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0: Es que escuché ese fondo y me imaginé bailando a Luluca, sinceramente. Sinceramente, gracias ahí, doctor. Ahí quedó exactamente. Imaginé viéndote bailar. Conste que yo siempre te he querido como mi carnala y lo sabes.
1: Lo sé.
0: Pero no te escucho ahí. Ahorita va a acomodarte por ahí tu micro, el señor Venado con la tunca. Pero Luluca Valenzo.
2: Lo sé,
0: debes
2: lo
0: de taparte un poquito por ahí.
2: Ay, Dios mío, lo sé.
0: Pero hoy no viene el señor Crico Ferrovin. Pero bueno, Luluca.
2: Es que me toca mandar la foto al grupo.
0: Ay, chido, los mariachis. Pero bueno, Luluca, ¿cómo estás? Un gusto saludarte.
2: Un gusto estar con ustedes, mis queridos bolas de gaznates.
0: Ay, Dios.
2: Mis gaznatitos preciosos.
0: Luluca, por favor. Ay, voy a saludar con mucho
2: espérame,
0: gusto.
2: Es que no lo escucho.
0: A toda la sociedad que quería escucharte, pero te escucho así como muy lejos, Luluca.
2: Sí.
0: Como que andas allá por Berriozábal, por Berrio York. A ver, ahí te escuchas. Ahí te escuchas.
3: Como que quiere que le soplen la nuca.
0: El otro también. ¿Ahí quedó ya? ¿O no te escuchas todavía?
2: ¿Yo me escucho bien?
0: Yo te escucho bien de este lado.
2: Ah, ya, perfecto.
0: Pero tú, ¿cómo te escuchas con tus audífonos que te regaló el Puma?
3: No, ¿eh?
2: Ay, no, ya necesito patrocinio de audífonos. Ahí. Ya dense cuenta que ya están dando los últimos.
4: Sí, ahí.
2: Sí, mi amor. Sí, ahí está, como ahí tú está. Quieras.
3: Sí. Ay, la radio.
4: Les encargo, por favor, que cuando vengan al programa, 15 minutos antes para checar esos, por favor.
0: Venado con la tunca, el hombre de rayas, de las mil rayas. ¿Cómo estás, príncipe?
4: Ahorita molesto.
0: ¿Por qué? ¿Qué te hicieron, doctor?
4: Porque trae escote, ¿no? Las anda mostrando mucho, entonces no está chido.
0: Oye, sí, es muy raro toparme una mujer con escote. Mira, frente a mí aquí en la mesa.
2: Y que respetes de verme a los ojos.
4: No, no creo.
2: No lo ha respetado.
4: Yo estoy así, ¿no? Como mirando para el infinito.
0: ¿Sí o no? Se ha respetado siempre. Sí. Nunca lo volví a ver.
4: Esa cita que se va a ir a las 7:30, no creo que es la donde te dijo.
0: Es más, le mando un beso y un abrazo a mi amiga Katherine López, que anda en sintonía con nosotros.
4: No es cierto, ni nos está escuchando.
0: Mañana estará con nosotros en esta cabina.
4: No entiendo por qué la estás stalkeando ya. Ni la conoces todavía.
2: Miss México, ya. Yo estoy ya diciendo que va a ser México. Ella nos va a representar. Miss Universo
0: Chiapas y va a representarnos.
4: No creo.
0: Miss Universo México.
2: Sí, yo creo. Eso también.
0: Mañana estará con nosotros. Pero bueno, voy a saludar al señor Puma. Puma Intergaláctica, un abrazo, chamaco del mal. Hasta la tierra de los guacaleros.
3: Pues tío, ya estamos aquí de regreso para echar despadre con la banda. Con la banda. Muchísimas gracias. Nada más le voy a decir que al rato en el clima, se va a poner chido de este lado del charco.
0: Eso. Me gusta, Colocho, me gusta. Y el día de hoy también vamos a presentar a uno de los hombres que ha llegado directamente a la puntualidad. Hombre que sabe qué es ser caballero.
5: Este ya quiere corte de programa. Ya.
0: Hombre que sabe qué hacer cortesía de reyes. Hombre de hábito de gente de valor. Señor Peruzzi,
3: profesional,
0: hombre
3: doctor.
0: De las montañas, profesional, doctors. No. Adelante, Peruzzi, te saludamos con gusto.
5: What's up, Mara la Coyota, esa bola de verduras, ya estamos presentes, se ve, se siente, la ceñito taco, presente, digo, aquí estamos ya.
2: Por cierto, listo. Mi Perú precioso, yo pensé que me ibas a defender hace dos días. Estoy muy sentida
5: contigo. ¿Dónde? Si no te defiende tu marido, te voy a estar defendiendo yo.
2: No, por eso.
4: Si no se defendió de los motonetos, te van a estar defendiendo.
2: Bueno, sí es cierto, no se defendió de los motonetos.
5: Si ni me he defendido de ese perro, voy a estar defendiendo. Buenas tardes, voy a saludarles, de verdad. Aquí estamos, pendiente de Luluca. Si usted, bienvenida acá a su segunda o tercera casa. No sé cuándo estén este, pero aquí está usted, bienvenido.
0: A ver, ¿cómo está ese asunto, Luluca? A ver, un fondo inquietante con signos de interrogación.
3: Ay, que la otra radio te regale tus audífonos, ¿viste?
0: A ver.
2: El otro sentido.
0: O sea, acabo de tomarme unos días de receso porque era necesario.
5: No, es que trabaja muchísimo, mi compadre, con las queridas.
0: Pero quiero saber qué tan cierto es de lo que me dicen estas piltrafas de la comunicación.
4: Yo no ando diciendo nada.
0: Que eres porque más está, feliz.
3: Estás tragando en cabina, güey.
4: Mentira no es.
0: Que eres más feliz en otros programas que no son de Radio Gracias. Núcleo y que acá no. ¿Qué tan cierto es? Quiero que digas públicamente cuál es el programa que más te gusta y en qué empresa.
2: Ay, muchachos,
0: adelante.
5: Ay, lo está dudando.
2: No, bebé, no es, oye, déjenme hablar.
5: No dudaste, señor. No,
4: Luluca, a ver, eres el rival más débil.
0: Cuida bien tus palabras.
2: Adiós.
0: Cuida bien tus palabras.
2: Creo que lo tengo más que demostrado que sigo ya 4 años con ustedes.
4: No es cierto.
2: Sí es cierto, bebé.
4: No es cierto.
2: Y siempre los consiente, siempre los apapacho.
4: Yo que revisé tu perfil, tiene primero llegaste a otra estación de radio.
2: ¿Hoy? No.
4: No, hoy no.
5: ¡En exclusiva! El Venancio va a revelar el secreto de un Toñito. Estaba en otros programas.
2: Así de que, no, bebés.
4: Hoy no. No. Hoy no sé.
2: Ya de hecho pedí mi playera, ¿sí o no?
4: Ay, Dios.
2: ¿Es correcto? Es correcto. Ay, yo ya Dios, dije mami, que pido mi playera de la empresa para que me la ponga completamente.
5: Saca tus cartas y adivina si te van a dar tu playera.
2: Ya sé que no. Déjame
3: Luluca,
2: soñar.
3: ¿Cómo pediste playera?
2: Sí, en serio, este, lo acabo de pedir.
3: ¿A quién? ¿Al Samayoa?
2: No, no, no.
3: Ah, bueno.
4: No. De todos modos te van a dar, Dios mío. Yo ya tiene no, como si, 2 años si que pedí no uniforme dan, y no me los han dado.
0: Entonces.
2: Entonces, bebé, claro que contigo programa, siempre, siempre donde estés, voy a estar.
5: ¡En exclusiva!
2: Y te la he cumplido.
5: Valenzo acaba de declarar que definitivamente ella es la que graba cuando Javier Sobayoa la pigua está en un motel.
4: Siempre lo acompaña donde quiera que vaya.
0: No, ¿qué pasó? Lo que sí es un hecho es que ayer estas piltrafas de la comunicación dijeron que
4: yo no andaba diciendo
0: feliz y a gusto en otros programas y no en este.
2: Ay, no es cierto.
4: No quieras componerlo.
0: Que ahora que sube mi receso,
4: no quieras componerlo.
0: En otros lados menos acá.
4: No quieras componerlo. Dijimos que estuviste muy contenta y amena en nuestro programa sin que tú estuvieras. Que eso fue lo que dijimos.
0: Eso quiero saber.
4: Tú lo estás componiendo.
0: ¿Estás llegando a otro programa?
2: No.
0: ¿Ya cerraste el ciclo con otros programas?
5: No creo.
0: ¿Ya viste? ¿Ya viste?
5: A ver, ¿estás llegando con otro programa? ¿Qué número quieres, Luke? Ahorita te voy a decir qué onda.
4: Claro que sí, maestro Pitonizo, adelante.
0: Adelante, maestro Pitonizo.
4: Adelante, maestro Pitonizo. Este proyecto es completamente tuyo. Adelante, maestro.
5: ¡Cluxi, Cluxi! Buenas tardes, buenas noches. Bienvenidos a este espacio de conexión con el más acá. Porque con el más allá todavía no tengo la cuija. Adelante, doña Luluca. Écheme usted su número.
0: ¿Qué número quieres, Luluca? Para que te lo lea, pero sí.
5: No, número es su siete. Número. No es 6-1, ¿qué?
4: Número 7, dice. Número 7, maestro Pitonizo.
5: Número 7. Permíteme este.
0: Adelante, Luca. Dile el número del 1 al 9.
4: Ya dijo que 7.
3: Estaba barajeando, haciendo
2: barajeando.
5: Veo que tú tienes una infidelidad encima. ¿Ah? Varios hombres quieren y no pueden. Porque tú no les das tu corazón. Tu corazón está roto.
4: Iba a abrir otra cosa. No, otra
5: mi juicio, ey, papi, juicio.
4: Iba a abrir mi boca, dije, iba a abrir mi boca.
5: Sí, bueno, porque el otro no se puede. Nah. Yo estoy leyendo, pues. Doña La Luluca, quiero que aclare su mente. Que alinee sus pensamientos con su corazón. Porque ese que le ha hecho tanto daño le está haciendo que usted se vaya a otra estación de radio para sacar lo que usted no puede expresar aquí. Sabemos que la picua le trae buenos recuerdos y no malos ratos. Pero el venato se come la suya por...
4: No que no, sé, que somos amigos, perro. ¿Por qué piensan no, eso?
5: Aquí las cartas me están diciendo cosa diferente. Aquí las cartas que yo estoy leyendo me dicen
4: no
5: otra
4: creo
5: cosa. Y las cartas no mienten. ¿Ya viste? Por podrás mentirle a tus demás mujer, pero las cartas no me matan. Así que, Luluca,
4: solo son 4.
5: Quiero decirte que también alinees tu pensamiento, porque eso de irte por otros lados no te está dando buenos resultados. Eso de andar repartiendo cartas en otros programas te está haciendo que tu energía se consuma por otros lados y no te llegue lo bueno que tienes aquí. Te aconsejo que agarres un palo, de escoba, y le des de dos trancas a la pigua, nada más, es decir, por mero gusto mío. Y agarras de tantita agua de... con hojas de...
3: Yo pensé que agarra confianza.
5: Esta de... hoja de laurel. Le vas a echar, ¿cómo se llama? Esencia. Esencia de flor natural. Le vas a poner este... hojita de manzanilla. Lo vas a hacer así grandote en una tina como de 20 litros de tamal. Lo vas a poner a cocer, pues. Ya que ha cocido, lo vas a tirar. De ahí lo vas a limpiar con cal. Y mira, unos tamalitos se vas a pegar así bien rico, ¿ve? Así que, doña Luluca, el consejo que le voy a dar, alinee sus pensamientos, aclarezca de una vez su mente, porque eso de andar cambiando la radio es como andar cambiando de marido. Hasta acá.
3: ¡Yo tengo una exclusiva! ¡En exclusiva! El Hirochi ya acaba de estanquear a la Luluca y dice que está de buen verla, señito.
5: Mira su pues.
4: Ahí te conviene, amiga.
2: Ahí sí.
4: Dueño de taxi.
2: Okay. Sí. No, en Tapachula.
4: En Tapachula.
5: Tapachula gratis vas a tener.
4: Sí, pues mínimo. Sí, pues.
5: Porque si quieres viajes al universo, mamita, vente para San Cristóbal, aquí te voy a
3: del corredor guadalupano va a estar hablando.
5: ¡Qué cosa! Andador guadalupano.
4: Ey, vos, Puma, hablando de mis mujeres. Acabo de subir un estado hace un ratito y ¿quién crees que fue la primera que me dio corazoncito?
3: Yo lo vi. Tómala. Aquí mi jeta lo dio, le dio like.
4: ¡Perro!
1: ¿Es en serio?
5: Sí, el Hiroshi le dio, me encanta.
4: Hiroshi, ¿cuántos taxis tienes, bebé?
1: Señoras y señores, bienvenidos, bien hallados, bien aventurados en este 5 de agosto. ¿Qué es lo que vamos a tener el día?
5: Pero calladita de hoy dejaron a Luluca, porque bueno, es la verga, pues, papi.
1: El día de hoy vamos a darte a conocer qué es lo que pasa con el clima a nivel estatal.
5: ¡Más adelante! Tendremos la lectura de su oráculo con la sellito. Luluca Valenza.
3: Y para cerrar con broche de oro, no se lo pierdan. Más fútbol con la pigua.
4: Y no puede faltar porque hoy conoceremos las recomendaciones de lo que puede usted ir a ver al cine.
1: Y por si fuera poco, ¿cuál es la serie que está de moda en Netflix y que todo mundo está hablando?
4: Yo no estoy hablando de nada.
5: Mentira, que se va a llevar tres programas, tres cortes, las Lulucas.
4: Yo voy, sí, pues, yo puro HBO Max, miro.
1: Esto y más en este pedazo de programa, en este show espertino que lleva por nombre.
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1: Vámonos a momento de compromiso. Si tú quieres saber algo referente en tu vida, lo que te depara para el mes de agosto, solo manda tu mensaje al
4: 961-6150491.
1: Manda tu mensaje de texto, de audio, llámanos a cabina del 1 al 9. Y vamos a ver qué depara con Luluca Valenzo.
4: 6:20.
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0: escuchar desde cualquier parte de la aldea global. ¿Estamos? Bien, Luluca, vamos a ir contigo. Porque hay muchas personas que están preocupadas. ¿Qué pasará con el mes de agosto? Eso que me comentaste del asunto de las personas que van a cumplir años, de cerrar como, ¿qué me dijiste?
1: Los ciclos.
0: Los ciclos, de cerrar.
2: Pero si primero cierren las patas y la boca.
0: El asunto es, ¿eso cada cuánto se hace? ¿Se hace un mes antes?
1: Se hace 52 días antes, empieza a tu conteo de cierre. Son 52 días antes y 52 días después. O sea, 52 días antes es como el cierre, el que empiezas a dejar como todo en orden, ¿sabes? Para lo que viene. Hay cosas que pasan a la siguiente etapa de tu vida, al siguiente ciclo, y otros que van a quedar, y aunque tú les tires y le hagas y le, o sea, y hay cosas que ya no, se van yendo y se van cerrando. Y empiezan a abrirse las posibilidades de nuevas experiencias. ¿Por qué? Porque en los 52 días posteriores empiezas a encontrar nuevas relaciones, empiezas a conectar con nuevas ideas, situaciones, lugares. Y se apertura nueva energía. Entonces ahorita tú y yo estamos en el arreglando todo y abriendo nuevos espacios para las nuevas experiencias que vienen para nosotros.
0: Ok. Entonces es importante saber lo que esto pasa antes de tu cumpleaños.
1: Exactamente.
0: Y después de tu cumpleaños.
1: Tú empezaste, yo empiezo
0: tú eres el 10, tú eres 12. el 12, tú eres un día después.
1: Ajá, yo empecé el 22 de julio y tú empiezas, yo empecé el 23 de julio y tú empiezas el 22, tus 52 días.
0: 22 de julio. Uh-huh. ¿Y qué ha pasado en esa etapa para los que somos de septiembre 10, 11 y 12?
1: El mejor signo. Fíjate que ahorita es como caerte muchos 20 de las cosas que tenías pendientes. O sea, a mí me ha tocado en este proceso de los 52 días darme cuenta de que tenía duelos pendientes, ya sabes, en el que a veces dices, al ratito, o como le estaba comentando hoy, a veces pensamos que porque nos distraemos, hacemos otras cosas, el duelo ya no se siente, pero se tiene pendiente. Entonces, en este momento estoy como en reconocimiento de mis duelos pendientes para cerrarlos, para abrir nuevas posibilidades.
0: ¡Órale! ¡Qué interesante!
2: Sí, nada más esperando que pase tantito el tiempo para ese duelo pendiente para rajarle su diente.
0: El otro también. Ok, señor Venado Colatún, que iniciamos contigo, doctor. Tú eres el más cercano, el más pequeño de los cuatro mosqueteros.
3: Gracias.
0: Del 1 al 9, príncipe.
1: No, él puede pasar a...
0: sí, es cierto. ¿Me puedes pasar? Sí, pasar al canal. Sí, porque estamos acá presentes. Nosotros podemos tomar tres cartas del oráculo. ¿Qué es el oráculo para los que nos escuchan por primera vez?
2: El oráculo es...
1: A ver, Perucio, ¿qué es el oráculo?
2: No lo puedo decir al aire. Porque ha de pensar la gente que güey. Es cuando hiede, pues.
0: ¿Cómo que cuando hiede?
2: El oráculo.
0: Esa basura.
2: Venado, chécate el mensaje que acabo de mandar.
0: ¿Qué es el oráculo? A grandes rasgos.
1: Los oráculos, independientemente, son símbolos adivinatorios. Ajá. Hay diversos tipos de oráculos. Yo les puedo decir, hay un oráculo que se hace con velas y agua, que es genial leer ese oráculo.
0: Órale. Con velas y agua.
1: Sí. Están las con símbolos. Me he topado gente que hace sus propias cartas con su propia energía. Y sobre eso se hacen los mensajes. Yo he hecho oráculos, o sea, yo he creado oráculos para mí y para las personas que son cercanas a mí. Donde a uno de mis mejores amigos le hice donde eran las cartas de su vida. Entonces, cuando él tuviera alguna situación, él pudiera usar ese oráculo para que le llegara información para ese momento y poder resolverlo. La verdad está súper chido. Demasiado moray.
0: ¿La diferencia que hay entre el oráculo y las cartas del tarot?
1: Las cartas del tarot son un sistema porque tienen los arcanos mayores, que son los que ando siempre, y los arcanos menores. Se dividen en 4 y los arcanos mayores son 22. Entonces, son 72 cartas y esa tiene como una doctrina, ¿sabes? O sea, como una guía, como cada carta representa algo y sobre eso se conecta. Y el oráculo es más interpretativo, es más abierto.
0: El que nos escucha por primera vez, ¿quién es Luluca Valenzo y qué hace?
1: Bueno, soy terapeuta holística, sacerdotisa de María Magdalena y de la antigua tradición celta. Manejo las energías, manejo diversas terapias como Reiki, barra de access, uso el acompañamiento tanatológico también. Manejamos grupo de mujeres y ceremonias holísticas.
0: Ok, bien, vamos a iniciar entonces. Para las personas que nos están escuchando, es del 1 al 9, pueden mandar algún número y no es necesario que nos manden su nombre. Si gustan hacer alguna interrogante de manera directa, lo pueden hacer, ¿no? Ustedes sabrán. Ya salió el venado con la tunca, ya escogió por acá sus tres cartas del oráculo. Y bueno, adelante, Luluca.
1: Mudanza.
0: Mudanza.
2: ¿Otra vez?
0: Te va a volver a mudar.
2: Lo van a volver a
3: no
2: correr
3: me he mudado
2: de la casa,
3: todavía,
2: no va a
3: llegar.
1: Pero es que está la energía súper clara con él desde la vez pasada. Mudanza.
4: Y a pesar de que es oscuro, mi amigo.
2: No queda claro, papito, que sí te van a correr de la casa de la doñita, pues.
3: Mi pregunta es si es a Tapachula o a dónde.
4: No, creo.
0: El otro también.
4: Perro.
0: Tampoco era ya eso. Ah, perro.
2: Ya puede correrse, papi, con la profe. Y su marido también.
3: Que así se me va a hacer con la muchacha. Míralo, perro, ya viste que sí se me va a hacer.
2: Ya viste. Si
1: oye, es que está preciosa, pues, o sea, la verdad, sí, muy linda.
3: Pero tiene un pequeño detallito.
1: Yo parece,
2: sí. Tiene marido.
4: Tiene marido.
1: Tiene entonces un defecto.
2: ¡En exclusiva! ¡Luluca acaba de revelar que sí! ¡El Venancio es un rompehogares!
0: ¿Cómo? ¿Tiene esposo, no?
3: No, ya no tiene que saber la historia.
0: Sin marido.
2: Esa gallina no sabe la historia. Tiene dueño.
3: Bueno, no, pero
4: aprendele otra cosa al pibe. Ay,
3: que ahorita ya ando solterito, pues.
2: Gallina con dueño.
3: Sí, ya.
0: Gallina con
1: ¿cómo?
0: Dueño.
1: O sea, espérense, hay foto.
2: Agárrate otra gallina de otro corral, no la misma.
0: Sí, no hay otra. Ok, muy bien.
1: O sea, proyectos. ¿Cómo cambia todo en 15 días, bebés? ¿En serio?
3: Mira, proyectos hay bastantes.
1: Después me preguntan por qué soy así.
3: Proyectos hay bastantes, pero hay, ya quiero una. Ya quiero una fija, pues, Luca, ya quiero una fija.
0: Muy bien, ok. Vamos con.
2: Pues ni
3: espérate, me está respondiendo todavía.
0: No, ¿salió mudanza o sale más mudanza?
1: Se va a mover, o
2: sí,
1: sea, te vas
2: que
1: a mover.
2: Van a correr de la radio también.
3: Ojalá mi vecina también está bien. Ojalá esté bien mi vecina.
0: Es una basura, te digo, pues. ¿Qué más? ¿Qué más le salió al señor Venado? ¿Solo?
1: No, se va a ir, o sea, se va a quitar el ruido mental y se va a aventar. Date.
4: No, pero no tiene se dice ruido mental. Se dice chaqueta mental.
0: El otro también. Ok, vamos
2: se
0: contigo,
2: va a
0: Puma.
2: Dice, pero de un edificio.
0: Vamos contigo, Puma.
4: No, ¿será que le puedo dar el chance al Hirochi antes de que vaya al corte?
2: Oh,
1: ay. ¿Qué número?
2: Marita de ser.
4: El 8. ¿Y cómo va a estar este año? Dice el Tani Gamboa para él.
2: Hay otro día con más calmita, ¿viste?
4: Viste, pues ya si querían que yo diera el mismo.
0: Ok, en lo que lo buscan, regresamos. Aquí, a Bola de Gatos.

0: ¡Tampoco no!
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1: Ahí en su recinto donde siempre estaba. Muchos de las nuevas generaciones ya no van a poder decir esa frase. Es más, ya ni van a conocer el lugar donde por muchísimos años, casi más de 30.
2: ¿Dónde fue tu casa, papi?
1: Imagínate. Y hablamos del Centro de Cumplimiento de Sanciones Administrativas. La famosa popular.
3: La famosa popu,
1: como le decimos en el barrio.
3: Los mejores cenas de Navidad de Año Nuevo.
1: Por ejemplo, allá en Arriaga hay una. Nosotros le decimos allá la perrera. Allá en Barrizal, ¿cómo le dicen?
4: No, porque todos nos portamos bien allá.
1: Tiene que haber.
2: Claro.
1: Tiene que haber el Centro de Cumplimiento.
2: Ahí nada más, son magos.
1: De sanciones. Ay, no, cállate, del otro también. Son magos. Y allá en San Cristóbal.
4: Allá en los conos le decimos los conos.
1: No, hombre, la boca llena, gordo. Y allá en San Cristóbal, ¿cómo? ¿Cómo le dicen?
2: El bote, papi.
1: El bote.
2: Sí.
1: Pues, ¿en algún momento ustedes de puro, por culpa de alguien, los metieron al Centro de Cumplimiento de Sanciones Administrativas?
4: No.
1: O sea, así como que. ¿Se le puede denominar cárcel, señor Peruzzi, usted que domina el asunto legal?
2: ¿Cómo?
1: No, ninguno. ¿Se le puede denominar cárcel? No se le denomina cárcel.
2: Ah, preventivo, pues.
1: Es un preventivo, ok. Bueno, en algún momento ustedes, los llevaron así a los preventivos. ¿No? ¿Nunca? Bueno, ¿fueron a ver a algún compa para sacarlo?
4: Mira, sí. Yo no he tenido la necesidad, nada más con una llamada de los solitarios.
1: Esa,
2: venado, no comete un cebo. No te acuerdas que te fui a sacar, pues, por la cuando estabas con la fiscalía ya trabado ya.
4: Oh. Ah, pero en la fiscalía.
2: Pero si ayúdame.
4: Pero fue en la pochota.
2: No, bueno, es el canelo.
1: Pues resulta que después de más de 30 años, la famosa Popu, o como la popular, pues ya cambió de domicilio. Y así es que las nuevas generaciones
2: ya no
1: van a poder decir, ¿sabes qué? Ya se llevaron a la Popu o ya se llevaron a la popular. Pues ahora los nuevos o las nuevas generaciones tendrán que aprender la nueva dirección. Muchos comentan que está en Patria Nueva, no sé qué tan cierto sea, pero lo que sí es un hecho
2: es que...
1: Voy a
2: sacar el chisme, investiga.
1: Lo que sí es un hecho es... pues si por eso te tenemos, pues, hijo, que para que hagas algo.
2: No, papito,
1: estás cobrando nada más, ni hablar. No, hay que investigar, pues, es nuestro reportero, pues.
2: Van a hacer tu chamba, papi, no digas que nada.
1: Entonces, tengo entendido que está allá en la Patria. Ojalá, si...
2: Patria.
1: Si llego a errar, por favor, ahí pasen más el dato.
3: Pensé que ibas a decir, si llego a estar...
1: No, si llego a errar, ahí pasan el dato.
3: Estaremos
1: pero,
3: contigo.
1: ¿En qué momento es una sanción administrativa, señor Perú? Si usted está en el asunto legal, ¿en qué momento? ¿En qué momento es una sanción administrativa?
2: Cuando hay un reglamento de mando y buen gobierno, pues, en todos los municipios. ¿Ya viste?
1: Si te encuentran regando las plantas del bulevar, una sanción administrativa.
2: Claro, sí, sanciones administrativas, pelea en la calle, o sea, cosas sencillas, pues, porque aparte ya están los delitos, pues.
1: Si estás cheleando en la banqueta, también ya.
4: La vía pública también.
2: Sí, claro.
1: ¿Y si estás?
2: Ahí viene el tema de mando y buen gobierno, pues.
1: Y si estás haciendo el socostrocos,
4: también te llevan.
1: Te llevan.
2: Sí, también,
4: la otra vez me quitaron 300 pesos. Digo, sí, también te llevan.
2: Bueno, es que tú también, pues, papito, te purgarzaste los 300 pesos. Pues, mira, te metieron al botiquita.
4: Bueno,
1: ¿acaso
2: qué ganas de exponer la gente, pues?
1: Y más o menos.
2: De la comagrega, pues, míralo, pues.
1: Ay, no.
3: Ay,
1: ¿y más o menos como en cuánto están las sanciones y para ir a sacarte?
2: 1200, 1500, dependiendo.
4: Ahí en Berrio, 2000 bolas.
1: En Berrio, ¿sabes? 2000
4: bolas. Sí, 2 bolas, sí.
1: Hola, güey.
4: 2 bolas, 2, 200. Depende cómo esté de estado de ánimo el juez.
2: Depende de
3: la situación y cómo te encontraron también.
1: ¿Qué fue lo que hiciste?
2: Depende del calificador.
4: Sí, te digo, depende del juez cómo esté.
1: O sea que hay un tabulador.
3: Sí,
1: hay un tabulador.
4: Mira, hay tabulador, pero depende mucho del estado de ánimo del juez. Depende mucho.
1: De la
4: y si te conoce o no te conoce.
2: No, y también cada municipio tiene su tabulador, pues.
4: Ah, sí, pues, Mike.
2: Aguante, dice, pues, juez, ahí en la tubuleta dice, juez detenido por faltas a la moral. Puede ser estar haciendo regando las plantitas.
1: Ajá.
2: Nota.
1: El acto amatorio.
2: Ah, checa su tabulador, pues, 2200, dice. Sigue checando la boleta. ¡Ah! pero le mentó su mandarín al señor oficial. Ah, bueno, ya yo te incluyo otro delito, dice, mentir su Mauser. 4,600. Ah, se ya subió. Aparte de tío, aquí traigo croquetas para que te las tragues, perro. Dice, otro falta autoridad. Dice, entonces, y así va subiendo, pues, en tabulador, papi. Dice,
1: ok. Bueno, pues así es que yo no sé cuántos.
4: Que si te encontraran con la mujer del juez, sube por otro boquito. La tostada.
2: Ah, no, ahí ya te puede trasladar MP, pues, porque decirte que estás en
4: yo conozco una anécdota de esas.
1: Lo creo.
2: Adelante, Venancio, con tu historia.
4: Deja que conozco, no que le voy a contar.
1: Entonces, después de más de 30 años, ya se va a cambiar de domicilio. Vamos a ver dónde. Las nuevas generaciones ya no van a poder decir
4: esto. La tostada.
2: Ah, no, ahí ya te puede trasladar MP, pues, porque decirte que estás en
4: yo conozco una anécdota de esas.
1: Lo creo.
2: Adelante, Venancio, con tu historia.
4: Deja que conozco, no que le voy a contar.
1: Entonces, después de más de 30 años,

0: vas a leer.
1: No me ha agregado.
2: Hirochi, agrégala, porfa, mándale solicitud y agrega a Luluca Valenzo en Instagram, y en Facebook, por favor.
1: Oigan, pues sí, me están estalqueando, pues agréguenme sin pena. Mándale. Somos familia todos,
2: sí, claro.
3: Sin miedo al éxito, papi.
2: Recuerda que puede ser como tu prima. ¿Y a la prima?
4: Somos familia, dice.
2: Somos
1: familia, bebé.
2: ¿Por eso a la prima?
4: Se le arrima.
1: Me preocupas a veces, Ben.
2: ¿Por qué?
1: Ya te voy a mandar a tapachula.
4: Si la quieres arrimar, no.
0: El otro también.
2: Respeto mi vida, con mucho amor, respeto mi vida.
0: Ok, adelante, Luluca. Sí,
3: no respetas ni a tu mujer, güey.
2: Dije respeto mi vida. A ella no le quiero faltar el respeto.
4: ¿A cuál? Bueno, a Luluca también. De todas.
2: Ah, a la de tapachula.
1: Eso es su hermanita.
2: Ahí sí, a la hermanita no. A la hermanita sí.
3: Alguien fue enviado a la friendzone.
2: No, estoy pretendiéndote a nadie. A Luluca no estoy pretendiendo, pero.
1: No, en serio. No, nunca.
0: Luluca, adelante.
1: De esta cabina, ¿no?
0: Te pones a explicarlo.
1: Bueno, ok, si Hiro.
3: Mira los ojos que le pone pe.
1: Ay, Dios mío. Bueno, Hiro, vete al mar.
2: Ay, vete a la verdura, tío.
3: Está muy duro y es
1: muy amorosa estoy el día de hoy. No, vete al mar, o sea, creo que necesitas como reflexionar lo que has hecho en tu vida.
3: O vete al tianguis a pensar.
1: Tienes que liberar como todas las cosas que traes ahí del pasado. Ya, córtalas, ya fue, ya. Sé libre, libérate. Vienen cosas nuevas, vienen nuevas oportunidades para ti. Pero lo que te ha sido, o sea, no, lo que sientes que como que has estado como muy cargado, muy pensativo, que no sabes qué te está moviendo tanto las emociones.
3: Lo mismo le
1: necesitas ir al mar, necesitas ir al mar, siéntate, piénsale y después te metes al mar y te bañas y agradeces y te liberas.
3: Yo no mandé a la abertura, pero.
1: Así que déjate de enjuiciar. Ya lo que pasó. Ya.
3: Déjate amar.
0: Lo ha pasado pisado. Muy bien, siguiente
3: claro,
0: número, doctor.
3: ¿Qué pasó?
2: Sí, claro.
0: Siguiente
2: no,
0: número.
2: No va, pero sí,
4: sigue
2: pisando
4: el mismo pasado.
1: No, sí.
2: Está bueno.
0: Con el público.
2: Dice acá Cornelius, número 7, desde los United States of America.
3: Claro, Cornelius, sigue mandando paga. El querido está feliz.
4: Huyendo de la ice andaba.
0: Una basura. Basura cósmica, doctor.
2: United States.
0: Profesionándonos.
1: Se arreglan papeles, arriesgate, hazlo. Hazlo de los papeles, concéntrate en eso, enfócate en los nuevos papeles que vas a estar firmando, porque me sale la apertura completa de todos los temas de papeles.
3: Sí, papito,
1: pues sí, sí está bien.
3: Dando duro,
1: hay que ser libre, bebés, hay que ser libres.
3: Aquí se lo están comiendo, compadre.
2: Y conste que no soy yo, ¿eh? Dice Miguel Ángel por acá. Luluca número 8, Luluca. Miguel Ángel, número 8.
1: Número 8.
3: Miguel Ángel, sí.
1: Un saludo muy grande a mi amiga Carito Solís, que nos está escuchando, y a mi amiga Claudia Chanona.
3: Carito, te están engañando.
2: Carito, la Carito que yo conozco. No.
1: No.
3: Oh, perro.
2: Saludos a Carito
3: Clarita,
2: Solís.
1: Y también pues mandémosle saludos a nuestra amiga.
2: ¿Cómo que se llama?
1: Ay, ya.
2: Carito, ¿no?
1: Sí, Carito.
2: No se llama Carito.
1: No voy a decir
2: nada. No, dime cómo se llama.
3: Carito te va a salir la salida.
2: No, ¿cómo que se llama?
1: No te voy a decir ya.
2: Es que se es malísimo para los nombres.
3: Cafecito.
2: Pero bueno, saludos a la muchacha que somos amigos en común con Luluca.
0: Ok, en lo que da lectura a Luluca. Señor Peruzzi, el señor Paxtor está subiendo un comunicado de manera en viva y a voz. Ojalá puedas comunicarte con él, a ver si puede compartir algo con nosotros directamente en el programa, ¿va?
3: No creo.
0: Vamos a ver.
2: Entendé que no te van a dar exclusiva de nada.
0: Quiero ver qué tan su amigo
2: adelante,
0: es.
2: Adelante.
0: No creo, pero quiero ver qué tan su amigo es, sale.
1: Te puedo decir, ayer le escribí a Perú para un favor muy personal.
3: Sí, es cierto.
1: Y sigo esperando que me conteste. Digo, ya saben que no tengo tema con eso, pero.
2: No te lo va a dar.
1: Es que le dije que, o sea, le pedí.

0: que fuera mi intermediario.
1: No,
0: y
1: te
0: o
1: lo
0: sea,
1: van a dar.
0: Pero no, no me dejó ahí, ahí esperando.
2: No, deme chance.
1: Amarrada de un poste.
3: Dale chance.
1: Número 8,
3: sí, ya lo,
1: Miguel Ángel, número 8.
0: Miguel Ángel. ¿Miguel Ángel?
1: Sí, Miguel Ángel.
0: ¿No era Cornelius?
1: No, el Cornelius ya pasó, ya hasta le cantaste ya el tiro y todo.
0: Ay, perdón.
3: Dale.
0: Ah, bueno. Date permiso para recibir los placeres de la vida.
1: Recibe esta, perro.
2: Ay, este
0: así de,
3: date
0: no, pero o sea
3: propio, dice la Luluca.
4: No les es falta que hablen, avanza. Es que, o sea,
0: bebé, ¿qué quieres que yo haga? Ya, ya, nunca me dejan trabajar bien. Es, recibir los placeres de la vida te da fortaleza, te da vitalidad y disfrutas y ves la vida de diferente manera. Entonces, apertúrate a recibir. A recibir mucho amor.
1: Okay. Dile que sí a ese travesaño, vas a recibir bastante.
4: Ay, no.
2: Te va a beneficiar el cutis.
4: Bueno, así es que sigan mandando su mensaje del 1 al 9. Y ya se acerca el Día Internacional de la Cerveza.
1: ¡Qué rico!
4: Hoy te decimos cuándo es. ¡Vamos a compromiso!
1: Y volvemos.
3: Otra vez.
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0: Cono.
1: Esta canción que acaba de componer mi compa Manuel, el tonto para escribirle dice:
2: ¡Ay, ay, ay!
1: Hablando claro.
2: Viejo.

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0: del Perú y Samayoa.
1: De miedo.
2: Ah, caray. Avísenme. Señoras y señores, sean bienvenidos a este su espacio donde hablaremos del más allá. Esta historia se trata de un hecho de mero de verdad. Sí, esto se dio en la zona, del estado. Aparte, porque ahí se puede ver otro tipo de cosa, otro tipo de fenómeno. Pero
3: el número 4 para Alejandro Báez.
2: Número 4 para Alejandro Páez. Ya déjate de andar trepándote al... Te voy a ir mal.
3: Son 7 años. Le atinó.
2: Y apenas viene saliendo. No, la historia que les traigo el día de hoy se trata de un... de un tema que todos conocemos, los Nahual. Me dice mi compadre Javier.
3: Del Pigua no vas a estar hablando.
2: No, sí, de verdad. Esta es historia verífica, de verdad. Javier dice que vivía en un pueblo muy cercano a la región de aquí de Comitán, de Domínguez. Dice, ay, pero si te quiero contar una historia, dice yo. A ver, cuéntame, para ver qué amada va a salir. Dice, no, fíjate que hace algunos ayer, mi papá, el Chemo, dice, es que se llama Anselmo, pues, no, se piensa que no anda marihuana. Dice, mi papá Anselmo, junto a mi abuelito el Félix, tenían un su ranchito, dice, allá rumbo, donde son magos también, dice. Yo, ah, ¿por qué? No te puedo decir, porque de repente se aparecía la gente, pero quiero decirte por qué tenía una explicación, dice. Yo, ¿por qué? A ver, cuéntalo. Fíjate que hace muchos años, mi abuelito y mi papá, pues, está muchacho, tenía otros dos hermanos, pero se quedaban mucho allá en la casa de la ranchito, dice. Y fíjate que de repente escuchaban que no sabían ser un vaco, un toro, pero siempre escuchaban un dice, ah, caray, dice, ¿quién será ese? ¿Qué animal estará pasando? Y lo raro, dice, es que cada vez que había luna llena, pasaba lo mismo, y solo se suelgan los cascos que pasaban corriendo, dice. Pero es aquí no hay calle, dice, para que pase las carretas, que pasen los caballos, las jinetes. Pasó varias veces, hasta que un día, dice, mi papá dice, a la madre, salió a ver sus animalitos que tenía, porque aparte de sembradío de cafetal, dice, tenía pues sus campos, pero tenía sus toros, sus vacas. Y dice, era normal ver el sombrerón, todo trenzante, pues, a los caballos. Dice, ah, normal. Dice, ¿cómo? Sí, es que había mucha actividad energética ahí, tú, dice. ¿A poco tanto veo? Sí. Con decirte que un día encontró el sombrerón en la cocina con mi mamá, dice. Dale, ¿o no? No, sí, era un trabajador que sí le decían el sombrerón, pero estaba con mi mamá, pues, pero... Ah, esa es otra historia, dice. No, pero sí se apareció un señora, dice, entre más o menos de estatura, pero con un sombrerazo gigante, pues. Lo veían siempre montando los caballos, hasta las vacas montaban. Pero eso ya era normal, pues, porque como hay mucha energía, pues... Dice que hasta una señora, pues, de blanco lo vieron pasar a lo lejos. Pero mi abuelito, mi papá ya no tenían miedo, dice. Pero cuando de verdad sintieron miedo, dice que la primera vez, esa noche de luna, dice, era su primera vez, mi abuelito, dice, que por ahí que el rumbo. Escucho, pues, cómo pasó el vaca, dice, el toro, pues, anda caminando. Normal, hacer las bestias que tenemos nosotros. Pero no se le hizo normal, pues. Pasaron otras noches, dice, todo tranquilo. Y dice, mi papá, pues, se iba y se venía al rancho, así, ahí la casita. Y un día nos fuimos todos, dice. Dice, mi mamá, mis dos hermanos, yo, mi papá, éramos 5, estábamos allá. porque había que cosechar café, pues dice. Entonces estamos ahí. Cuando de repente, pues, se escucha como hacen. A lo lejos. Dice. Ah, no se preocupen, hijito, dice. Es uno de los animalitos que tenemos. Yo creo que vino a comer aquí cerca. Dice. Oye, pa, pero si las vacas las dejamos hasta del otro lado del potrero y le cerré todavía la puerta, pues. O sea, puerta le llaman a la tranca, pues. ¿Será tú que no dejaste lo que dice? No, dice. Y cuando de repente escuchan que la puerta de la casa la empiezan a golpear. Y caray, dice el tal. Pero no le hicieron caso. Al otro día, en la hora que empezaba a salir los rayos del sol, vieron y encontraron
4: así, pues, ese es, pues, caca, pues, de vaca, pues, al lado de la puerta.
2: Dice, caray, qué raro. Este animal se vino a hacer acá al lado de la puerta. Qué raro, dice. El primer rayo de sol. Dice,
4: esa es graciosa, ¿eh? Primero la de vaca, pues. Pegó el sol. Era de gente, dice.
2: Agarra el papá y dice,
4: a ver, hijos de su madre, si te asante, dice. Si hay baño, ya está la letrina por ahí atrás, ¿para qué se viene a secar la puerta? No, papi, dice, nadie. Ey, ¿tú quién de tus hijos viene a ser su amada? ¿Qué? Míralo, que le venga a limpiar, dice. Pero si todos estábamos durmiendo, pues todos, pues nadie, apenas lo acaba de ver todo, dice. No diga nada más, después. Bueno, va a limpiar, pues, dice. Lo limpiaban, dice. Tú tranquilo, transcurso del día normal. Pero
2: otra vez la noche de luna llena, a lo lejos se escuchaba el. Otra vez ese vaca.
4: ¿Qué? ¿No te dije vos, vos, Félix, que lo amarraras por allá, dice? No, tate, dice, pues, pero si lo dejé, pues, cerrado la tranca, dice. A ver, tú, Venancio, pues, lo checaste que este sol se lo cerraron bien el tranca. Sí, tate, dice, estaba bien cerrado. Yo lo aseguré bien porque sabía que me ibas a regañar si no lo checaba yo. Pues, está bien, las vacas están hasta allá, dice. El toro está del otro lado. No hay cómo, dice.
2: ¿Será? Y cuando escuchan que de repente en la puerta, como queriendo abrir, escuchaban de los cachos que a la fuerza tronaba. Dice, esto ya no es normal, dice el tata. Félix, asómate, a ver. Oh, mejor que se asome mi hermano, ¿sí? Para que vean que hay chuchos.
4: No, mejor que se asome aquel otro para que vean que hay lobos, dice. No, mejor vos estate para que vean que está el diablo aquí, dice. Y te daba, diga, Samad, me estás trancazo.
2: En eso, el tata se levanta, se asoma para ver por una rentilla, y a la hora que estaba, ve que la vaca con los cachos

0: dice, mu, el vaca, mu, el vaca, mu, el mismo vaca, dice.
1: Pasaron 10, 15 minutos, todo volvió a la normalidad, la energía cambió. De repente, pues, el tata dice que vio como la vaca hacía sus necesidades en la puerta. Pero ¿cómo es posible que esta vaca venga directamente a la puerta? Se quedó perplejo. Se fue a acostar otra vez. Los niños estaban ahí de... Papi, ¿qué pasó? Dice, nada. Dice, no se preocupe, nadie te lo vamos... Ya platicamos, ya dormía, ya se fue ese animal, ya. Se levantan el otro día, primer rayo de sol. Y la graciosada de la vaca... Otra vez no era de animal... Era de un gente, pues. En ese momento le dijo al Félix, ¡hey, Félix! Vete a checar, dice. Tráete la pala ahí. Ve a tirar eso que dejaron. Oye, papi, ¿pero quién se hizo? No preguntes, déjalo ahí tirado. Aviéntalo por otro lado, júntalo y lo vas a tirar por otro lado, dice. Bueno, tato. Pasó. La luna cambió de estación. Menguante, cuarto menguante y así es. Hasta que... volvió su nuevo ciclo lunar. Y fue cuando el tata recordó que en las noches de luna llena la vaca llevaba directamente a calabaciera pues en su puerta. Dijo, esta noche hay luna llena, pero vamos a ver si viene el vaca, dice.
0: Bueno, papi, dice, vamos a estar pendiente.
1: Como eran como las 11:50 de la noche, a lo lejos se escucha el...
0: ¡Papi, papi! Dice Félix. ¡Ahí está el vaco otra vez!
1: Sí, espérate, voy a trancar la puerta nada más. Se acerca, papi, mufando, papi. Llegando a la puerta de la casa, lo mismo otra vez de la trancar y era jalar y ya y tra, tra, tra, tra, tra. Los niños súper espantados, la señora...
0: Tata, mira lo que está haciendo, quiere entrar, dice.
1: No te preocupes. Así como te tranco a ti, así tengo bien atrancada la puerta.
0: Pues por eso me preocupa, porque... ¡Ay!
1: Bueno. El chiste que esa noche, la vaca volvió a hacer lo mismo. Hizo sus graciosas a su necesidad en la puerta. Al otro día era de gente... Y ya cansado el tata dice, esta bendita vaca ya me tiene hasta... Niños, esta noche ustedes me van a ayudar. Hoy es noche de luna llena otra vez.
0: ¿Y qué vamos a hacer, tata?
1: Mira, tú Félix y tú Carlos van a estar ahí enfrente. Tú, Mahuel, vas a estar con tu mamá ahí del otro lado. Y yo voy a estar esperándolo de aquel otro lado, cerca de la puerta, porque esa vaca no nos va a hacer lo mismo otra vez. La luna volvió, la noche cayó, la luna volvió a resplandecer. Y sí, las 11:50 de la noche, cuando a lo lejos venía la vaca ya galopando, hecho la
0: máquina, pues, por contar de
1: ir a ver ese su asunto que tenía pendiente. En eso, a la hora que la vaca estaba pegando los primeros cuernazos, fue cuando le dice,
0: ¡ahora, Félix!
1: Agarra bien la primer cuerda directo a los cachos y ¡pum! La sujeta de un lado. Del otro lado la mamá y el otro niño avientan el otro lazo y ¡pum! Le vuelven a atinar a los cachos. En eso el tata agarra otra riata, digo, o sea, otro lazo, ¿ve? Y ¡pum! Le avienta y directo al cuello, pues, y ¡vámonos! La vaca se jalaba, dice que era una vaca pinta inmensa que jalaba de un lado y del otro lado. Los niños amarraron un tronco, lazo y luz, la señora otro tronco, y en ese momento el tata... con todas sus fuerzas lo jaló hacia un árbol.
0: Empezó a jalar y a jalar, a jalar. Los otros niños a ceder, hasta que
1: La vaca fue sometida sobre el árbol. Estaba con los cachos rebotando en el árbol, queriéndose zafar. Entonces le dijo a su mujer, el tata: mujer, tráeme la pala para hacer atole. Oye, ¿pero qué vas a hacer? Tráeme la pala, dice. En ese momento le llevan la pala y pues empieza. ¡Ta! ¡Ta! ¡Ta! Le empezó a acariciar las nachas con la tabla, pues. ¡Y ta! ¡Y ta! Y la vaca, ¡bu! ¡Bu! Muchos en estos tiempos dirán, es que es maltrato animal. Pues estamos hablando de temas de espíritu, temas del maligno, temas del más allá. Y ta, ta, se cansó el viejito, entra la tía y ta, ta. Le estaban acariciando las nachas, pues, con la pala, pues, de hacer atole, pues. En eso hasta los chamaquitos que parecía piñata, pues. Eso fue desde la medianoche. A las 5:30 de la madrugada, con el primer claro de sol. Sí, empezaron a ver los cambios de la vaca. La vaca ya no hacía... y empezaba a quejarse con un sonido diferente de ya, ya, ya, déjenme. Frente a sus ojos, la vaca se fue transformando en una mujer. Los cuernos no eran cuernos, eran las trenzas de la señora que la tenían sometida con los lazos. En este momento el tata le dijo, se queda sorprendido y le dice a los hijos, ¡atrás de mí! ¡Que esta es una bruja! ¡Ya no me peguen! Decía la señora, ¡ya no lo vuelvo a hacer! Pero eras tú la que venía a mi casa. ¿Quién eres? Es que aquí antiguamente vivía yo con mi marido, pero mi marido echaba mucho trago y se murió. Y ella me pegaba y por eso venía yo, porque me recordaba todo lo que yo vivía en esa casa. Y ustedes se la compraron a este desgraciado que no me dejó nada. Y dice la gente, sobre todo el señor que me lo contó, que agarra y le dice el tata, vete de acá, no te queremos volver a ver, porque si regresas te vamos a echar cuete, dice, así como te agarramos ahorita. Pero ahora, después ya no va a ser lo mismo. La mujer salió corriendo despavorida con lo poco que podía caminar y porque la tremenda magiza que le pusieron ahí hacía que caminara apenas y a unos cuantos pasos y agarrar impulso y así sucesivamente. A los pocos días, la gente de la comunidad empezó a decir, hey, Félix, dile a tu tata que sabemos quién es la bruja. Sabemos quién es la Nahual. ¿Y quién es? Es la señora Inés que estaba acá abajo. Sí, una bruja conocida de acá de la comunidad. ¿Y qué pasó? No, pues la tremenda tranquiza que le pusieron, pues. 3 días de calentura con dolor. Ya no sobrevivió. Ustedes acabaron con esa vaca loca, que no solo a ustedes molestaba, a todos los que les caía mal, a todos les iba a molestar en las noches de luna. Hasta acá la historia de Mello, de los miércoles de miedo, de los gaznate. ¡Vámonos a la pausa! ¡Hasta otro! ¡Adiós, man! Recuerde que estamos en la bola de gaznate.

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1: De acuerdo con cifras oficiales, 7 de cada 10 personas han sufrido algún tipo de abuso sexual, problema grave entre los menores de 15 años. Asimismo, se estima que 5 de cada 10 niños y 6 de cada 10 niñas lo han sufrido, por lo que resulta importante saber detectar este tipo de casos. Para ello, el primer paso es aprender a escuchar. Un cambio repentino de conducta, el aislamiento, el rechazo a convivir con una persona específica o expresiones de temor no deben minimizarse. Los niños suelen comunicar lo que les ocurre de distintas maneras y corresponde a los adultos dar atención antes de que el daño sea mayor. Es fundamental entender que denunciar no basta. Las víctimas necesitan atención psicológica especializada para enfrentar las secuelas emocionales que pueden acompañarlas durante años. La ansiedad, la depresión, el estrés postraumático e incluso las conductas autodestructivas son consecuencias reales cuando no existe una atención oportuna. Aunque la cultura de la denuncia ha avanzado, sigue siendo insuficiente. Persiste el miedo, la vergüenza, los prejuicios y en muchos casos una preocupante tendencia social a cuestionar a la víctima en lugar de señalar al agresor. Ese patrón debe cambiar. Hablar de abuso sexual incomoda, pero callarlo tiene consecuencias mucho más graves. Hasta el siguiente comentario.
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0: paso tan rápida y tan guapa? ¿Qué es lo que te acongoja?
1: Número 5.
0: Platícanos.
1: No te vayas, Luluca.
0: ¿Qué es lo que aplica en breve en el Parque de la Marimba, Luluca? ¿Qué aplica?
2: Va a estar Katherine López, Miss Universe 2026, para convivir con las personas, va a haber sesión de fotos y vamos a estar ahí un rato compartiéndonos con las personas que estén en el Parque de la Marimba.
0: Ok, Miss Universo Chiapas, la que nos va a representar.
2: La que nos está representando ya.
0: Ya
2: a nivel nacional.
0: A nivel nacional. ¿Cuándo es la participación esa? ¿No sabes?
2: El 29 de agosto es ya el certamen nacional.
1: O sea, ya es Miss Chiapas.
2: Ya es Miss Chiapas.
1: Ok.
2: Y ya, pues vamos a andar allá en.
1: ¿Mañana va a venir?
0: Mañana nos visita.
1: Ojalá, sí, porque el viernes que no venga, porfa. Mañana.
0: Pero bueno, y en este caso, por ejemplo, ¿qué es lo que ella está haciendo, independientemente de lo de hoy? ¿Qué es lo que está haciendo previo al evento nacional?
2: Aparte de entrenar, la verdad se está preparando muchísimo con sus clases de oratoria, pasarela, modelaje y todo lo demás. Sí, muy padre, la verdad, muy, muy, muy linda la experiencia. Tiene un proyecto social que es Manos que Tejen Historias, donde está dándole voz a las artesanas de Chiapas. Sobre los textiles, todo es sobre los textiles. E independientemente de eso, también trae proyectos sociales para ayuda a las infancias. Y pues andamos en esos. Ahorita se va a hacer un evento el viernes para recaudar fondos para una chica que se llama Esmeralda, que pues ya, imagínense, tiene 29 años y lleva 30 operaciones. Entonces, para ayudarla. Ahora sí, en lo que requiere todo su tratamiento. Entonces vamos a estar ahí en un eventito que se va a hacer, una reta de fucho.
0: Órale. Bueno, pues así es que aquellos que quieran agregarla.
1: ¿Tú crees que te puso atención?
2: No, sí, no me puso atención.
0: Sí,
2: lo sabemos,
0: de hecho, ¿no? La estoy buscando acá en las redes.
2: De hecho, en mis redes está el video de Esmeralda, donde está ella compartiendo su historia y que necesita. Y pues nosotros estamos con eso.
0: De hecho, ya me lo dio hasta escrito, gordo.
1: ¿Quién?
0: ¿O no? ¿Así?
2: Sí, bebé. Sí.
0: Por esa razón viene el asunto de la entrevista mañana.
1: ¿Y así como qué?
0: Y es que me da gusto, pero quiero saber de dónde es ella.
2: Ella es de Tuxtla.
0: Ella es de Tuxtla. Ajá. No parece tuxleca. ¿Pero es de Tuxtla?
2: Sí.
0: Era.
1: Que manden fotos.
2: Oye, estamos hermosos los de Tuxtla, bebé.
0: La pueden encontrar como Katherine López. Así está.
2: En sus redes sociales.
1: La Katherine. Sí, es de acá de Tuxtla.
0: Katherine López, así la pueden encontrar.
1: Entrenamos junto en el gym.
0: Eso.
1: Hay niveles.
0: Hay niveles, doctor.
2: Claro, bebé. Katherine, claro. López.
0: Lo que sí es un hecho es de que a mí me da gusto. Se ve bien chavilla.
2: Bien chavilla. Sí, es.
3: Me tiene bloqueado.
1: Perfil restringido.
2: Sí, está muy padre todo lo que está trabajando. Ayer estuvimos en el hospital repartiendo cafecito, tortas, aguas.
3: Préstame atención. Ten cuidado, Luluca, porque con el pivo va a estar pidiendo amor.
2: Ay, bebés. Entonces hemos estado como en esta parte de. También está presentando todos los municipios, está presentando las artesanías, centro turístico, todo. Sí,
0: ¿no?
2: El asunto textil está súper marcado para ella. Y está muy padre porque su presentación como Miss Universe Chiapas se hizo en el ex convento de Santo Domingo. Se hizo una pasarela de textiles, las artesanas dieron sus obras de arte y se presentaron ahí con las modelos súper hermosas.
0: Bueno, pues así es que mañana nuestra invitada
2: de
0: será
2: honor.
0: Katherine López.
1: ¿Acá o allá?
0: Miss Universo, de allá lo voy a traer para acá, doctor, para que la banda también la conozca. Joder. Y agradeciendo a.
1: ¿Va a venir Lulquita?
0: A nuestros.
1: ¿Sí?
0: A nuestros jefes que dieron la luz verde para que ella esté con nosotros también.
2: Muchísimas gracias, la verdad, por el apoyo. Necesitamos mucha difusión, que la conozcan,
3: número
2: que sepan lo que está haciendo. Y sobre todo que está representando a Chiapas con todo el amor, con sus propios recursos para cumplir su sueño y el sueño de tener una Miss Universe México.
0: Solo dile al tipo de programa que viene de 6 a 8. No vaya a venir.
2: Ah, no, viene con sus tiempos.
0: No,
2: o sea,
0: no vaya a decir. No, no, lo que voy a decir es que. No, ay, es un programa muy despapayesco. Yo quería algo más formal. Aquí no hay formalidad. Tú lo sabes,
3: ¿no?
2: Solo van a tenerle un bloque porque se tiene que ir de de viaje. Entonces, ay, sí. Solo se los traigo un ratito.
0: O sea, solo un bloque.
2: Sí, bebé, solo un bloque.
0: Si queremos preguntarle muchas cosas, todos. Venado, ella no es casada, ¿eh, Venado? No, ella no es casada.
1: No, carnal, tampoco estoy a ese nivel, carnal.
0: Ella no es casada, no. Hijo.
1: No estoy a su nivel.
3: Si venir un bloque, mejor que sea en videollamada.
2: Ay, no, ustedes. Es una basura.
0: Pero bueno,
2: son unas basuras.
0: Así es que, Luluca, antes de pasarte a la retirada, porque sospecho que ya vas a aplicar la fuga.
2: Sí,
0: contactos de cómo te contacta la banda, cómo te contacta tus redes y los que ocupen parte de lo que ofreces en servicio.
2: Ok, pues sí, todas mis redes sociales son Luluca Valenzo. En todas las redes sociales me encuentran así. Y pues el número que donde me pueden contactar para alguna terapia es el 961. Se va a reír mi querido.
0: ¿Es en serio?
2: 961-12-97706.
0: ¿Otra vez?
2: 961-12-97706.
1: Todavía no te la aprendes.
0: Al otro lo vas a decir, pero ya memorizado.
2: 961-12-97706. Pero después se me olvida, tengo un problema.
1: Tienes Luluca, varios.
2: Tengo Luluca muchos Valenzo. Problemas, pero uno de ellos es que ya soy como Dory ahora. Entonces sí, lo siento.
0: Ok, muy bien. Gracias, Luluca. ¿Algo que quieras agregar?
2: No, pues muchísimas gracias por todo. Saben que los quiero muchísimo y nos vemos dentro de 15.
0: Bueno, ya se va, ya se va.
1: Güey, pero si solo la etana interrumpe, se pierde su tiempo.
0: Muy bien, Venado. Muy bien, Venado. Vamos a compromisos. Y bueno.
1: Son las 7 de la noche, 38 minutos. 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

0: ¡Vámonos!
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0: Las 8 de la noche, 8 menos, ¿qué será? 14 minutos. 8 menos 14, gracias por andar en sintonía con nosotros. Y se fue volando Luluca, míralo, doctor.
1: Ah, sí. Te va, bruja, Dios.
0: ¿Cómo? Ay, no.
1: No se haga así, pijo.
0: No, yo dije que se fue, o sea, se fue rápido, pues. No volando.
2: El pijo acaba de revelar. Ay, no. Sí, la Luluca se va en escoba.
0: Ay, no, no. Yo dije que se fue volando, que se fue rápido, pues. Que se fue rápido. Qué mala onda. Pero sí, es mi bruja preferida. Y ella.
1: ¡Ay!
2: ¡En exclusiva! Fabián Samayola Pigua acaba de revelar que sí. Sí le dice bruja a la Luluca.
0: Ella sabe que es mi bruja preferida, doctor. Ella lo sabe muy bien. Pero hoy venía como muy coqueta, ¿no?
1: Yo siento que no iba, yo te dijo, yo creo que iba a hacer otra cosa.
0: ¿Será que no iba para allá?
1: No, creo que no.
0: Es que venía así como que se hubiera quedado hipnotizado mi amigo el Puma, porque él es de eso, pues.
2: No, ¿no?
0: Y mi amigo Christopher, se hubieran quedado hipnotizado, doctor. Pero hoy no venía así como cuando viene comúnmente, tranquilamente. Pero le digo, oye, ¿a dónde vas, pues? Es que voy a ir al parque de la marimba. Pero te puede picar un zancudo ahí, le digo, cúbrete.
1: ¡Zancudo! No,
0: déjalo gordito, dice. Déjalo gordito. Deja que me dé zika, dice. Híjala, un abrazo, no, Luluca.
2: El zancudo fue feliz.
0: ¿No?
2: ¿Quién fuera dengue para darle sus piquetes?
0: El otro también. El otro también. Pero bueno, donde quiera que ande, mi amiga Luluca, y con quien vaya a ir. Que vaya de lo mejor. ¿Qué pasó? ¿Qué te dijo el señor Paxor, doctor? Ya no me dijiste nada, diste pijiji.
2: Sí, ni le llamó.
0: ¿Qué no muy tu brother, pues?
3: Hay un tema legal, papito.
0: Ay, se acaba de sacar un comunicado, solamente eso le vamos a preguntar. ¿Qué rollo con su comunicado? Pero bueno, dimos. Hay feria, nos están diciendo en Comitán, pero yo creo que acabó. Dice que hay de feria en Comitán, me dicen por acá.
1: También aquí la de San Roque, a partir del 8 creo empieza en San Roque.
0: La de Comitán que dice terminación 2532. ¿Tú sabes, Perú, si que viene por allá o qué?
2: Hoy hay feria, papito, se presenta alguien. De hecho, hay varios eventos privados la día de hoy. De hecho, por eso estaba entrevistándole hace rato, pero sí, va a seguir la feria TV estos días.
0: ¿Y Milagro, el viejito del mal, no va a ir por allá? Sí, milagrazo.
2: Siguiente programa, partidos políticos.
0: Milagrazo.
2: Se pochó la lancha.
0: Milagrazo, pero bueno, esperemos que o qué.
2: Hoy hay feria, papito, se presenta alguien. De hecho, hay varios eventos privados la día de hoy. De hecho, por eso estaba entrevistándole hace rato, pero sí, va a seguir la feria TV estos días.
0: ¿Y Milagro, el viejito del mal, no va a ir por allá? Sí, milagrazo.
2: Siguiente programa.

0: Échale, doctor.
1: Va a haber show de payasos en la masivo. El Alienzo Charro, va a haber jaripeo de noche nocturno. Hay evento privado en la Palenque.
2: De verdad.
1: Mañana evento privado Palenque. Luego el 7 también evento privado en la Palenque. En el masivo se va a presentar Cumbia Pedregal. El 9 de agosto. En la masivo gratis, los Tucán de Tijuana. Ya viste, todavía 9 termina la feria.
2: Eres mi amor platónico.
0: Órale.
3: Dice que no se olvide Peruzzi, hoy es miércoles de terror, aquí escuchándolos en el barrio San Roque de Tuxtla. Club de fans están cordialmente invitados a la feria del barrio de San Roque, inicia el 8 de agosto.
0: Pero díganos quién llega al barrio, el barrio San Roque, por ahí péguenos el grito, díganos para comentarle a la banda, pues, y la banda vaya, ¿no? La feria de San Roque. Sí, es una feria muy noble, listo, sinceramente, pero se pone amarillo, chido.
2: ¿No?
0: ¿Cómo?
1: Primero que nos lleguen
2: gritos sobre amarillo, ¿no? Puede pacharle.
0: Ah, sí, lo que pasa que es una feria muy noble, la neta, pero muy reconocida en toda la ciudad, la feria de San Roque.
1: Solo sea que el último día de la feria de San Roque va a llegar la señora Dinamita.
0: Humildemente.
2: ¿Cuándo todas?
0: Humildemente. Qué bueno que se vayan a echar el rock and roll y la verdad se la pasen bomba. Como dice por allá mis amigos de Mérida, clock, clock, aplausos, palmas, palmas, y nosotros pues ya andamos en las últimas. Mientras tanto, señor Peruzzi, ¿algo que quiera agregar, doctor?
1: Sí, para que estén contentos nada más con su corazón.
0: Señor Puma, gracias, príncipe.
2: Muchísimas gracias a ustedes, ganateros. Nos escuchamos mañana aquí mismo.
0: Ándale, pues gracias, Venado.
3: Saludos enormes, saludos ahí a Laurita de la O, que fue la única que envió su audio para el clima y no lo dimos. Pero saludos enormes. Nos escuchamos mañana en punto de las 6.
0: Bueno, ya saben, cuando venga Luluca.
2: Sin miedo al éxito, con mi croqueta.
0: Pero bueno, un abrazo para ti.
3: Banda, nosotros no estamos dando becas de la que buena, ¿eh? Nada más para aclarar, porque hay mucha banda que está preguntando, acaban de enviar, mandando mensajes.
0: En efecto, gracias. Cuídense mucho, Fabián Samayoa, la Pigua, les dice.
1: Sí, que tengan buena tarde. Nos vemos mañana.
4: Adiós. 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
1: Extremo FM 95.1, Foco No, muchachos. Muy, pero muy buenas noches. 8:02. Le mandamos un saludito al abuelito, a la abuelita, al viejito, a la viejita, al niño, a la niña, al señorito, a la señorita, al perro, al gato y hasta el loro que nos está escuchando desde casa. Ya saben que mi nombre es Alberto Chacón y les voy a estar llevando la mejor programación a partir de esa hora hasta las 11 de la noche, muchachos. Así que les recuerdo los números en WhatsApp: 962-253-0836 para los mensajes y para llamadas 6430804 y 6430573. También recuerden que en Facebook nos pueden encontrar como Extremo 95.1 FM y ya no hay excusa ni pretexto, porque si no tienes una radio, nos puedes escuchar desde tu celular descargando la aplicación directamente en www.radionucleo.com. Pero bueno, muchachos, ya se la saben, manden su mensajito, hagan su llamada, pidan sus canciones, que mientras no sea marimba, yo los complazco. Pero bueno, ahora sí, a lo que nos truje, Chencha. A ver, dice, espéreme tantito que don José está escribiendo. A ver, don José, para que salga al aire. ¿Qué pacho? ¿Qué pachuca por Toluca? Dice, ¿qué transita por sus venas? A ver, a ver, a ver. Ahí vamos, bueno.
2: Complazco. Pero
3: hola, hola. Buenas noches, me puede complacer con la canción Sufrir, me toca a mí.
2: Déjeme tantito que don José está escribiendo.
3: Escucho en el barrio 15, gracias.
1: Ahí está, mira, para el barrio 15. Ahorita lo vamos a complacer con su canción, don José. Deme tantito chance porque ya nos habían pedido una. Así que, bueno, sin más por el momento, muchachos, muchachas, señoras y señoras. Vámonos con esto, que dice más o menos así: La vida es un trago, de banda Los Sebastianes. 8:04. Escuchas a Alberto Chacón solo por Extremo 95.1. Así es, muchachos. ¿A poco no?

ahí acabamos de tener a Banda Los Sebastianes, La Vida Es Un Trago, 8:07. Y ahora sí, don José, por ahí nos va con esto de Los Solitarios, Sufrir, solo por Extremo 95.1. ¿A poco no?

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1: Extremo FM 95.1, poco, ¿no, muchachos? Ahora sí, ya quedó Don José con su complacencia. Vámonos con esto de los ahijados del rancho, esto que se titula Morí. 8:10 y seguimos en Extremo 95.1, ¿a poco no?
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Y acabamos de escuchar, muchachos, esto de la arrolladora Van de Limón, esto que se titula Y si se quiere ir. Y ahora vámonos de boleto de prisa con esto de Banda La Ejecutiva de Mazatlán, esto que se titula Dile. Ay, ay. Empezamos románticos esta noche, solo por Extremo 95.1. ¿A poco no?

0: Ya son las 8:21, señor y señorita. Y ahora vámonos, que nos, algo por algo que nos pidió, a ver, déjenme ver. Chenita dice aquí, así lo tienen agendado, ¿eh? No, no me vayan a reclamar. Nos pidió esto de Roberto Carlos, esto que se titula Cama, Cama y Mesa. Solo por Extremo 95.1, ¿a poco no?
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1: Ocho, 24 minutos.

por ahí tuvimos, muchachos y muchachas, señores y señoritas, esto de Gerardo Ortiz, esto que se titula Eres una niña. Y ahora los dejo con otra exitazo, muchachos. ¿Quién no se la sabe? Vámonos con esto de Los Plebes del Rancho, El Mentado. 8:27, escuchas a Alberto Chacón solo por Extremo 95.1. ¿A poco no?

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2: 8:34 minutos.

8:38, muchachos. Acabamos de escuchar a la arrolladora y Grupo Firme con esa canción que se titula Te Estaré Esperando. Y bueno, muchachos, vámonos con el que anteriormente era el rey de los covers. Déjenme comentarles. Me refiero a Moy Bobadilla, que pues normalmente se dio a conocer por precisamente por eso, por hacer covers de canciones pues ya bastante sonadas. Pero déjenme les comento que en este caso el cantautor Jos Favela, quien también ha compuesto muchos de los grandes éxitos de Grupo Firme, le dio la oportunidad a Moy Bobadilla, así que esperemos nuevos éxitos, pero ahora con composiciones absolutamente para él. Pero bueno, ahora nos vamos a disfrutar esto que se titula ¿Cómo me haces falta? 8:39 y seguimos en Extremo 95.1. ¿A poco no?

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1: Vámonos, muchachos. Vamos a mandar un saludote hasta Pijijiapan York, por ahí a Adri, que dice que nos escucha todos los días. Y también, pues, a ti que me vas escuchando en el colectivo, en el carro, en el burro, en la yegua, donde andes. Un saludote y una saludoto. Un saludote y un abrazo. Y ahora vámonos con esto de la banda San José de Mesillas, La Adictiva. Esto que se titula Durmiendo en el Lugar Equivocado. Justamente, mira, es lo que me anda pasando. Igualito ya me ando durmiendo aquí en la silla. No es cierto, muchachos, no es cierto. 8:43, escuchas a Alberto Chacón solo por Extremo 95.1. ¿A poco no?

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4: Hola, ¿qué tal? Muy buenas noches. Saluditos por ahí en cabina. Quisiera pedir una canción de la banda El Recodo, titulada Un Puño de Tierra. Muchísimas gracias. Bonita noche. Hasta luego.
5: ¡Mamá! Bye. El puño de tierra. ¡Vámonos!

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1: 8:54, muchachos, y ahora los dejo con eso de Banda Los Sebastianes. Esto que se titula Mira Cómo Me Dejaste, ¿no? Tirado, roto, herido. Ay, les glaciala. Malita, malita, malita. Solo por Extremo 95.1.

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Vamos ahí, muchachos. 8:58. Vámonos con esto de la arrolladora Banda de Limón. Eso que se titula Aquí hay para llevar. Por ahí vamos a mandar un saludito a Fidel Hernández. Fidel, dame tantito chance. Ya la tengo programada tu cancioncita. Nada más déjame después de esta. Viene la identificación y le damos, compadre. Vámonos ahora sí con esto. Aquí hay para llevar. Solo por Extremo 95.1. ¿A poco no?

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9:03, muchachos, 9:03, y ahora vámonos directo y sin escalas con esto de la arrolladora Van de Limón, Mi Segunda Vida. Por ahí te va, mi carnalito. Esto que nos lo pide Fidel, 9:04, escuchas Alberto Chacón, solo por Extremo 95.1. ¿A poco no? A ver, espérame. Te entiendo, hermanito, te entiendo. Vámonos.

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1: Y ahora sí, muchachos, ya son las 9:06. Vámonos con esto que nos pidió Abiel Roblero, carnalito. Ahora sí, mira, ahí va con todo. Esto de los rehenes, secretos que no se cuentan. Solo por Extremo 95.1. ¿A poco no?

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1: 9:10, muchachos. Ahora vámonos con esto que nos acaba de pedir Chenita. Eso que se titula Un regalo de Dios, de Julión Álvarez. Y dice que, mira, ahí va, no, hombre. Por eso creo en el amor, muchachos. Gracias a ustedes. Le manda un saludote a su marido Rafael. Dice, no, hombre, compadrito. Ahí lo tienes todo. 9:10. Seguimos en Extremo 95.1. ¿A poco no?

0: 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Extremo FM 95.1, ¿a poco no, muchachos? Bueno.
1: ¡Soy Félix,
0: ¡Qué bueno, Félix! ¿Cómo andamos?
1: Y este programa ya en la galera, pero...
0: Ajá.
1: No, pero aquí estoy ya.
0: ¡Excelente, Félix! ¡Eso! ¿Cómo andamos?
1: ¡Me quedo!
0: ¿Cómo andamos, don Félix? A ver, dígame.
1: Ahí está, mira ahí, por favor, al rato con los tigres del norte.
0: Va, que va, don Félix. Ahorita se la pongo de una vez, ya sabe.
1: Sí, pues, vaya, ahí el lindo enamorado.
0: Va, que va, don Félix. Ahorita se la ponemos.
1: Son a los 40, te voy a venir hasta las 11.
0: Excelente, don. No, ya es usted cliente, don Félix.
1: A ver, Roberto, ya con...
0: Dale, cuídense mucho. Ahí tuvimos a don Félix, no, personajazo don Félix, ya lo conocimos en persona, ya tuvimos el gusto y el placer de convivir con él, y pues mira, ¿cómo negarme, muchachos? Dígame, ¿quién se negaría? Así que bueno, vámonos con esto de los Tigres del Norte, esto que se titula Al Ratón, solo por Extremo 95.1, ¿a poco no?

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1: Y por ahí tuvimos esa canción de Al Rato de los Tigres del Norte. ¡Ahí quedó Don Félix! Más al ratito le paso la otra. Y ahora vámonos con eso que nos solicitaron desde Escuintla, Chiapas. Me dijeron que no dije. A ver, espérenme tantito. ¡Bueno! ¡Bueno, bueno!
2: ¿Me puede comer con una canción?
1: A ver, dígame cuál. Bueno, bueno. De aquí para allá yo, de allá para allá, de allá para acá, ¿quién? Híjole, nombre. Bueno. Bueno, bueno. No, ya se me fue. A ver, ahí está otra vez. Bueno.
2: Sí. Quiero que me complazca con una canción de Beatriz Triana.
1: Ajá.
2: Alma rendida.
1: Cama rendida.
2: Alma rendida.
1: No, hombre, ya estoy sordo ya.
2: Ya está,
1: bueno,
2: que no le conviene.
1: Sí, no escucho lo que no me conviene. No, hombre, ya me anda quemando usted, pero se fue. Estamos chupando tranquilo.
2: Lo que pasa que tanto que está chupando así tranquilo.
1: Ajá.
2: Está acordándose de la otra.
1: El hueso, no, pues primero hay que conseguir la una para tener la otra. Todavía no llegamos con una, ya me quiere usted poner otra. Pero mire, ahorita le ponemos su canción, ¿sabes?
2: Mejor para que no le den de
1: cenar. Es lo malo. Dijera que llego a calentar la cena. Pero bueno, mamita, ahorita se la pongo, ¿sale? Híjole, ya se me fue otra vez. Pero bueno, vamos tantito a un pequeño comercial, muchachos. Un corte, ya me sentí como si estuviera yo en la tele. Y ahorita regresamos con Alma Rendida. Solo por Extremo 95.1, ¿a poco no?
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2: Y ahora sí, muchachos, vámonos con esto de Mercedes Castro. ¿Qué dijeron? ¿Ya se durmió? No, pues ni cómo. Ahora sí, ahí está. Es, no era cama, dice, era alma. Vámonos con esto que se titula Alma Rendida. 9:24, escuchas a Alberto Chacón, solo por Extremo 95.1. ¿A poco no?

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1: 9:27 minutos, muchachos. Vámonos con esto de Banda El Recodo. ¿Quién dice que ando llorando? Solo por Extremo 95.1. ¿A poco no?

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2: Ya son las 9:34, muchachos. Y ahora sí, vámonos, vámonos, vámonos, vámonos, vámonos con esto de Grupo Laberinto. El Indio Enamorado. A ver, espérenme tantito. Espérenme, espérenme, espérenme. Bueno.
3: Sí, muy buenas noches.
2: Buenas noches, dígame.
3: Soy del barrio Mario Galindo. Quiero la canción llamada, Mi Casa Nueva.
2: Mi Casa Nueva. Ah, bueno, mire, deme tantito chancecito porque tengo otras antes, ¿sale? Pero su saludito ya salió al aire.
3: Eso sí, no hay cuidado.
2: Ya está, mamita, ahorita se la pongo.
3: Órale, está gracias. Bien, gracias.
2: Ahí estuvo, ahora sí, vámonos con esto, que se va hasta las guacamayas para don Félix. Esto de Grupo Laberinto, El Indio Enamorado, solo por Extremo 95.1, ¿a poco no?

0: Y ahí está, muchachos, esto que se va hasta las guacamayas para Don Félix. No, hombre, qué tipazo, ¿eh? Ya tuvimos el gusto de conocerlo en Pijijiapan. Es un personaje, Don Félix. Bueno, ya escucharon ustedes la alegría con la que nos habla. Y siempre, siempre, a veces, desgraciadamente, pues no todas las llamadas las puedo sacar al aire, no porque yo no quiera, sino que a veces o estamos en corte o pues ya está a la mitad de la canción y pues dije, no nos permite, ¿no? O tiene que ser cuando va empezando o tiene que ser cuando ya va terminando. Pero bueno, muchachos, ahora sí los dejo con un pequeño compromiso y yo vuelvo.
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99.1. ¿A poco no? 9:40, muchachos. Ahora sí, mi buen Fidel, por ahí te va esa de Los Temerarios. Una lágrima más. Solo por Extremo 95.1. Ya se la saben. ¿A poco no?

9:43. Por ahí quedó mi buen Fidel, esto de los temerarios. Y ahora sí, vámonos, vámonos. Con prisa, ¿no? ¿Cómo era? A lo que nos truje, Chencha, esto de los invasores de Nuevo León, mi casa nueva. 9:43. Escuchas a Alberto Chacón solo por Extremo 95.1. ¿A poco no?

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1: ¡Vámonos, muchachos! Ahora le toca el turno a Régulo Caro, eso que se titula El lujo de tenerte. ¡Ay, corazón! 9:47 y escuchas a Alberto Chacón solo por Extremo 95.1. ¿A poco no?

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Acabamos de escuchar a Banda Pequeños Musical con esto que se titula Nuevo Amor. Ya son las 9:54, 9:54, y ahora vámonos con algo más clásico. Sí se escucha. Se recuerda, muchachos. Vámonos con esto de Bronco, esto que se titula Libros Tontos, solo por Extremo 95.1, ¿a poco no?

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1: Con la llegada de las lluvias, los bosques y montañas de los altos de Chiapas se llenan de hongos silvestres. Entre ellos, hay especies altamente apreciadas por su valor alimenticio, pero también otras capaces de provocar intoxicaciones graves e incluso la muerte si se consumen por error. Especialistas señalan que los hongos comestibles son una importante fuente de vitaminas, minerales y fibra, por lo que representan una alternativa saludable para complementar la alimentación, además de desempeñar un papel fundamental en el equilibrio de los ecosistemas. En Chiapas existen alrededor de 50 especies de hongos tóxicos cuyo consumo puede causar severas afectaciones a la salud e incluso ser mortal, por lo que hay que evitar recolectarlos o ingerirlos sin tener certeza de su identificación. De acuerdo con los registros, Chamula, Chanal, Chenaló, La Raíz, Oxchuc y San Cristóbal de las Casas se encuentran entre los municipios donde se concentra el mayor número de casos de intoxicación por consumo de hongos silvestres, especialmente durante la temporada de lluvias. La autoridad sanitaria recomienda evitar guiarse por creencias o características físicas, ya que especies aparentemente similares pueden ocasionar efectos adversos en el organismo. Hasta el siguiente comentario.
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Ay, muchachos, ya son las 10:04 y no, la verdad, esa canción es mi favorita. No sé si ustedes tendrán otra de Luis Miguel, pero para mí esta, mira, chulada, obra de arte, muchachos, una obra de arte. Los dejo con eso de Luis Miguel, La Incondicional, solo por Extremo 95.1, ¿a poco no?

0: todos. Estaba yo cantando a todo pulmón, ¿eh? Por ahí, si los vecinos llaman a la policía, que digan, un loco está cantando. Es aquí en la radio, soy yo. No es un loquito del parque, está aquí en la radio. Pero bueno, muchachos, no, hombre, la verdad, hoy sí me estoy consintiendo. Honestamente, se los digo. Después de Luis Miguel, no, otro cantante que a mí... Me gusta mucho, más que nada la interpretación de las canciones. Así que miren, disfrútenselo. Se los dejo. Vámonos con esto de Eros Ramazzotti. Si bastas en un par de canciones. 10:10. Seguimos en Extremo 95.1. ¿A poco no?
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Extra FM 95.1, poco no, muchachos. Por ahí acabamos de escuchar a David Cavazos con esto que se titula Bruja, Brujada. Y ahora nos vamos con esta canción que nos acaban de pedir. Nos dijeron, no digas nombres. Pero como que dice que así anda la muchacha. ¿Cómo lo ven? ¿Le creemos? Vámonos con esto de Romeo Santos y Prince Royce. Loquita por mí, no, hombre, qué belleza. 10 con 19 minutos. Escuchas, Alberto Chacón, solo por Extremo 95.1. ¿A poco no?

¡No, hombre, muchachos! ¡El loco! No, está intensa la canción, ¿eh? Desconocía de esa. Desconocía de esa canción. Muy buena, no, hombre, qué belleza. Imagínate si así es. ¡Uy! ¡El loco, me dicen! No, hombre. Pero bueno, muchachos, ahora vamos a mandar un saludote para el buen Javi. ¿Qué onda, Javi? Buenas noches. ¿Ya nos andas escuchando? Excelente, carnalito, ya te la sabes. Y por ahí nos pidió una canción de Héroes del Silencio, eso que se titula Agosto. 10:24, muchachos, 10:24. Seguimos en Extremo 95.1. Así es. ¿A poco no?

0: 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Por ahí quedó eso, mi buen Javi, esto de Héroes del Silencio, agosto. Y vamos a mandar un saludito para don Porfirio Gómez, que nos escucha en el barrio Juan Becerra, muchachos. Hombre, ya saben, de hecho nos mandó una florecita, dice, la flor de noche. A ver, pero oiga, qué bonita está, por eso ya les he dicho, mándenos mensajitos al 962-253-0836. Ese es nuestro número de WhatsApp. Mire, usted me dice, oye, agrégame. Y pues ya lo agregamos para que vea todo el chisme, porque de hecho, esta foto la acabo de compartir precisamente en el estado. Pero bueno, muchachos, sin más por el momento, nos vamos con nuestra identificación y un pequeño corte. Yo vuelvo de Bolón Ping Pong en unos momentos. 10:29.
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0: Hola, hola, bienvenidos a un nuevo episodio de Ya Oíste. Yo soy Génesis Sainez Silva, un gusto estar con ustedes. Hoy abordaremos un tema que la verdad yo siento que es muy poco conocido, pero que es muy importante hablarlo, y es el embarazo psicológico. Y para ayudarnos a entender qué es, por qué ocurre, cómo se trata, nos acompañan la doctora Diana Bautista II, que es ginecóloga. Mucho gusto. ¿Cómo está, doctora?
4: Muy bien. Un placer estar con ustedes y muy contenta de hablar de ese tema.
0: ¡Uy! Se va a poner interesante. Y también tenemos a nuestra queridísima amiga Sharon Paredes. Ella es neuropsicóloga. Ya nos ha acompañado en otros podcasts. Bienvenida. ¿Cómo estás?
5: Muchas gracias. Aquí de vuelta, ya sabes, que me encanta estar con ustedes compartiendo conocimientos.
0: ¡Uy! Yo soy feliz porque siempre que les digo, cuando iniciamos el podcast, nos desconectamos del mundo y aprendemos. Me gustaría que nos contaran un poquito de qué es en realidad esto.
4: Ok, pues el embarazo psicológico es una condición en donde la mujer cree que está embarazada, pero además tiene síntomas de embarazo. Entonces, dentro de estos síntomas, pues podemos tener congestión mamaria, crecimiento abdominal, sensación de movimientos fetales, puede llegar hasta el punto en que la paciente puede tener contracciones.
0: ¿Qué?
4: Entonces tiene todos los síntomas de una paciente embarazada y hasta muchas veces hasta exacerbados.
5: Otro de los síntomas que comparte la doctora, incluyamos la amenorrea, y es algo muy importante que dice la doctora, no es una cuestión solamente de creerse, porque los síntomas están ahí. Exacto, los síntomas son reales. Entonces estamos hablando no solamente de una cuestión psicológica, no solamente de una cuestión fisiológica, sino también neuroendocrina, ¿no? Porque también tiene que ver los cambios hormonales. Entonces, ¿en qué se presentan estas situaciones? ¿En dónde las podemos ver? En personas, en mujeres que hayan tenido un duelo, por ejemplo, perinatal, postnatal, también en personas que tengan muchos deseos de quedarse embarazada, también se presentan en pérdida de pareja. Pero está muy asociado, ¿verdad?, con esta obsesión, puede llegarse a convertir en una obsesión o también este deseo intenso de estar embarazada, ¿no? Entonces, no solamente en eso, también en personas que incluso tienen miedo de quedarse embarazadas.
0: Creo que he escuchado más esa parte del miedo porque, pues claro, ¿no? O sea, se protegen y todo, pero dices que yo no quiero. Y tantito a lo mejor no vino su periodo porque a lo mejor se estresó de que justo ya dijo, ya no, ¿qué acabo de hacer? O el de trabajo y no les baja, ¿no? Entonces es como de ya. He escuchado más que es por el miedo que por otra, que es la parte justo del duelo. Eso se me hace muy interesante. O sea, a partir de un duelo, ¿vuelven como esa parte? ¿Se activa o cómo es eso?
5: Sí, o sea, digamos que son situaciones o factores de riesgo, y más en una mujer que probablemente, ¿verdad?, tiene un historial para procesar emociones de una manera no confrontativa. ¿Cómo se puede diferenciar? Que en la psicosis, una vez que ya es revelado a través de estudios, ya sea de sangre, ¿no? O también, sí, en este tipo de estudios clínicos en donde ya se le menciona a la mujer, no estás embarazada. Cuando es psicosis, a pesar de que me están diciendo la verdad, yo todavía me aferro. Entonces, aquí, por ejemplo, tendría que ver con una cuestión de cómo se conecta con la realidad. Y, por ejemplo, en otras situaciones que no tienen que ver con psicosis, todavía la persona sí mantiene este contacto con la realidad porque llega a cuestionarse. Claro. Y entonces los síntomas que tuve que fueron, entonces puede que se trate de otra cosa, o sea, todavía tengo un cuestionamiento reflexivo.
4: De hecho, la paciente, bueno, hay que diferenciar, hay la paciente que también simula, esa es la paciente que no va a tener síntomas, sino que dice yo estoy embarazada y me lo estoy inventando, ¿no? Por ciertas cuestiones psicosociales principalmente. Okay. Pero la otra es la que ella cree que sí está embarazada. Y la que, como ya mencionamos, tiene síntomas y que además se hace prueba de embarazo.
0: Esa es la se me vino, qué bueno que lo mencionó, porque se la hace la prueba y sale positiva.
4: Hay cosas que pueden suceder. Una es la prueba puede salir, tienen falsos positivos. O sea, entonces la prueba confirmatoria es en sangre, es una hormona que se llama gonadotrofina coriónica fracción beta, que es exclusiva del embarazo y que se va duplicando, triplicando cada 48 a 72 horas. Sin embargo, lo primero que hace la paciente, pues eso, la mujer, es hacerse una prueba en orina.
0: Claro.
4: ¿Vale? Entonces, pueden haber elevaciones mínimas por la alteración neuroendocrina, pero esa hormona no va a elevarse arriba de 14 miliunidades. O sea, es muy poquito y es poco significativo. Entonces, ¿qué es lo que hacemos nosotros? Tomar esa hormona de control. Ahora, algo importante que tenemos, la presión social. Eso es súper importante, que actualmente muchas de las pacientes, más las que van al instituto, pues están embarazando ya un poquito más grandes, ¿no? Porque ya que tienen una licenciatura, tienen posgrados, maestrías y todo eso. Pero también hace que la gente te diga, oye, ¿y para cuándo?
0: Ya se te fue el tren.
4: Ya se te fue. Yes. O vas a tener alteraciones, o no te vas a poder embarazar. Y fíjate que me he dado cuenta que hay como un piquito, como a partir de los 35 años, que la presión social como que pega todavía mucho más, ¿no? ¿No? ¿No? De, yo ya tuve tantos, o ya te casaste, o todo eso. Entonces, eso involucra mucho que las mujeres empiecen con este tipo de trastornos.
5: Hay algo importante que me gustaría mencionar, y es que el ISSSTE tiene el código mariposa, que justamente este código mariposa se centra en brindarle empáticamente a una mujer que ha pasado por un proceso de duelo peri o postnatal. Y entonces, en ese momento, lo que se recomienda es darle un espacio y también brindarle quizá contención emocional y consejería.
0: El tratamiento que lleva es más parte psicológica, va de la mano con la parte ginecológica. ¿Cómo es ese trabajo en conjunto para ayudar?
5: Es psicológica. O sea, una vez que ya se identificó que no hay un embarazo real, ya es psicológico, y en algunos casos puede ser con tratamiento farmacológico y con el psiquiatra.
4: La paciente tiene un por qué siente esos síntomas, ¿no? No de repente me los inventé.
0: De la nada.
4: Si bien están relacionadas con el deseo de un embarazo, también es cierto que, ejemplo, o sea, tenemos alteraciones en hormonas. Las mujeres nos regimos por hormonas.
0: Sí.
4: Todos nuestros días están regidos por hormonas y de acuerdo a la edad que tenemos, pues eso obviamente si se disparan, si bajan, si se alteran y todo eso, ¿no? Yo les digo, es como de repente ir al dentista, ¿no? Pocas veces vas regularmente al dentista, ¿no? Lo mismo, pero cuando vas te encuentras todo lo habido y por haber. Igual sí. Con los ginecos, ¿no? Cuando vamos, pues encontramos todas las alteraciones hormonales que puedes llegar a tener y eso lo vinculamos a la sintomatología que tú tienes, tengas o no un deseo de embarazo.
0: Okay.
4: Entonces, en ese sentido, por ejemplo, muchas mujeres dicen, oye, yo digo que soy embarazada porque aparte de que no menstruo, pues tengo secreción por el pezón, ¿no? Y tengo salida de leche, ¿no? Lo que llamamos la galactorrea. Pero además, yo siento que mis mamas están congestionadas. Pero además, siento que ya me estoy hiperpigmentando, ¿no? O sea, que me salen las manchitas del embarazo, el dichoso melasma. Fíjate, me está creciendo el abdomen. Entonces, ¿de dónde me crece el abdomen si no estoy embarazada? Y puede ser esto tan prolongado como el trastorno que tenga cada paciente, ¿no? Porque hay unas que se pueden aventar los 9 meses diciendo que están embarazadas y hasta que ellas puedan aceptar una asesoría por psicología, porque tampoco las podemos obligar a ir.
5: De hecho, pues me gustaría dejar el correo de saludmental@iste.gov.mx si llegan a tener alguna otra duda también al respecto del tema, o bien alguna orientación, pues podemos responderles por correo electrónico.
0: Muchas gracias por acompañarnos en este podcast, en su espacio. Espero que se lo hayan pasado muy bien.
5: Claro. Sí, muchísimas gracias a ti por invitarnos.
0: Para la próxima ya vamos a buscar más temas y que nos acompañen en esta mesa de debate. Claro sí. Perfecto, gracias doctora, gracias Sharon y gracias a ustedes por escucharnos hasta este punto. De verdad que el podcast no sería nada sin ustedes, cambia mucho el escuchar y el tener información. Y pues recuerda que la salud mental también es importante para todos hoy en día. Yo soy Génesis Zaine Silva y fue un gusto estar con ustedes. Nos vemos en un próximo episodio de Chao ISSSTE. ¡Adiós!
5: ¡Adiós!
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2: Qué lindo fue. 10:43,
3: muchachos, muchachas, señor y señorita. Vámonos con esto de Ricky Martin. Esto que se titula ¿A quién quiere escuchar? 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
1: Y vámonos con esto de Pandora, cine, 10:47.

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Extremo FM 95.1, ¿a poco no, muchachos? Ya son las 10:10 con 53 minutos, 57, 58, 50, 10 con 54 minutos, ahora sí, porque si no me regañan. ¿Y qué creen, muchachos, señores, señoras, señor, señorita? Ya me voy, ya es hora de la meme, ya es hora de ir a descansar. Es justo y necesario, muchachos, muchachas, así que bueno, yo me voy, yo me despido. El día de mañana no vengo, no estoy, pero va a estar mi buen amigo y compañero Dani Flores con ustedes, así que pues ahí me lo tratan bien. Creo que tiene más gente el que yo, dice. Pero bueno, muchachos, fue un gusto y un placer. Nos vemos el día viernes, ya saben, al punto de las 12 con nuestra ciudad y posteriormente pues con la hora de marimba. De mi parte ha sido todo, como ya saben, lo bueno siempre se termina, todo comienzo tiene un final y yo ya me voy. Pero no sin antes dejarles esa canción de Ricardo Arjona y Gaby Moreno, esto que se titula Fuiste Tú. Coman frutas y verduras, mi nombre es Alberto Chacón. Bye.

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0: Extremo 95.1 FM, ¿a poco no? 5 de la mañana con 5 minutos. Muy buenos días. Buenos días a todos los que andan ya ahí con el almohadazo. Levantándose en esta mañana de jueves, señoras y señores. Hemos llegado al jueves, al casi fin de semana, pero en chiquito, ¿no? Así como que preparándonos ya para lo que va a ser el fin de semana. Espero que nos vaya bien y bonito a todos en este jueves 6 de agosto. Saludándote desde la cabina de Extremo. Aquí tu servidora Elizabeth Chirino. Y la verdad que me da muchísimo gusto, como siempre, estar amaneciendo en este lindo jueves. 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Son las 5 de la mañana con 6 minutos. Vamos a arrancar con música. Recuerda que para poder comunicarte es el 918-64-30573, 962-253-0836. Y de esta manera te estamos complaciendo, así que arriba ese ánimo, deje un ladito la cobija y la almohada y vamos a levantarnos, preparando un rico y delicioso cafecito y en compañía de Pedro Fernández. Bésame, morenita, 5:07.
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1: Extremos, son las 5:10, ya en ese momento, 5:10 a.m. y que no le agarre la tarde. Ya iba a escribir mi estado. Mi estado en el WhatsApp, pero antes tengo saludos, ¿eh? Vamos a enviar un saludo enorme a Sesquintla. Ahora sí madrugaron, Ahora sí, no se le pegó las sábanas al secretario, ¿eh? Saludos hasta Escuintla. Allá vamos a enviar, dicen, hermoso cariño, especialmente para Doña Dominga. ¡Ah, su mecha! No, hombre, Doña Dominga, hoy está así, miren, como bebé. Doña Dominga Cortés Cruz, que hoy está de cumpleaños de parte de su secretario particular. Y obviamente, ¿verdad? Ahí de todo lo que ella quiera es el secretario, ¿eh? De parte de su hijo, el profesor Vidal Martínez Cortés, desde Barrio El Carmen. ¡No, hombre! Hoy están echando la casa por la ventana. ¡Que suenen esos triques de una vez, eh! Vamos a ver ahí, especialmente para ella. A su mecha, dice, a bañarla van a la recién nacida. No, pues no es nada, cualquier cosa, ¿no? Imagínense, el cumpleaños de la patrona, saludos. No, pues sí, el sábado va a estar bueno, esperemos, ¿verdad? Aunque sea llegar a lavar las ollas. Así que saludos, doña Dominga, que mire que este día sea inolvidable para usted. Es más, empezamos la pachanga, yo creo que el secretario, ese era el pretexto, ¿no? Empezar la pachanga desde hoy jueves hasta el lunes, porque no, que no me diga que nada más el sábado, ¿no? Se va a ir de largo, creo yo. Así que enhorabuena, 5:12. ¿Y cómo amanecemos, señores, este día en la costa de Chiapas?
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1: Esta mañana yo vi uno que otro relámpago, ¿eh? Uno que otro relámpago vi esta mañana, según. Ya ni le creo también, aunque ayer sí me sorprendió. Según los pronósticos, es que vamos a tener lluvia, dicen que a las 5:00 a.m. Ya son 5:13. No veo nada. No sé en dónde. Pero bueno, al menos nubladito sí vamos a estar amaneciendo esta mañana. Así que ahí me comparten, ¿no? Su amanecer, porque ahorita todavía está oscuro, no sabemos qué onda. Así que más ratito ahí me están compartiendo sus fotos de donde ustedes nos están escuchando. Así que ahí les encargo. Dicen que vamos a estar llegando a los 32 grados por la tarde, sensación térmica de 38. Aún así, sí, usted hidrátese muy bien, lleve su pumpo de agua a la cantinflora, llénela bien la botella, que no le falte. Acuérdese, el tip que le estaba dando yo es de que metamos nuestra botellita, ¿no?, al congelador, y así, mire, durante el día ya se nos va como que descongelando y tenemos agüita fresca por más tiempo. Así que esto es lo que debemos hacer, y siempre cargar nuestra botellita de agua, ¿eh? Siempre andar cargando nuestra botellita de agua. ¿Quién más nos está acompañando en esta mañana? Bueno, días.
3: Hola, señorita, buenos días. Mire, quisiera felicitar al cumpleañero hoy, a Víctor Alfonso Gurbúa Morales, que está también de cumpleaños.
1: Órale, pues.
3: Dale, Dios me la bendiga. ¿Sabes qué? Voy a poner la de Vicente Fernández. Pretita linda, por favor, para escucharla aquí de Cuíntela. Dale.
1: Víctor, ya te ganaron. Víctor, ya le ganaron, ¿eh? Ya le ganaron, porque ya tengo lista la canción de Vicente Fernández que me estaban pidiendo. ¡Ah, qué barbaridad! También ahí nuestra amiga Dianta Pachula. Saluda. Ah, pero miren, ella se rectificó, dice. Porfa, la canción de Vicente Fernández, Hermoso Cariño. No, mejor la de Chayito Valdés, dice Besos y Copas. Pero bueno, sí, fíjate que vas a escuchar las dos que querías, mi amiga, porque ya me la estaba solicitando, la de Hermoso Cariño. Así que con eso nos vamos también para saludar allá a Doña Dominga, que está de cumpleaños el día de hoy. Muchísimas felicidades, 5:15. Esto es Trépale a las Rancheras.
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1: 5:17. 5:17. Buenos días. Esto es de Yuridia. Eres mi nada.

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0: Extremo, estamos de regreso, 5:21. 5:21. Saludos hasta Ciudad Guzmán, Jalisco, señores. Dicen que en Jalisco, y comprobado, están los hombres más guapos. No, dicen que en Jalisco están las mujeres más bellas, Y sí, mujerones, altas, güeras, muy bonitas, Así que saludos ahí para nuestro buen amigo José. Y dice, porfa, mira, que todos los días nos está escuchando, dice, en casa y ahí rumbo al jale también. Y que pues le enviamos saludos a su familia que está escuchándonos en Barrio Los Almendros, en Pijijiapan. Pues hasta allá enviamos este saludo enorme, Muchísimas gracias, José. Gracias por estarnos acompañando también en esta mañana. No, hombre, ¿cómo se me va a olvidar, Rita? ¿Cómo se me va a olvidar? Mira, ahí mejor dilo tú. Tú dilo, por favor.
1: Hola, hola, doña Eli. Buenos días.
0: Buenos días.
1: Espero que haya amanecido con bien.
0: Claro que sí.
1: Yo aquí ya tomé mi cafecito caliente.
0: Qué rico.
1: Con el quesote, torta. Mm. Ya está el pompo de agua fría para don Juan. Para
0: eso que es todo.
1: Y tú me mandas la foto.
0: Y sí me la mandó, Me mandó, miren, ahí aso. Y dice, es el pompo de agua, pero dice tequila, para que se confunda don Juan. Para que lo agarre con más ganas, ¿va? Saludos, saludos allá.
1: La canción de Vicente Fernández, grabéla en la penca del maguey. Su nombre de don Juan.
0: Rita, ya pasamos a Vicente Fernández, Mil disculpas. Si me pides otra, con gusto yo te complazco. Pero a Vicente Fernández lo vamos a dejar descansar tantito. Saludos, Rita, que tengas un bonito día hasta Río Negro. A su mecha, saludos allá para toda la gente que nos está acompañando en Río Negro. Muy buenos días. Ahí no se olviden, de compartirnos la foto de su bello amanecer. Porque queremos saber qué onda, si va a estar nublado, si les va a llover o no, porque según los pronósticos del tiempo, nos va a estar lloviendo en esta mañana. Pero vámonos con música, 5:23, 24 minutos para ser exactos. Ustedes repórtense 918-6430573 o 962-253-0836. Y con el sentimiento de Chayito Valdés, esto se llama Besos y Copas.
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0: Extremo 95.1 FM, ¿a poco no? 5:32 minutos, oigan, qué rápido, ya llegamos a la media, no me dio tiempo ni de cabecear. Rapidísimo, así de ya rápido, las 5:32, no. Me encanta porque el tiempo se nos va de volada cuando ustedes hacen posible todo esto mediante sus mensajes, llamadas, notas de audio, que acuérdense que nos la pueden enviar al 962-253-0836, ahí se pueden estar comunicando, o al 918-64-30573, que es nuestra línea directa en cabina. Y ahora sí, nos vamos, señoras y señores. Por favor, redoble de tambores. La palabra del día de hoy, nada más y nada menos, para que ustedes, miren, aprendan también otra palabra con nuestro diccionario ranchero. La palabra del diccionario del día de hoy es empajolado o empajolada. ¿Qué es? ¿Qué significa cuando alguien dice, ah, es que andaba empajolado? No, no es que traigas así como que paja en la ropa ni nada de eso, no. Empajolado, según el diccionario ranchero, dice que es la persona que anda muy arreglada. Oh, su mecha, bien fufurufu, bien pipiris nice, bien empajolada, ¿verdad? Con las botas limpias, camisita de cuadro bien, pero bien planchadita, así como cuando vas a una fiesta o vas a enamorar. Por ejemplo, ¿no? Mírala, aquella va bien empajolada. De seguro le invitaron a salir. A su mecha, mira el compadre empajolado, va echando tiros. Mándeme un WhatsApp, un audio, cuénteme si usted, pues, ¿cuándo es que se pone así bien empajolado, bien empajolada, va? Para, no sé, para ir a la fiesta, para visitar a los suegros. Ah, sí, porque hay que irse bien empajolado. Hola, hola, Extremo, buenos días.
1: Sí, buenos días, señorita.
0: Buenos días, ¿quién me llama?
1: Víctor.
0: ¿Qué tal, Víctor? ¿De dónde me habla, mi amigo?
1: De acá, de Acuitlapilco, en el estado de Tlaxcala.
0: ¡Ah, su mecha! ¡Qué padre, qué bonito! ¿Cómo amanecen por allá? ¿Cómo está el clima?
1: Pues hasta ahorita bien, gracias a Dios.
0: Bien, órale, qué bueno. Dígame, ¿qué pasó, don Víctor? ¿Para qué somos buenos?
1: Pues mire usted, ya desde cuando había yo escuchado, pero no podía yo encontrar su teléfono.
0: Ajá.
1: A ver, mire usted, si me hace el favor su,
0: ¿claro?,
1: WhatsApp.
0: Dígame. Su WhatsApp. El WhatsApp, a ver, se lo repito, 962.
1: 962.
0: 253.
1: Sí.
0: 0836. Ese es nuestro WhatsApp.
1: 0836. Ajá. Sí, mire usted, ¿no? ¿Desde cuándo quería yo hablarle a usted hasta ahorita?
0: Ay, gracias.
1: Yo la escucho por medio de...
0: ¿Del internet?
1: Su plataforma.
0: Ajá.
1: Sí, su plataforma de Radio México.
0: Ah, mire, qué bien.
1: Entonces ahí vienen como unas 400 estaciones.
0: Sí, ajá.
1: O más.
0: ¿Y usted prefiere escucharnos a nosotros?
1: Así es.
0: Ay, qué bonito, don Víctor. Gracias, ¿eh? Gracias, gracias, sí, por preferirnos.
1: Sí, usted que me te gusta escuchar cuando andan en la costa y todo.
0: Ajá.
1: Eso. Las llamadas.
0: Ah, mire, qué bonito.
1: Y faltaba la mía ahora.
0: ¡Claro! Así es.
1: Cuando mande yo a usted el WhatsApp.
0: Así es, don Víctor. Cuando usted me mande WhatsApp, yo ya sé de qué se trata de usted. Sí. Espero que tenga un bonito día, don Víctor. ¿Ya conoce la costa usted aquí, la costa en Chiapas?
1: No, fíjese usted que no he ido nunca.
0: Ah, pues lee lo que se está perdiendo, don Víctor.
1: No, usted, vamos a tener un viaje primero, Dios.
0: Ajá.
1: Pero a Veracruz.
0: Ah, acá, ok. Casi cerca. Casi llega cerca, ¿eh?
1: Van a salir 8 camiones.
0: Ah, órale, don Víctor. Pues dése una escapadita, a ver si puede, y visitar Chiapas, que la verdad que es hermosísimo, ¿eh? No es por nada, pero es hermoso.
1: Sí, es lo que dice mi hijo, que yo creo vamos a ir a Chiapas. Pero no
0: sí
1: me ha dicho.
0: Ok, pues yo le deseo un bonito día, don Víctor. Gracias por su llamada. ¿Alguna canción, algo que quiera escuchar usted? Dígame.
1: Mire usted, todas están bonitas.
0: Ajá.
1: Pero si puede usted...
0: A ver.
1: Mi gusto es con banda, pero con Vicente Fernández.
0: Bueno, mire, con banda sí se la debo, pero sí se la pongo con, mire, con Antonio Aguilar, porque ahorita son rancheras, ¿eh?
1: Sí, de la que usted guste.
0: Ok, bueno, pues yo le deseo un bonito día, don Víctor. Cuídese mucho y esperemos que sí algún día nos visite por acá en Chiapas, ¿eh?
1: Cómo no, primeramente Dios. Un abrazo para
0: todos. Igualmente, cuídese mucho. Qué bonito recibir ese tipo de llamadas. De verdad, me encanta. Saludos a toda la gente que nos está escuchando en diversas partes de la República a través de nuestra plataforma, que es www.radionucleo.com. Allá los amigos del otro lado del charco también. Ahí está el buen Uribe. Saludos, saludos, excelente, gracias, gracias mi Uribe, que tengas también un bonito día. Él nos escucha allá en Miami, Florida, casi nada, ¿va? Casi nada en Miami, Florida, así que te deseamos lo mejor también a ti, mi amigo Uribe, que tengas un bonito jueves. Ya les decía, casi fin de semana. Vámonos con música, 5:38 minutos, y bueno, cambiando un poquito lo que es el intérprete, que él quería escuchar a Vicente Fernández, pero pues ya pasamos a Don Chente, ¿va? Ya pasamos a Don Chente, híjole, y me sale y me sale con banda este Don Antonio. ¿Qué le pasa, pues, Don Toño? Le dije que con el mariachi. Con el mariachi, Don Toño. A ver, ¿cómo está Vicente? Ahí está Vicente. Bueno, se la vamos a catasfixiar. Igual el Chente con la banda. Ah, qué gente, ¿va? ¿Qué no entienden, pues, muchachos? ¿No entienden? Ya por eso decía Don Víctor, por favor, ahí con la banda, con la tambora. Es que sí, creo que así. Así está esta canción, ¿va? Ahorita la vamos a buscar muy bien para poder complacer allá a Don Víctor. Mientras tanto, yo me voy con música porque ya debía esta para mi amiga Teresita. Saludos ahí para Teresita, que también nos está acompañando. Este es el corrido de Manuel Juárez. Él es Pepe Aguilar, 5:39 minutos.

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1: Extremos son las 5:47, 5:47. Comunícate al 918-6430573 o a través de nuestro WhatsApp, que es el 962-2530836. Eso es de Yolanda del Río. Tus maletas están en la puerta.

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1: Extremos, son las 5:51, 5:51. 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Gemagro, pasión por el campo, nos presenta este clásico, clásico de oro, y que miren, abrimos la puerta nada más a la elegancia, al sentimiento puro, y es que esto, de eso se trata, nada más y nada menos, el mencionar el nombre de Flor Silvestre. Así es, Flor Silvestre, cuyo nombre real era Guillermina Jiménez Chavoya, así es como se llamaba. Ella fue un gran ícono, cantante, actriz mexicana, considerada, fíjense, una de las figuras más emblemáticas de la época del cine de oro mexicano. Y es que también hablar precisamente de la señora, ¿verdad? Flor Silvestre, es hablar de la música ranchera. Nacida el 16 de agosto de 1930. En 10 días, pues sin duda alguna, ¿verdad?, estaremos recordando nuevamente a la señora Flor Silvestre. Ella nació en Salamanca, Guanajuato, y destacó por su potente voz, su emotivo sentimiento, ¿verdad?, lo que le valió apodos como la sentimental y la voz que acaricia. Fue la matriarca de la célebre dinastía Aguilar, y tras su matrimonio con el legendario Antonio Aguilar, pues ella falleció el 25 de noviembre del año 2020, a los 90 años, allá en Zacatecas. Grabó más de 300 canciones en géneros ranchero, bolero, huapango, pero sus grandes éxitos incluyen esto que tenemos de fondo, que es Cielo Rojo, Mi Destino Fue Quererte, Gaviota Traicionera y Celosa. Participó en más de 70 películas, entre ellas las aclamadas producciones de Ánimas Trujano, que fue, fíjate que esta canción, nominada al Oscar, y La Cucaracha. Además, que junto a don Antonio Aguilar también procreó, ¿verdad?, a grandes cantantes, hablar de Antonio Aguilar Jr., Pepe Aguilar, y su legado artístico continúa vigente a través de sus nietos, Ángela, Majo, Leonardo, bueno, pues que cada uno también, ¿verdad?, le impregna este sello de la dinastía Aguilar. Fue pionera junto a su esposo en llevar la tradición de la charrería y el rodeo también en todo el continente americano mediante un show encuestre internacional. Así que hoy recordamos precisamente en nuestros clásicos de oro a la gran señora, la señora Flor Silvestre, con esta gran voz. Y fíjense que algo también que llama muchísima la atención es que siempre, siempre en sus películas, o sea, no tenía ningún otro protagonista hombre que no fuera su esposo, ¿eh? Siempre participaban juntos. Qué bonito, ¿verdad? Desde la pantalla ellos daban a conocer este amor, este sentimiento que seguía vigente a pesar de muchos años. Sigo con 55 minutos. Mi Destino Fue Quererte, recordando los clásicos de oro, gracias a Gemagro, pasión por el campo. Ella es Flor Silvestre.
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2: De acuerdo con cifras oficiales, 7 de cada 10 personas han sufrido algún tipo de abuso sexual, problema grave entre los menores de 15 años. Asimismo, se estima que 5 de cada 10 niños y 6 de cada 10 niñas lo han sufrido, por lo que resulta importante saber detectar este tipo de casos. Para ello, el primer paso es aprender a escuchar. Un cambio repentino de conducta, el aislamiento, el rechazo a convivir con una persona específica o expresiones de temor no deben minimizarse. Los niños suelen comunicar lo que les ocurre de distintas maneras y corresponde a los adultos dar atención antes de que el daño sea mayor. Es fundamental entender que denunciar no basta. Las víctimas necesitan atención psicológica especializada para enfrentar las secuelas emocionales que pueden acompañarlas durante años. La ansiedad, la depresión, el estrés postraumático e incluso las conductas autodestructivas son consecuencias reales cuando no existe una atención oportuna. Aunque la cultura de la denuncia ha avanzado, sigue siendo insuficiente. Persiste el miedo, la vergüenza, los prejuicios y en muchos casos una preocupante tendencia social a cuestionar a la víctima en lugar de señalar al agresor. Ese patrón debe cambiar. Hablar de abuso sexual incomoda, pero callarlo tiene consecuencias mucho más graves. Hasta el siguiente comentario.
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3: ¡Extremo! ¡Buenos días! Si apenas te estás levantando, no hombre, fíjate que ya te perdiste una hora. ¡Ya te perdiste una hora! ¡Una hora del programa! ¡No, hombre! ¡Qué barbaridad! ¡Qué barbaridad con ustedes, eh! ¿Para qué se levantan tarde? ¿Para qué? ¿Para qué se levantan tarde? Hay que poner la alarma. 6:12 a.m. Y ya en un momentito más vamos a saludar a los cumpleañeros del día de hoy. Así que me dicen quiénes son los cumpleañeros, quiénes están festejando, no sé, algo, lo que sea, para poder enviarle las felicitaciones, ¿sale? Y de esta manera, pues también entren con las mañanitas. Les voy a dar tiempo todavía para que se comuniquen al 918-6430573 y 962-253-0836. Y ahora sí, ya amaneció, señores. Ya todo listo. Ya, miren, así se mira bien bonito. Ahí alcanza a ver mi ojo bien bonito. Nada, por eso les decía, no, pues el tiempo que me estaba diciendo de que, ay, qué tormenta, que a las 5 de la mañana y que va a llover. Mentira, se equivocó. Se equivocó, que, o a lo mejor en algún lugar está lloviendo, ¿va? Ahí díganme, ¿cómo amanece en su municipio? ¿Está lloviendo? ¿No está lloviendo? ¿Está nublado? Aquí tenemos una mañana, ay, bien bonita, ¿eh? Bien bonita, así como que entre que se quiera asomar el sol y no, pero se mira espectacular. Así que ustedes compartan aquí sus fotografías al 962-253-0836 y ya saben, ¿no? Que como buena comunicativa, ahí también lo estamos compartiendo en nuestros estados en el WhatsApp, que es el 962-253-0836. 6:13 a.m, mientras yo espero a los cumpleañeros, me voy con música y te voy a dejar de esta colaboración que está haciendo Majo Aguilar y Alex Fernández. Las dos dinastías que dicen que son rivales, ¿eh? Tanto los Fernández como los Aguilar, pero yo lo dudo mucho. Así que aquí están dos generaciones de la música ranchera, de lo más nuevo, sin duda alguna, ¿verdad? Que ellos hacen esta colaboración. Se llama Cuéntame 6:14.

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1: Extremo, 6:16, 6:16. 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

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Vámonos a corte, regresamos.

0: felicidades para los cumpleañeros del día de hoy. Muchas felicidades y miren que lo vamos a iniciar las felicitaciones. Nada más y nada menos que, a ver, ¿dónde está mi señora linda? Sí, vamos a iniciar ahí preparando ya todo listo, me dice el secretario, que va a empezar el día de hoy. Desde el día de hoy va a empezar con el festejo, porque hoy, pues claro, es el mero cumpleaños de la patrona, ¿verdad? Saludos para doña Dominga Cortés Cruz, que hoy está cumpliendo ya 88 años. Doña Dominga, todo un roble, una señorona, así que mire, le deseamos lo mejor en este día, que se la pase increíble. Y ya decía, va, inician los preparativos desde hoy, mañana viernes, el sábado la pachanga, el domingo el recalentado, el lunes así como que despertando, pero bueno, que se la pasen increíble, muchísimas felicidades, enhorabuena y saludos de parte de su secretario particular. Nadie tiene un secretario particular como ella, el profesor Vidal Martínez Cortés, que le desea infinitamente que sea muy, muy feliz hoy y siempre. Y yo creo que sí, ¿verdad? Vamos a saludar también con mucho gusto a nuestro amigo Víctor Alfonso Gurgúa Morales. ¡Muchas felicidades! Que hoy también seas inmensamente feliz en compañía y rodeado de toda la familia que te ama, que te quiere, tus amigos, no sé, que sea un día inolvidable. Así que pásatela increíble, mi amigo Víctor Alfonso Gurgúa Morales. ¡Felicidades!
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0: Y también celebramos a los que lleven el nombre de Agapito y Salvador. Ese es el santoral del día de hoy. Hoy es Día Internacional de la Concienciación sobre la Necesidad Especial del Desarrollo y los Desafíos de los Países en Desarrollo sin Litoral. Así como también hoy es Día Nacional de la Miel. ¡Qué rico! Eso se celebra allá en Chile. ¡Wow! Y es que la miel tiene muchísimas propiedades, ¿eh? Saludos ahí para Aileen, para sus papis, que bueno, son productores 100% mapanecos de la miel. Así que enviamos un saludo enorme. Ya me invitaron a ver cómo hacen la extracción de miel. Y ¡ay, qué padre! ¡Qué padre es esto, eh! Así que saludos para ellos. Saludos, que tengan un excelente día hoy en el Día Internacional. Bueno, el día de la miel. Día Nacional de la Miel. Y bueno, con la celebración, ¿verdad? Allá en Chile. Pero ¿por qué no? Para todos los que nos gusta la miel. Así que también un día como hoy, pero el año de 1881, nace Alexander Fleming, el médico inglés que descubrió la penicilina. En 1899, nace en México el actor Ramón Novarro, conocido como Latin Lover, ¿verdad? En el mundo del cine mudo. Y en 1945, en Japón, la primera bomba atómica de la historia es lanzada por Estados Unidos sobre la ciudad de Hiroshima. Y en 1986, muere en la Ciudad de México el director de cine Emilio el Indio Fernández, a los 82 años de edad. Y en 1906 nace José Díaz Bolio, poeta yucateco. En 2007, el grupo mexicano Timbiriche recibe un disco de platino por más de 100,000 copias vendidas a 7 días del lanzamiento del álbum Timbiriche 25. Parte de las efemérides también dentro del mundo de la música, del cine y de todo lo que tiene que ver con todas las efemérides. 6:26, vámonos con música. Vamos a saludar con mucho gusto allá en Escuintla también a mi amiga la Chivis y a Anaí Rojas y su esposo Víctor, que imagínense, desde Aguascalientes andan de visita por acá. Así que saludos para ustedes, que tengan una feliz estancia. Amigo Víctor Osorio, esperemos que te guste Chiapas, ¿verdad? Disfrútalo al máximo, disfruta de tu familia, la familia política y por supuesto también saludos allá a la mami a Silvia, a la Chivis, a todos los que nos están acompañando allá en Escuintla. 6:26. Mi ranchito con Vicente Fernández.
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0: Extremo, estamos de regreso, 6:34, tengo llamada. Hola, hola, buenos días, ¿quién me llama?
1: Sí, Carlos Arriola.
0: Carlos, ¿desde dónde te comunicas, mi Carlos?
1: Desde aquí, del estado de Norte Carolina.
0: ¡Órale! A ver, Carlos, ¿qué onda? ¿Quién te vamos a saludar? Dime.
1: No, para mandarle un saludo ahí a mi mamá que me escucha ahí en el hijo de Marcito Mendoza.
0: Ok, perfecto. ¿Cómo se llama tu mami?
1: Neri Arriola Martínez.
0: Ok, pues ahí está el saludo para doña Neri. ¿Algo más que le quieras decir?
1: Ahí en la mera iglesia de la colonia.
0: Ah, bueno. ¿Algo más que le quieras decir a alguien que hayas olvidado por aquí? ¿Cuánto tiempo llevas por allá? Dime, platícame.
1: No llevo mucho tiempo, lo que pasa es que venimos por temporada y regresamos.
0: Ah,
1: y
0: bueno, ah, bueno. Eso es bueno, eso es todo, mi buen. Pues échale muchísimas ganas, para que salgan muchísimos verdes.
1: Gracias, bendiciones por allá.
0: Gracias a ti por tu llamada, que tengas un bonito día.
1: Gracias.
0: Órale, pues, cuídate mucho. Ahí está nuestro amigo desde el norte, Carolina del Norte, ¿verdad? Allá nos está acompañando también, dice, ya rumbo al jale. Que tengan un bonito día, 6:35. 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
0: Y en ese momento, a las 6:37, vamos a ver quién más anda por acá saludándonos. Buenos días. Hola.
3: Buenos días.
0: ¿Qué tal?
3: Estoy levantada de las 5 de la mañana.
0: A su mecha.
3: ¿Me puedes complacer con una música?
0: Claro.
3: Por favor, soy la señora Rosy, la de la Independencia.
0: Dígame, doña Rosy, ¿cuál?
3: Gerardo Reyes.
0: Ajá.
3: Para Sin Luz, por favor, mamita.
0: Ok.
3: Muy buenos días a todos los de la radio.
0: Gracias, ¿sí? Gracias.
3: Madre.
0: Gracias, doña Rosy. Yo le deseo también un excelente día. Gracias por acompañarnos. ¿Y por qué no? Vámonos con música. Si usted lo pide, aquí lo escucha. Eso es Extremo 95.1 FM, 6:38. Comunícate al 918-64-30573 y 962-253-0836. Viene nada más y nada menos que Gerardo Reyes. Lámpara sin luz, 6:39.

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1: Extremo, estamos de regreso, 6:44. Yo estoy esperando por acá sus fotografías, que me envíen de dónde nos están escuchando, cómo amanecen por allá, en el rancho, en la colonia, en la ciudad, no sé dónde usted me esté escuchando para poder compartirlo. Y saludos, don José. Yo dije, me está pidiendo otra vez la lámpara sin luz. Ya la puse, le iba a decir. No, pero quiere la lámpara, pura lámpara me están pidiendo ahora. Pura lámpara. ¿Quiere que yo le vaya a poner la lámpara? No compongo lámparas. No compongo lámparas. No pongo lámparas. Pero ahorita se la ponemos, con Chelo. Chelo sí pone lámparas. 6:44. 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Y ahora sí, listos y preparados, porque nos vamos nada más y nada menos que con el duelo de esta mañana.
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¡Preparados! Porque vienen aquí las dos dinastías de las que les estaba hablando, ¿verdad? Que dicen que se llevan mal, que son rivales, que no sé qué tanto de que... Ah, bueno, pues entonces fíjense que les voy a presentar nada más y nada menos que en la primera posición. Él es Alejandro Fernández y él nos trae Nube Viajera.

Bueno, nada más escuchen la cancioncita porque se está tardando mucho Alejandro. Posición número uno, Nube Viajera, ahí está. Y viene la posición número dos, el señor Pepe Aguilar. Él nos trae Por una Mujer Bonita.

0: Ahí está. Esa es la posición número 2, señoras y señores. Vamos a votar ya aquí al 918-6430573. O, mejor aún, me pueden enviar nota de audio al 962-253-0836. Y usted me dice por quién es que quiere votar. En la primera posición, nube viajera, es Alejandro Fernández. Y en la segunda se encuentra Pepe Aguilar con Por una mujer bonita. ¿Cuál es la que ustedes quieren? Rápidamente comuníquense al 918-6430573 o 962-253-0836. Y vamos a ver qué nos dicen los audios. ¿Qué me dice el audio por acá? A ver, ¿por quién votamos? ¿Por quién votamos?
1: Por la dos.
0: ¡Perfecto! Ahí está. Pepe Aguilar está arrancando ya este duelo con la primera votación, ¿eh? Pepe Aguilar se está perfilando para ser el ganador, así que si usted, a usted le gusta la de Por una mujer bonita, pues es momento para poder votar, ya que sea el ganador Pepe Aguilar. O si quiere que gane Alejandro Fernández, pues ya, mándeme su WhatsApp 962-253-0836 aquí en cabina y vamos a ver quién es el ganador de esta mañana. Pepe Aguilar con Por una mujer bonita, que es la posición número 2, y en la posición número 1 está nada más y nada menos que Alejandro Fernández. Alejandro Fernández viene con nube viajera. Acuérdense que es el voto a través de nota de audio o llamada. No me escriba. Hola, buenos días, ¿por quién vota?
2: Por la número 2, por favor.
0: Número 2, perfecto, ¿dónde me hablas?
2: Ranchería Núñez, municipio de Acapetagua.
0: Órale, pues hasta allá. ¿Tienes saludos para alguien? Dime, ¿a quién le dedicas la canción?
2: A la familia Vázquez.
0: Órale, pues mi amigo, cuídate mucho.
2: Gracias, igual.
0: Gracias, ahí está, ganadora, señoras y señores. Tenemos ganadora y es nada más y nada menos que Por una mujer bonita, Pepe Aguilar, aquí en el duelo de Trépale a las Rancheras.

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6: Extremo 6:54, ya en ese momento a las 6:54, y antes de despedirnos, acérquese tantito, que quiero compartir con ustedes el remedio de la abuela. Sí, así es. Y es que fíjense que ya con la ajetreada que nos hemos dado en esta semana, poco a poco amanecemos así como que con punzadas en la cabeza. ¿No le pasa? O hasta cansados, así con los ojos que dices, ay no, me siento bien cansado. Bueno, pues fíjate, mi abuela decía, no hombre, nada de irse a la botica. Mejor pónganse unas rodajas de papa cruda, bien fría, con unas gotitas de café de la olla ahí en las sienes. Y mira, te acostaba y en cuestión de minutos... Todo esto, no, absorbe el dolor de cabeza, relaja la vista, te quita la pesadez así de volada. Y es que son remedios de rancho, de verdad, que sí, y que son una chulada, y que usted dice, ¡hala! Parece que hasta magia tiene. Y así que pruébelo, ¿eh? Cuando ya siente como que, todo, ya dice usted, no, estoy cansada de toda la semana, póngase sus rodajas de papa, no cocida, cruda, pero que esté bien fría ahí en los ojos, un poquito de cafecito de olla en las sienes, y listo, mire, parece magia, pero le va a quitar todo lo cansado. 6:55 ya en ese momento, y este es el remedio de la abuela que nos están compartiendo también aquí a través del 962-253-0836. Y ya despidiendo este espacio, muchísimas gracias a todos y todas nuestras amigas que desde las 5 de la mañana dicen que se levanta más. Pero bueno, saludos, mi gente. Se va a apagar el micrófono de Trépale a las Rancheras por esta mañana. Yo me quedo con ustedes hasta las 7:30 con más música, cambiando un poquito el estilo de la música ranchera. Pero sobre todo, grábese usted bien esto. En esta vida, los caminos fáciles no nos van a llevar a ningún lado. Las verdaderas victorias son para los que pues simplemente no le sacan al terreno difícil, ¿verdad? Nos fajamos bien los pantalones y hay que demostrar de qué maderas estamos hechos. A darle duro, señores. 7:30 con más música, cambiando un poquito el estilo de la música ranchera. Pero sobre todo, grábese usted bien esto. En esta vida, los caminos fáciles no nos van a llevar a ningún lado. Las verdaderas victorias son para los que pues simplemente no le sacan al terreno difícil, ¿verdad? Nos

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0: Extremo, 7:05, 7:05, para estar bien, pero bien a tiempo con el tiempo. Póngale a su reloj, 7:05. Y tengo saludos hasta Cunduacán, Tabasco. Qué hermosa postal nos están compartiendo también. Muchas gracias, ustedes lo pueden hacer enviándolo al 962-253-0836. Ella es Mar Solís, fuiste tú, 7:05 en Extremo.
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Extremo a las 7:14, 7:14 disponibles. Nuestros teléfonos en cabina 918-6430573 y 962-2530836. Regresa a la escena musical Espinoza Paz aquí mediante los ritmos, pues conocidos, ¿verdad?, de la música norteña. Y algo de la cumbia norteña también. 7:15, este es el 23. Algo de lo nuevo de lo que tenemos aquí en Extremo 95.1 FM. ¿A poco no?

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2: Siete con 23 minutos, 7:23. Ellos son Ricky Martin y Los Ángeles Azules. Vuelve.

0: Extremos son las 7:30. Yo les deseo una excelente mañana. Nos estamos escuchando en punto de las 8:30. Soy Elizabeth Chirino. Se van a quedar con Noti Núcleo. Primera emisión, no la cambien. Sus Extremos 95.1 FM. ¿A poco no?
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0: dictan prisión preventiva oficiosa contra tres presuntos responsables de diversos delitos sexuales en el municipio de Sabanilla. En Chiapa de Corzo localizan madres buscadoras restos humanos y diversos objetos personales. Mantienen autoridades de salud operativo en la zona de los Altos de Chiapas para contener la transmisión del paludismo. Fortalece el gobernador Eduardo Ramírez la región Sierra Mariscal con obras y apoyos al campo en los municipios de Bellavista y Chicomucelo. En asuntos nacionales, prepara la Secretaría de Educación Pública la regulación de dispositivos digitales en escuelas. Detectan el primer caso de cicrosporiasis en Aguascalientes. A la fecha suman ya 33 casos distribuidos en diversas entidades del país. En asuntos internacionales, declaran alerta roja en Guatemala ante la intensa fase eruptiva del volcán de fuego. Conmemora Japón los 81 años del bombardeo atómico en Hiroshima, con un llamado a eliminar las armas nucleares y evitar nuevas guerras. Y en los deportes, Dalile, pequeña de 10 años, representará Chiapas en San José, Costa Rica, y buscará la victoria en el torneo mundial de básquetbol.
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0: ¿Qué tal? Buenos días, me da mucho gusto saludarlos en esta mañana, esta emisión correspondiente a este jueves 6 de agosto del 2026, 218 días transcurridos, 147 por transcurrir. Domingo de Asís, en los controles técnicos, Daniel Torres a cargo de las plataformas digitales, en la dirección de noticias, licenciado José Ovilla. Soy Alexander Pérez y si me permite, le estaré acompañando a partir de estos momentos y hasta las 8:30 de la mañana, con lo mejor de la información local, estatal, nacional e internacional. Como sabe, estamos transmitiendo para todo el mundo a través de nuestras plataformas digitales. Ahí nos encuentra en vivo en Facebook, X, Instagram y YouTube como Notinúcleo. Nuestras páginas www.notinucleo.com y a su vez www.radionucleo.com. Vamos de lleno con toda la información. Vinculan a proceso a Octavio N., Aurelio N. y Gabino N. como presuntos responsables de pederastia agravada, acoso y delitos contra la intimidad sexual en el municipio de Sabanilla. El juez de control en San Cristóbal de las Casas dictó prisión preventiva oficiosa y fijó 30 días para la investigación complementaria, mientras la Fiscalía del Estado busca la pena máxima para los imputados. Los hechos ocurrieron el pasado 24 de julio en el municipio de Sabanilla y cobraron relevancia pública tras difundirse y viralizarse en redes sociales, lo que derivó en la movilización de las autoridades e indignación de organizaciones civiles. En otros temas, se realiza la primera audiencia contra José Manuel N., alias El Tito. Familiares de Viani acuden a juzgados en Tapachula para exigir justicia. Pamela Hernández.
2: Entre lágrimas, dolor y exigencia de justicia, familiares de Viani acudieron este miércoles a los juzgados de control y tribunales de enjuiciamiento de la región 2 en Tapachula para la celebración de la primera audiencia en contra de José Manuel N., alias Tito, presunto responsable del feminicidio de Viani. Desde temprana hora, familiares y personas cercanas se dieron cita en las instalaciones del Poder Judicial en espera de que se llevara a cabo la audiencia inicial, donde se se determinará la situación jurídica del imputado. Al respecto, el señor Alonso García Alfaro, tío de Beani, indicó que piden a las autoridades se aplique la pena máxima al presunto responsable del feminicidio.
3: Soy tío de Beani, hermano de su mamá. Gracias a Dios y a la insistencia de la familia de acompañar a mi hermana, de no dejarla y estar como tío, como abuela, como primos, como tíos, hasta llegar a este punto, ¿no? Que fue la captura. Pues tenemos un poco de paz, de tranquilidad. Nada nos va a devolver a mi sobrina, pero por lo menos le vamos a hacer justicia y ella podrá descansar en paz. Eso no es la pena máxima. La verdad que Beani era una persona que no merecía el tipo de muerte que le dio, sin debérsela, sin deber nada a nadie. Por tanto, merece la pena máxima.
2: Como se recordará, el caso de Beani generó indignación y consternación en el Soconusco entero y Chiapas, por lo que colectivos y ciudadanía en general han exigido que se aplique todo el peso de la ley. En las afueras del juzgado se mantiene un fuerte dispositivo de seguridad para resguardar todas las diligencias. Se espera que al término de dicha audiencia, la Fiscalía de Distrito Zona Costa y el Poder Judicial emitan información oficial sobre dicho proceso. Desde la región Soconusco, para Notinúcleo, Pamela Hernández.
0: Gracias, Pamela. 24 grados al poniente de esta ciudad capital. Vamos con más información. Madres buscadoras hallan restos humanos en Chiapa de Corzo, además de ropa, celulares y otros objetos. Alejandro Orozco con los detalles.
4: Así es, este martes el grupo de madres buscadoras de Chiapas dio a conocer un hallazgo positivo en una de sus búsquedas de campo en el municipio de Chiapa de Corzo, específicamente en la comunidad de Nicolás Bravo, donde localizaron presuntos restos humanos, así como diversos indicios, entre ellos ropa, pantalones, tenis, tarjetas SIM de telefonía celular y esposas metálicas. Todo esto podría aportar información relevante para el desarrollo de las investigaciones en cuanto a personas desaparecidas en la entidad. Esta búsqueda se llevó a cabo en conjunto con la Fiscalía contra la Desaparición Forzada, la Comisión Estatal de Búsqueda de Personas y algunas otras corporaciones de Policía y Guardia Nacional, así como la Unidad Canina de Búsqueda y Rescate de Protección Civil de Chiapas. Los restos humanos y los indicios localizados quedaron bajo el resguardo precisamente de las autoridades competentes para que puedan realizar los estudios periciales y científicos correspondientes, con el fin de lograr su identificación y continuar estas investigaciones. Cabe señalar que este grupo, esta colectiva, realiza búsquedas en campo una o dos veces por semana. Algunas de ellas han resultado positivas, tanto para restos humanos como pues también en otras ocasiones se ha descartado que sean humanos. Sin embargo, pues están a la espera de que sean identificados estos objetos y estos restos. De igual manera, este miércoles tuvieron otra búsqueda en campo de la que todavía no han revelado detalles. Pues son varias horas las que pasan haciendo estas búsquedas, por lo que seguiremos muy pendientes si hay más hallazgos positivos por parte de este grupo. Hasta aquí la información. Regreso al estudio.
0: Gracias, Ale. Con esta información vamos a nuestra primera pausa a las 7:39 en la capital.
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1: Periodista y analista Gustavo Rentería, quien está en la línea telefónica a esta hora de la mañana. Gustavo, muy buenos días.
2: ¿Qué tal, Alexander? Buenos días a ti y a tu muy amplio público en toda la entidad y, como tú bien lo dices, a través de redes sociales, en cualquier parte del mundo donde capten la señal. Mira, Alexander, se volvió muy famoso, sobre todo por esta última edición de la Copa del Mundo FIFA 2026, organizada por Estados Unidos, Canadá y México, Gianni Infantino. Este personaje, que hace más de una década fue el líder de la UEFA. La UEFA es la organización de fútbol asociado en Europa, y entre otras cosas organiza la Champions League, que pues algunos aseguran es el mejor fútbol de todo el planeta. Y la UEFA presentó a Gianni Infantino, por cierto, de papás italianos y suizos, él tiene la doble nacionalidad, para que él lograra la presidencia de la FIFA. Y lleva más o menos 10 años al frente. Siempre esto rodeado este personaje de polémicas. Por ejemplo, durante el Mundial, pues estaba de un lado a otro, y claro, pues era el presidente de la FIFA, estaba siempre en el palco principal. Entonces, en la mañana estaba en un país, en la noche en otro, y aparecía en las pantallas de nuestros televisores, millones y millones de personas lo vimos, siempre trajeado, siempre ahí, pues, rodeado de figuras del fútbol que ya están retirados. Pero decía que siempre ha estado rodeado de polémica. Y la primera de esta última etapa, y quizás la más grave, es que pues salió al señor Trump, pero no de una manera inteligente, de una manera burda. Cuando le niegan el premio Nobel de la Paz a Donald Trump, se saca de la manga el señor Infantino un premio de la paz del Mundial de la FIFA y se lo entrega haciendo un ridículo bárbaro a nivel internacional. Tú sabes todas las polémicas que hubo durante el desarrollo de este torneo internacional, pero lo último fue que querían privatizar, permíteme el término, querían venderle a grandes patrocinadores el control del Mundial. Y grupos internacionales de plano dijeron: nosotros no acompañamos en esta aventura a Gianni Infantino. Inclusive decían: es más, ya que renuncie. Y ayer tuvo que ofrecer inclusive disculpas. Gianni Infantino, por la cantidad de millones de personas que nos gusta el fútbol y que esperamos el Mundial cada 4 años, se ha convertido en un hazme reír, pero sobre todo una representación de la corrupción internacional. O sea, se mueven tantos miles de millones de dólares, de euros, de libras esterlinas, que este personaje pues no merece representar algo tan importante como el fútbol, porque más allá de las marcas y el dinero, pues el fútbol representa pasión, representa respeto a la autoridad en el campo, representa disciplina y representa pues la pasión de millones a lo largo y ancho de todo el planeta. Entonces, la corrupción que nos ha golpeado en todo México y durante tantos años, hoy en su máxima representación internacional la podemos sintetizar en la persona de este personaje que no tiene cabello, que se llama Gianni Infantino. Ojalá pronto, para el bien del fútbol y por el bien de la transparencia de la FIFA, salga el señor Gianni Infantino, y siempre, nunca lo olvidemos, siempre recordarlo como un tapete vulgar del señor Donald Trump, que también, fíjate qué ironía, si él pierde las elecciones el próximo 3 de noviembre, habría acabado también una era de un personaje que se pasó el derecho internacional por el arco del triunfo. Vamos a ver si también está a punto de acabar esta era de un personaje narcisista como el presidente de los Estados Unidos, querido Alexander.
1: Perfecto, Gustavo. Pues importante y polémico el asunto también con respecto a la FIFA. Van a haber 4 años de aquí al 2030 a ver cómo siguen estos distes y directes de tanto Infantino como del presidente de los Estados Unidos. Te agradezco el comentario, Gustavo Rentería, y estamos atentos la próxima semana con más temas. Muy buenos días.
2: Te abrazo con afecto y respeto, Alexander.
1: Pues ahí tiene la opinión en manos del periodista y analista Gustavo Rentería. Vamos rápidamente con más temas. Vamos rápidamente a las temperaturas. ¿Cómo se van a comportar este jueves en la entidad?
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1: Para este día, por parte del Servicio Meteorológico Nacional, pronostica lluvias muy fuertes e intensas en el oeste de Oaxaca y lluvias fuertes a muy fuertes en distintos estados como Sonora, Sinaloa, Chihuahua, en Jalisco, Colima, Michoacán, Puebla, Guerrero y Veracruz. Para Chiapas, ¿cómo se van a comportar las lluvias? Bueno, se esperan chubascos y lluvias puntuales fuertes acompañadas de un ambiente caluroso. Hemos tenido altas temperaturas también acompañadas con lluvias en distintas regiones de la entidad. Temperaturas máximas de 35 a 40 grados. Esto es por parte del Servicio Meteorológico Nacional. Para este día, Protección Civil da a conocer que hay alerta verde por lluvias muy fuertes en 3 regiones del estado: la región Soconusco, Ixmocosta y la Frailesca, por lluvias muy fuertes de hasta 75 milímetros. Hay alerta azul por lluvias fuertes de hasta 50 milímetros en la Sierra Mariscal, la región Altos, Metropolitana, Mezcalapa, Valle Zoque y la zona norte del estado. El resto de la entidad mantiene baja probabilidad de lluvias para este jueves. Actualmente en la capital mantiene una temperatura de 24 grados, una máxima de 31 para hoy con 60% de potencial de lluvias. En Comitán, 18 grados, una máxima de 24 con 50% de probabilidad de lluvias. En Villaflores, 24 grados y una máxima de 31 con 50% de potencial de precipitaciones. La zona costa del estado, tanto Tonalá como Arriaga, mantienen 27 grados y una máxima de 32, ambos con 55% de potencial de lluvias. En la Perla del Soconusco, Tapachula, 26 grados, una máxima de 31, 55% de potencial de precipitaciones. Vamos a Mapastepec, 26 grados, una máxima de 31, 55% de probabilidad de lluvias. En la zona norte del estado, en Pichucalco, 26 grados en estos momentos, una máxima de 33 con 60% de probabilidad de lluvias. Y cerramos con la región de los Valles en Cintalapa, en este jueves, 24 grados, una máxima de 30 con 70% de potencial de lluvias. Vamos a una pausa a las 7 de la mañana con 53 minutos en la capital.
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0: incluso la muerte si se consumen por error. Especialistas señalan que los hongos comestibles son una importante fuente de vitaminas, minerales y fibra, por lo que representan una alternativa saludable para complementar la alimentación, además de desempeñar un papel fundamental en el equilibrio de los ecosistemas. En Chiapas existen alrededor de 50 especies de hongos tóxicos cuyo consumo puede causar severas afectaciones a la salud e incluso ser mortal, por lo que hay que evitar recolectarlos o ingerirlos sin tener certeza de su identificación. De acuerdo con los registros, Chamula, Chanal, Chenaló, La Raíza, Oxchuc y San Cristóbal de las Casas se encuentran entre los municipios donde se concentra el mayor número de casos de intoxicación por consumo de hongos silvestres, especialmente durante la temporada de lluvias. La autoridad sanitaria recomienda evitar guiarse por creencias o características físicas, ya que especies aparentemente similares pueden ocasionar efectos adversos en el organismo. Hasta el siguiente comentario.
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2: Mencionó que los municipios que registraron la mayor incidencia durante la temporada fueron Acapetagua, Mazatán y una sección de Mapastepec, concentrándose la problemática en el área de la reserva de la biosfera La Encrucijada. Cabrera Trinidad señaló que las complicaciones en la reserva derivan de actividades ilícitas como la cacería de tortuga casquito, iguana, mapaches, entre otras especies, así como el saqueo provocado por cazadores en la zona protegida. La mayor parte de la superficie siniestrada correspondió a vegetación de tular, de acuerdo con el representante de la CONAFOR.
3: Un aproximado en hectáreas quemado fue un aproximado de 750 hectáreas. La mayoría tular, que es una vegetación que se vuelve a renovar rápidamente a los 5 o 10 días, empieza a retoñar.
2: Para finalizar, dijo que la atención de los siniestros y las labores de vigilancia se mantuvo en el despliegue de brigadistas y el trabajo coordinado entre instancias como la CONAFOR, la CONAM, la Secretaría de Medio Ambiente e Historia Natural, Protección Civil, brigadistas de pagos por servicios ambientales y comunidades ejidales en la región. Desde el Soconusco, para Notinúcleo, Pamela Hernández.
4: Gracias, Pamela. Con esta información vamos a la identificación oficial, ya a las 8 de la mañana en punto.
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4: La continuidad con respecto al tema.
5: ¿Qué tal, Alex? Muy buenos días. Como bien comentas, el día de hoy, campesinos del ejido Gustavo Díaz Ordaz, siguiendo con la problemática del caso Chimalapas, se trasladan a la ciudad de Tuxtla Gutiérrez, donde sostendrán una reunión en la Secretaría General de Gobierno y Mediación, precisamente para ver los avances y ver cómo la Secretaría de Gobierno puede apoyar en torno al emplazamiento que realizaron los comuneros de San Miguel Chimalapas a los chiapanecos. Es decir, recordemos que hace unos días tuvieron una reunión donde los comuneros de San Miguel Chimalapas emplazaron a los campesinos chiapanecos para sumarse a ellos o bien retirarse de sus ejidos. Ante esta situación, los campesinos chiapanecos buscan el apoyo precisamente del gobierno del estado de Chiapas y solventar esa situación. Nosotros estaremos al pendiente para ver lo que ocurre en torno a esta situación que ocurre allá en los límites entre Chiapas y Oaxaca. Carlos Salazar, Notinúcleo.
4: Gracias, Carlos. Pues ahí tiene el seguimiento del tema con respecto a esto que por años ha sido en la boca tanto de campesinos de Chiapas como de Oaxaca, el tema limítrofe allá en Chimalapas. Cambiando de información, fortalece el gobernador Eduardo Ramírez la Sierra Mariscal con obras.

0: de apoyos al campo en Bellavista y Chicomucelo. Carla Trujillo.
1: Durante una gira de trabajo por los municipios de Bellavista y Chicomucelo, el gobernador Eduardo Ramírez Aguilar destacó que el gobierno de la nueva era impulsa acciones en materia de salud, educación, alfabetización, seguridad y servicios públicos, además de fortalecer los apoyos a los sectores productivos con el propósito de consolidar el bienestar, el crecimiento económico y la prosperidad de la región Sierra Mariscal. En ese contexto, el mandatario anunció que con el respaldo de la presidenta de México, Claudia Sheinbaum Pardo, se instalarán con consultorios médicos de atención primaria para garantizar servicios de salud oportunos y de calidad. Asimismo, reiteró que su administración mantiene una estrecha coordinación con las autoridades municipales para preservar la paz, ampliar las oportunidades para las familias y fortalecer la transformación de la sierra.
2: Yo les quiero decir a las comunidades, si se mantienen unidos, nadie va a pasar por encima de ustedes porque también el gobernador los va a estar acompañando.
1: Como parte de esta gira, Eduardo Ramírez inauguró la construcción del camino frontera Comalapa-Chicomucelo-Bellavista en el municipio de Bellavista, obra que representó una inversión superior a 14.6 millones de pesos. En Chicomucelo entregó la ampliación de la red de distribución de energía eléctrica del ejido Nueva Morelia, en la que se destinaron más de 13.2 millones de pesos. Además, mediante el programa Café con Humanismo, entregó plantas, insumos y equipamiento en beneficio de productoras y productores de ambos municipios. Para Notinúcleo, Carla Trujillo.
0: Gracias, Carla. Con esta información vamos a una pausa a las 8 de la mañana con 4 minutos en la capital.

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2: 8:06.
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8: Por mucho que nos esforcemos día con día, pues nunca es suficiente, ¿no? Vivimos en una sociedad, la verdad, que pues aplaude esta productividad y el éxito. Si echamos un vistazo a las redes sociales, pues siempre estamos en busca de este reconocimiento, ¿no? Incluso, pues nos enseñan que descansar es perder el tiempo o que equivocarnos es parte de un fracaso, ¿no? Y desafortunadamente, poco a poco vamos creyendo eso y lo peor, que nuestro valor va a depender pues de cuánto hacemos o qué tan perfectos somos. Pero realmente, ¿qué es la autoexigencia? Pues bueno, es la tendencia a imponer estos estándares muy altos y que muchas veces son muy pocos realistas, ¿no? No tiene nada de malo querer ser, aprender o dar lo mejor de nosotros. El problema es, Alex, cuando aparece, cuando sentimos que solo valemos si cumplimos las expectativas de los demás o estas expectativas imposibles. De hecho, esa sensación de pensar, pude haberlo hecho mejor, incluso cuando todos reconocen que hicimos un gran trabajo, ¿no? En terminar una meta, y en vez de sentirnos bien, de sentirnos satisfechos, contentos, pues comenzamos inmediatamente a preocuparnos por lo siguiente, ¿no? Y entonces estamos constantemente sobrepensando si lo hago bien, si estoy cubriendo las expectativas de las demás personas. ¿Y qué hacer o cómo saber si en este momento estoy viviendo con autoexigencia? Pues bueno, hay muchas señales muy comunes. La primera es que pues te cuesta disfrutar de tus logros, ¿no? Apenas consigues algo y ya estás pensando en lo que sigue. La segunda es que te hablas con mucha dureza, eres muy duro con tus propias palabras. Incluso si cometes un error, en lugar de comprenderte, de ser empático, pues empiezas a criticarte, a decirte palabras o frases como, pues soy un fracaso, nunca hago nada bien, o debía hacerlo mejor, debe haberlo hecho perfecto. Otra señal, y creo que ya lo hemos hablado mucho, es esta parte de descansar, pero de descansar sin sentir culpa de que estamos descansando, ¿no? Incluso cuando estamos muy cansados, pensamos que deberíamos estar haciendo algo más que estar en la cama o en el sillón, es una parte de flojera. Recordemos que también nuestro cuerpo necesita recargar esas energías. Y bueno, algo también que aparece mucho, pues es este miedo a equivocar, ¿no? Hay personas que incluso, pues, dejan de intentar de hacer cosas nuevas porque sienten que no lo van a hacer bien, que no lo van a hacer perfecto y que prefieren mejor no hacerlo. Y, por supuesto, esta constante comparación con los demás, ¿no? Parece que todos avanzan más rápido o que lo hacen mejor que nosotros, que son más exitosos y que nosotros siempre vamos con un paso atrás, ¿no? Y con el tiempo, esta forma de vivir pues puede generar demasiado desgaste emocional y físico. ¿Por qué? Porque la persona empieza a vivir ya cansada, frustrada, incluso con ansiedad, o puede empezar a desarrollar síntomas de depresión, ¿no? O experimentar pues el síndrome de burnout o el síndrome de agotamiento, ¿no? Y ahora bien, Alex, pues, ¿qué podemos empezar a hacer para salir de este ciclo de autoexigencia? Primero, pregúntate, ¿quién te puso estos estándares tan altos, no? Muchas veces, pues, estos mensajes lo aprendemos desde pequeños y vamos creciendo con eso. Pero en estas experiencias pasadas o de la presión social, o sea, realmente vuélvete a preguntar y a cuestionar quién el día de hoy te está poniendo esos estándares tan altos, ¿no? Lo segundo, pues, es aprender a cambiar nuestra manera en cómo nos hablamos, ¿no? Siempre he puesto el ejemplo de cómo le hablas a un amigo, cómo le hablas a un familiar, somos con palabras más dulces, ¿no? Más empáticos, ¿por qué no empezar a hacer lo mismo con nosotros mismos? Y sobre todo es importante entender que cometer errores no significa un fracaso, ¿no? ¿Por qué? Porque los errores también forman parte de un aprendizaje y de un crecimiento. Y sobre todo una recomendación es que celebres tus pequeños avances, tus pequeños logros, ¿no? No esperes alcanzar una meta perfecta para reconocer tu esfuerzo, cada paso cuenta. Y algo que no debemos de olvidar, que descansar también es productivo, ¿no? El descanso, pues, es una necesidad para cuidar nuestra salud física y emocional. Sobre todo, quiero que todas las personas que nos están escuchando en esta mañana, tu valor como persona no va a depender del resultado de tus calificaciones, de tu trabajo o de la cantidad de cosas que haces en tu día a día, ¿no? Simplemente tu valor existe simplemente porque somos personas, porque como seres humanos no somos perfectos. Y el día de hoy, Alex, quiero cerrar con una pregunta en forma de reflexión, porque ¿qué pasaría si hoy dejaras de tratarte como siempre estuvieras en un examen, ¿no? ¿Qué pasaría si en lugar de exigirte de ser perfecto, te permitieras simplemente ser humano? Recordemos que la excelencia puede impulsarnos a crecer, ¿no? Pero el perfeccionismo y la autoexigencia excesiva, pues, puede robarnos la tranquilidad y nuestra salud. Y como siempre les menciono, recuerden de verdad que no están solas, no están solos. Que si estás pasando por algo el día de hoy, acércate con esas personas que más confianza le tengas. Y pues también recuerden que no podemos y no tenemos por qué enfrentar solos o solas situaciones de nuestro día a día. Que buscar un apoyo psicológico no significa que seamos débiles, ¿no? Significa que estamos dispuestos, dispuestas, pues, a tener una relación más sana con nosotros mismos.
4: Pues ahí tiene los consejos por parte de la psicóloga Margarita Rosa Rodas, a ponerlos en práctica para pues evitar este tipo de lo que es la autoexigencia. Psicóloga, le agradezco el tema a tratar esta mañana y pues estamos atentos la próxima semana con más información. Muy buenos días.
8: Buen día, Alex. Nos vemos.
4: Pues ahí tiene, vamos con más temas culturales a esta hora de la mañana. Para nuestra audiencia allá en la región de Los Altos, hay una invitación específicamente en San Cristóbal de las Casas. Se llevará a cabo la presentación del libro galardonado por el premio de cuentos infantiles en lenguas originarias. Los detalles con Daniel Torres en la sección cultural.
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9: ¿Qué tal? Un gusto poder saludarlos. Vámonos con la información cultural. Este jueves 6 de agosto se llevará a cabo la presentación del libro Chu Lelal, obra de la autoría de Cristina Patistán, que fue galardonada con el Premio Nacional de Cuentos en Lenguas Originarias Tetzebú 2022. La cita es a las 5 de la tarde en el Centro Estatal de Lenguas, Arte y Literatura Indígena, ubicado sobre la calle Escuadrón 201, número 6, en el barrio del Cerrillo, en San Cristóbal de las Casas. La velada literaria incluirá además una intervención musical a cargo del cantautor chiapaneco Fidel López y mantendrá las puertas abiertas con entrada libre para todo el público interesado. La Muestra Internacional de Cine continúa ofreciendo a los espectadores producciones de gran relevancia artística durante su temporada. En particular, las funciones programadas para los días 6 y 7 de agosto brindarán al público la oportunidad de disfrutar de destacadas obras cinematográficas que enriquecen la oferta cultural actual. Las proyecciones se llevarán a cabo en el Centro Cultural Jaime Sabines, presentando el jueves 6 de agosto la película Magallanes a las 6:30 de la tarde, seguida del viernes 7 de agosto por la exhibición de Tardes de Soledad a las 7 de la tarde. Se invita a los entusiastas del séptimo arte a asistir y ser parte de esas experiencias fílmicas. Para Notinúcleo, Daniel Torres.
4: Gracias, Dani. Pues ahí tiene una amplia cartelera de distintos eventos culturales. Vamos a una pausa a las 8:17 en la capital.
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0: ¡Ya nos vemos!
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0: ocasión conozcamos la historia de Dadile, una pequeña de 10 años que representará Chiapas en San José de Costa Rica y se declara lista para competir y buscar el triunfo en el torneo mundial de básquetbol. Gerardo Gómez.
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2: En Núcleo Sports nos encanta contar las historias que inspiran. Hoy nos acompaña una joven basquetbolista chiapaneca que vivirá uno de los momentos más importantes de su carrera deportiva. Con apenas 10 años ha sido convocada para representar a México en Costa Rica con la selección U10 de básquetbol. Una experiencia que seguramente marcará el inicio de un gran camino dentro del deporte. Ella es Dadile. Y esta es su historia.
3: Mi nombre es Yatsi Dadile Narcía Ortiz. Y Dadile está compuesto por mis papás, que mi papá se llama David, mi mamá se llama Diana Lady. Y David, bueno, digo, Da de David.
4: De Diana.
3: De Diana. Y L.
4: Le.
3: Le de Lady. Estoy en la Instituto Hispano Jaime Sabines. Voy a pasar a quinto este año.
4: ¿Cómo llegaste al básquetbol?
3: Por mi papá, porque toda la familia de mi papá practica ese deporte.
4: Desde pequeña te llevaba y te gustó y ahorita ya eres seleccionada nacional.
3: Sí.
4: ¿Cómo fue el filtro? Platícame un poquito. ¿Fuiste a torneos? ¿Fuiste a campamentos? ¿Te fuiste seleccionada? Obviamente saliste de aquí de Chiapas. Cuéntame todo.
3: Primero, los profes llamaron a sus mejores jugadores de los clubes y nos trajeron hacia Berriozábal. Ya fue el campamento. Luego, ya cuando pasamos todas las fases, fuimos a Ciudad de México y ahí íbamos a ver quién queda en primer lugar, quedamos en cuarto. Y luego podíamos ir nuestro grupo a San José, Costa Rica, a representar a Chiapas y a la región 8. Voy a ir a San José, Costa Rica, a representar a México, porque primero quedé seleccionada en un campamento de la generación 3 y luego cuando fuimos a Ciudad de México las otras maestras me vieron y dijeron que me iban a llevar a representar a México a San José, Costa Rica.
5: Este año me dieron tuve la oportunidad de ser el coordinador regional de la zona sureste de México de nuestro básquetbol infantil. Se compone la región 8 de Quintana Roo, Yucatán, Campeche, Tabasco y Chiapas. En cada fase nacional tenemos un registro de entre 1.300 hasta 1.600 atletas, dependiendo de la magnitud del evento. Esto habla de un talento muy, muy grande, muy vasto, y de ahí se van detectando los mejores talentos para que podamos llevarlos a estos procesos internacionales. Pues Dadile es una niña multifacética, ella juega en el Club Balam del profe Jonapá.
6: La verdad es que es una niña con muchas aptitudes, que domina ambos perfiles, que puede trabajar buena defensa, buena ofensiva, y pues realmente es un talento que ya lo tenemos detectado distintos entrenadores, y pues obviamente ella tiene esta oportunidad bonita de representar al país.
2: Historias como la de Dadile nos recuerdan que los sueños comienzan desde pequeñas, pero se construyen con disciplina, esfuerzo y el apoyo de la familia. Desde Núcleo Sports le deseamos el mayor de los éxitos en Costa Rica. Estamos seguros de que llevará con orgullo los colores de México y de Chiapas.
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0: Vamos a temas nacionales. Pone en marcha el gobierno de Tabasco la nueva Guardia Estatal de Seguridad y Protección Ciudadana. Luis Ruiz Sandoval con los detalles.
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7: El gobernador de Tabasco, Javier May Rodríguez, después de hacer entrega de patrullas a la Guardia Estatal del gobierno del estado de Tabasco, ponderó que la seguridad sigue siendo una prioridad, pero sobre todo garantizar la tranquilidad de los ciudadanos en todos los aspectos, y ponderó que la Guardia Estatal viene a trabajar conjuntamente con todas las instancias para que la tranquilidad y la seguridad esté en todos lados, y esto es lo que precisó durante este evento.
8: La Guardia Estatal tendrá identidad propia y una responsabilidad clara frente al pueblo, poniéndolo siempre por delante en cada una de sus acciones. La prevención del delito guiará su labor mediante una mayor proximidad social y una presencia permanente en el territorio. Una institución cercana a las familias, que conozca lo que ocurre en las colonias y comunidades, y que con su actuación oportuna sea ejemplo de cercanía, servicio para la población. Será una institución organizada y con mayores capacidades para coordinar coordinarse con las fuerzas federales, las autoridades municipales y las instancias de procuración de justicia.
7: Informó para Notinúcleo Luis Ruiz Sandoval Frade.
0: De Tabasco vamos a Aguascalientes. Autoridades de salud de ese estado confirmaron el primer contagio de cicrosporiasis, conocida como diarrea explosiva, en una mujer de 40 años. Las autoridades informaron que se trata de un caso foráneo contraído tras el consumo de frutas y verduras contaminadas durante un viaje en Mazamitla, Jalisco. Por su parte, la Secretaría de Salud Federal reveló que en México la vigilancia epidemiológica para esta enfermedad permanece activa y a la fecha se han identificado 33 casos confirmados distribuidos en diversas entidades federativas, los cuales continúan bajo seguimiento epidemiológico conforme a los protocolos nacionales.
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0: Vamos a temas de carácter internacional. Japón conmemoró este jueves el 81 aniversario del bombardeo atómico de Estados Unidos sobre Hiroshima, con un llamado a abandonar la disuasión nuclear, mientras el alcalde advirtió que justificar esas armas y recurrir a la fuerza puede conducir a una nueva tragedia como la ocurrida en 1945. La ceremonia se realizó en el Parque Conmemorativo de la Paz de Hiroshima ante unas 50.000 personas, entre ellas representantes de alrededor de 120 países y regiones, incluidos Estados Unidos e Irán. Casi al cierre le informo, como acto inaugural del ciclo escolar agosto-diciembre 2026, la Universidad Autónoma de Chiapas albergó la conferencia magistral La Universidad del Siglo XXI, construyendo la Universidad del Futuro. Durante el evento, el rector Osvaldo Chacón Rojas y el secretario académico Florentino Pérez Pérez enfatizaron que la institución debe responder a las necesidades sociales con una visión de largo plazo, formando profesionales capaces de resolver los desafíos actuales. Vamos a la costa. Autoridades municipales de Arriaga anuncian nuevas obras para localidades de La Calera y Guatemalita. Eduardo Espinosa.
9: El gobierno municipal de Arriaga, que dirige Alejandro Patrinos Fernández, informó las obras que dieron inicio en la comunidad de Calera y barrio Guatemalita. Autoridades informaron sobre la nueva ampliación de la red eléctrica en el poblado de Calera, un proyecto que se realizó en coordinación con el Fondo de Servicio Universal Eléctrico de México, para seguir llevando estos proyectos a diferentes comunidades del municipio de Arriaga. El alcalde mencionó que con esta nueva red, los pobladores ya podrán tener servicio de internet, lo que mejorará la calidad de vida de sus habitantes, quienes agradecieron a las autoridades municipales por dicha obra que ahora es una realidad. Asimismo, en el barrio Guatemalita se dio a conocer el banderazo de inicio de la construcción de la nueva red de agua, un servicio de primera necesidad que desde hace tiempo venían solicitando los propios pobladores, quienes también agradecieron el arranque de la segunda parte de dicha obra que busca ampliar la red de agua a todo el barrio. Finalmente, con estos trabajos, el alcalde reiteró su compromiso con la ciudadanía para mejorar la calidad de vida del municipio. Para Notinúcleo, Eduardo Espinosa.
0: De la costa vamos al Soconusco. Impulsan el presidente municipal Yamil Melgar y la UNACH el programa Separando para Transformar, ideado por estudiantes de la Facultad de Negocios Campus 4 para promover la separación de basura y el reciclaje allá en Tapachula. Como parte del proyecto, el ayuntamiento llevará esta estrategia de educación ambiental a cerca de 400 escuelas públicas del municipio y reforzará la infraestructura local de gestión de residuos. Regresamos a temas de la capital. Durante muchos años Los Pájaros estuvo en el olvido, sin embargo, en esta administración municipal es una de las principales colonias de la agenda del presidente de Tuxtla Gutiérrez, Ángel Torres, quien puso en marcha los trabajos de pavimentación de una calle más, cumpliéndose la palabra empeñada con las familias de la zona al dar el banderazo de inicio en la avenida Condor, entre las calles Gavilán y Jerusalén. El alcalde capitalino explicó que el proyecto contempla drenaje sanitario, agua potable, rejilla pluvial, alumbrado público, señalética, jardineras, entre otras acciones complementarias que abonará a la imagen, conectividad y movilidad urbana. En un par de meses, esta obra será una realidad. Y con esta información llegamos al final de esta primera emisión de Notinúcleo en cadena estatal. Muchas gracias a usted por el favor de su sintonía a lo largo de estos 60 minutos con lo mejor de la información local, estatal, nacional e internacional. Domingo de Asís en los controles técnicos, Daniel Torres a cargo de las plataformas digitales, en la dirección de noticias, licenciado José Ovilla. Soy Alexander Pérez y mañana viernes desde Comitán de Domínguez le estaremos llevando la primera emisión de Notinúcleo en cadena estatal. Hoy lo invito a que escuche la segunda emisión en punto de las 2:30 de la tarde y a las 8 de la noche la tercera emisión de Notinúcleo. Que tenga usted un excelente jueves.

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2: Extremo, las 8:38. Muy buenos días. Si apenas estás prendiendo tu radio, acabamos de arrancar con música. Media hora te voy a estar acompañando hasta las 8:30, pero también informándote que si estás construyendo o necesitas cambiar las láminas, que porque ya tienen muchos agujeros, fíjate que aquí en 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Las 8:39. Yo soy Elizabeth Chirino, acompañándote y enviando también un saludo para nuestro amigo Jorge. Ahí anda, sí, detrás del volante anda el buen Jorge, en la combi de San Isidro a Pijijiapan, ¿verdad? Y Pijijiapan San Isidro. Saludos para él, que tengas un bonito día. Eso es de Chiquis, que siga pasando.

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1: Extremo, las 8:46, 8:46. Tengo saludos. A ver, ok. Ahorita te damos la información, muchas gracias, ¿eh? Eso es de DJ Cobra, Mexican Locos, como aguacate.

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6: Son ya las 8:54. Extremo, gracias por acompañarnos. Oigan, yo ya me retiro, ¿eh? Espero que tengan una excelente mañana, medio nublada, por cierto. Está así como que medio nubladito, cafetero rico, para escuchar buena música, más información también. Así que sigue acompañándonos en toda la programación que tiene Extremo aquí en el 95.1 FM en radio. Y para quienes nos están acompañando en www.radionucleo.com. Tengo saludos para nuestra amiga Mati. Mati me pide esta canción que tengo de fondo, Grupo Firme, pero se llama Al Final del Día, mi querida Mati, y con gusto aquí te la estoy compartiendo. Y por cierto, es lo nuevo que nos tiene Grupo Firme. Y fíjate que, como dato interesante de esta canción primero la hicieron con inteligencia artificial y los chicos de Grupo Firme como que se enojaron, ¿no? Dijeron, ay, ¿cómo? O sea, mi voz, dice Edwin Cass, se escuchaba igualito, era yo. Pero obviamente ellos no habían grabado esta canción. Después se comunicaron directamente con el autor de esta canción y les dijeron, ¿sabes qué? Mira, vamos a llegar a un arreglo, queremos grabarlo. Y que de hecho apenas hace unas cuantas semanas grabaron precisamente el video de esta canción, que les quedó hermosísimo. Así que aquí está Grupo Firme, Al Final del Día. Yo soy Elizabeth Chirino, gracias. Esto es de Al Final del Día, de Grupo Firme, 8:55 minutos.
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8: De acuerdo con cifras oficiales, 7 de cada 10 personas han sufrido algún tipo de abuso sexual, problema grave entre los menores de 15 años. Asimismo, se estima que 5 de cada 10 niños y 6 de cada 10 niñas lo han sufrido, por lo que resulta importante saber detectar este tipo de casos. Para ello, el primer paso es aprender a escuchar. Un cambio repentino de conducta, el aislamiento, el rechazo a convivir con una persona específica o expresiones de temor no deben minimizarse. Los niños suelen comunicar lo que les ocurre de distintas maneras y corresponde a los adultos dar atención antes de que el daño sea mayor. Es fundamental entender que denunciar no basta. Las víctimas necesitan atención psicológica especializada para enfrentar las secuelas emocionales que pueden acompañarlas durante años. La ansiedad, la depresión, el estrés postraumático e incluso las conductas autodestructivas son consecuencias reales cuando no existe una atención oportuna. Aunque la cultura de la denuncia ha avanzado, sigue siendo insuficiente. Persiste el miedo, la vergüenza, los prejuicios y en muchos casos una preocupante tendencia social a cuestionar a la víctima en lugar de señalar al agresor. Ese patrón debe cambiar. Hablar de abuso sexual incomoda, pero callarlo tiene consecuencias mucho más graves. Hasta el siguiente comentario.
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0: Hola, ¿qué tal? Muy buenos días. Buenos días, señora bonita. ¿Cómo amaneció el día de hoy, señor bonito? ¿Ya está usted trabajando? ¿Ya está disfrutando de la buena vida? ¿Está respirando? ¿Tenemos salud? 9:09. Gracias para todos los que sintonizan Extremo 95.1. ¿A poco no? ¿A poco no nos tienen a todo volumen? Claro que nos tienen a todo volumen, esperando como siempre la programación de 5:00 a.m. a 11:00 p.m. y por supuesto su programa, señora bonita, que se transmite completamente en vivo al aire en cabina de 9:00 a.m. a 11:00 p.m. Hoy es un día súper especial, hoy es un día mágico, es jueves, casi le pisamos al viernes, pero bueno, para muchos pues no importa, el fin de semana de todos modos lo trabajamos aquí, allá, cuya, de todos modos estamos a la vanguardia todo el tiempo. ¿Ya se hicieron su chequeo de rutina? ¿Qué tal si empezamos diciéndoles que Unimed Lab, como siempre, son las 9:00 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Así es que, amigos, vamos a un corte, con eso comenzamos. Señora bonita, soy Karen Acosta. Bienvenidos.
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0: 9:13, estamos de regreso y hoy arrancamos con nuestra reflexión como todos los días y la primera media hora. Un saludo para todos los que están cumpliendo años, por aquí me están diciendo saluditos para Teresita de Jesús, que te está escuchando a todo volumen aquí en Acapetagua, Chiapas, es su cumpleaños y no se pierde su programa. Muchas gracias, Teresita de Jesús, pues muchos abrazos para ti, gracias de verdad, como siempre, estar en sintonía y feliz cumpleaños, Teresita, que hoy te consienten muchísimo. Y bueno, si hay cumpleañeros, si hay saludos, hágamelo saber, por favor, de dónde nos están escuchando. Yo sé que nos están escuchando a través de www.radionucleo.com, obviamente desde Estados Unidos, desde Guatemala, desde los países que ustedes quieran, nos escuchamos por internet. También nos escuchamos por Alexa y obviamente la cobertura que tenemos como frecuencia 95.1 en toda la costa chiapaneca. Sí, lo escuchaste bien, desde Tapachula hasta Tonalá, ¿ok? Somos Corporativo Radio Núcleo Extremo Mapastepec 95.1. Hoy, algo bien importante. ¿Has escuchado hablar o has escuchado decir cosas que aprendemos a medida que pasan los años? Dicen por ahí que muchos aprendemos y otros definitivamente no hemos agarrado juicio, como aquel que dice, ya estuve anexado y cambié porque todo es fuerza de voluntad. Y hay gente que se vive en el alcohol y tomando toda la vida, como hay gente también que vive de reproches, como hay gente también que vive en otros vicios, hay como hay gente también que toda la vida están renegando por todo. Por eso les digo, cosas que aprendemos a medida que pasan los años, porque a medida que pasan los años descubrimos que si tan solo los seres humanos nos esforzáramos en ser personas de bien, con grandezas en el corazón, en el alma, este mundo que nos trae de cabeza sería mucho mejor, ¿no creen? ¿Cuántos de ustedes han escuchado, ay, hombre, si esa cae mal, si ese cae mal, si ese esto, si es el otro, pero usted no lo conoce? ¿Por qué siempre nos estamos dejando llevar por lo que dicen los demás? Porque, oh, somos especialistas en dejarnos llevar por lo que los demás dicen. Solo porque esa persona le cae mal, pues también te tiene que meter a ti la idea que te tiene que caer mal. ¿Por qué no te das la oportunidad de conocer a las personas? Porque también se aprende, ¿eh? También he aprendido que damos valor a lo que no lo tiene. Y las cosas importantes las dejamos de lado. ¿Cuántas veces nos enfrascamos en algo que ya pasó, que ya nos hizo daño? Dale vuelta a la página con que no vuelvas a confiar. Y no, seguimos en lo mismo. Porque siempre el ser humano, vuelvo a repetir, damos más valor a lo que no lo tiene. Y las cosas importantes las dejamos al lado. Señora bonita, señor, la vida te enseña que no es mejor persona el que todo lo tiene, ¿eh? Abusadas, que las apariencias engañan, vuelvo a repetir. La vida te enseña que no es mejor persona el que todo lo tiene, ¿eh? Sino el que es bondadoso de corazón. Todos buscamos ser amados y apreciados, pero al no conseguirlo caemos en el error de comprar el cariño de los demás. ¿Cuántas personas no andan detrás de ti cuando estás en abundancia, pero cuando no tienes ni un peso, se van con el que sí tiene? Amigos, en este mundo hay que aprender quién sí y quién no. Desgraciadamente y desafortunadamente, cuánto tienes, cuánto vales, pero es alguien, es algo, y en algunas personas no lo logran aceptar, no logran visualizar que andan detrás de él todo el tiempo, que tiene su casa llena, porque tiene dinero, porque tiene para darles. Y cuántas personas no pueden asimilar que apoyaron demasiado a la gente cuando tenían, y ahora que ellos no tienen, no hay nadie en su casa sentado, ni siquiera visitándolo. Amigo, mi abuelo decía que el respeto se gana, ¿eh? Y que al fijarnos en una persona lo hiciéramos con la mente abierta, el corazón más que frío y que caliente, ¿eh? ¿Por qué? Según pasan los años, amigos, y lo vamos confirmando, ustedes no me van a dejar mentir, conviene alejarse de las personas egocéntricas, aquellas que viven halagándose a sí mismos. ¿Cuántas personas no te presumen sus logros y éxitos, pero no los han logrado por ellos mismos, porque siempre han dejado un cachito para ellos, porque se han convertido en personas abusando de otras? Amigos, dicen por ahí que lo del agua al agua, ¿no? Pero por el contrario, también es sabio rodearse de personas que te pongan a ti primero antes que nada. ¿Cuánto vas a entender que hay personas que sí te ponen como prioridad, pero ellos no los pelas? Pelas más a aquellos que te endulzan el oído porque, ah, como hay gente labiosa. Amigos, nada ni nadie debe darse el lujo de tratarnos como de su propiedad. Y peor tantito, ni de hacer con nosotros lo que ellos quieran, porque hay personas que nada más teniendo tantito poder o tantito dinero, se les sube tanto el ego que se la pasan pisoteando a los demás, se la pasan mandando a los demás, y tantito tienen un puesto. No me quiero imaginar. Pero con el tiempo nos damos cuenta de que tal vez el que más tenía era el que menos nos daría. De lo que antes nos parecía importante y ahora es superfluo, no nos importa. Y que la felicidad no está en lo que se obtiene, sino en lo en que el interior ya se tiene. Amigos, la humildad te abre mil puertas y la humildad te trae bendiciones. Regresamos.
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7: Estamos de regreso, Señora Bonita. Muchísimas gracias por estar sintonizando. Y bueno, ya saben que la primera media hora es de reflexión. Y qué bueno que está participando. Mándeme mensajito al WhatsApp 962-253-0836. Participe conmigo. Y también llamadas 918-64-305-73. Dice por aquí. Hola, buenos días, licenciada Karen. Estábamos escuchando su programa. Dice, definitivamente, si le das poder a alguien, realmente demuestra a la persona que es. No, hombre, conozco y reconozco, así es. Cuando pensamos que son de manera diferente, cuando sabemos perfectamente que es un buen ser humano y todo eso. Y bueno, se le da poder. Cuando llegan al poder, demuestra a la persona que es. Ciertamente, saludos, no voy a decir su nombre, saludos. Y dice por aquí, o como decía un supervisor, dice, dale poder a un... y se creerá todo el tiempo, pues sí, perdón por la expresión, no, al contrario. Dice por aquí, licenciada Karen, excelente reflexión, dice, nos gusta muchísimo su primera media hora, dice, y sí, en verdad, tiene razón todo lo que dice. Antes yo tenía mi casa llena, dice, cuando teníamos con mi esposo abundancia, falleció mi esposo, yo me la vivo día al día, como venga la vida, dice, y ahora nadie nos visita, sí, ciertamente, todas las reflexiones tiene algo de aprendizaje, y es que así debe de ser, amigos, porque miren, el amor se debe dar así sin más, ¿eh? ¿Cuántas veces dicen, ah, la mecha, qué bonita pareja trae ahora, colágeno, como dicen ahorita, sí, pero ese colágeno es interés, como dicen ahorita, no, hombre, ¿cómo le haces? Pues sí, hay que abrir la cartera para que te quieran, ¿cómo le haces para tener una casa llena? Porque abres la cartera y hay abundancia y le das de comer a todos, les das de beber y qué barbaridad, vamos a casa del tío, ¿por qué? Porque él nos regala todo. Amigo, hoy en día el interés mueve montañas, hoy en día nadie da un paso y gira solamente por conveniencia. El amor se debe de dar así sin más. Aprendan a diferenciar cuando alguien está contigo por interés y cuando está contigo porque te ama. El amor se demuestra, ¿eh? Y el interés más, amigos, no nos pasemos por la vida diciendo, es que me quiere de verdad, me lo demuestra, sí, pero deja de abrir tu cartera y verás si te quiere de verdad. El amor se debe dar así sin más, de lo contrario no es amor, ¿eh? Este mundo no es perfecto, ahorita todos son convenencieros. Señora Bonita, señor, las personas no lo somos, ¿eh? Y por ello hay que tener mucho cuidado a quien entregamos nuestro amor y confianza, hablando de pareja, de amigos, de familia, de conocidos. Acuérdate, abusado, ¿a quién le das tu amor, tu confianza, tu tiempo, tu esfuerzo y sacrificio? Porque la persona que recibe eso de ti debería ser alguien que no piense solo en sí misma, ¿eh? Debe ser alguien que se alegre de tus logros y te preste sus brazos cuando caes. ¿Cuántas personas en enfermedad se esfuman, eh? No hay nadie. Pero ¿cuántas personas cuando haces fiesta, no, hombre, hasta te reclaman porque no los invitaste? En la vida ya debe ser alguien que esté siempre a tu lado, ¿eh? No solo para lo bueno, sino también para los peores momentos. ¿Cuántas personas, les vuelvo a repetir, están en las fiestas? ¿Cuántos amigos reúnes cuando tú invitas un cartoncito y cuando invitas la comida? Pero ¿cuántos de ellos están cuando tú no tienes nada que ofrecer? Amigos, si te entregas en cuerpo y alma a alguien que no sea así, ¿eh? porque caerás y al hacerlo tendrás que levantarte solo. Una relación, siendo de pareja, de amigos, de familia, así no te conviene nada. El problema es que no puedes abrir los ojos porque piensas que estás contigo, que están contigo, porque te quieren. Y me voy a un tema musical diciéndote claramente, nada de apegos nunca son buenos, hablando en cualquier término, porque al apegarte a alguien siempre estarás dependiendo de esa persona para todo. Como cuando pides un favor, desafortunadamente siempre tienes que devolverla con creces. Regresamos.

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12: 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Ok, ya viene la nutrióloga. Hoy es jueves de nutrición. Hoy es jueves de información, como siempre en Señora Bonita. Pero antes, corte musical. Soy Karen Acosta. Regresamos.

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3: 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Regresamos.

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0: 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Le damos la bienvenida, ¿eh?, nada más como introducción, porque ya está conmigo la nutrióloga, viene corriendo y dice, ay, tenía pacientitos, gracias a Dios, pacientitos, voy a presentarla y ahorita nos vamos a corte musical. Bueno, buenos días, nutrióloga, ¿cómo
1: está? Hola, muy buenos días, muy bien, gracias a Dios. Contenta de estar aquí con ustedes, como siempre.
0: Corriendo, pero siempre con buena información. Pongan muchísima atención, está usted escuchando, señora bonita, y algo bien importante, se abre el mensajero nuevamente, 962-253-0836, estará con nosotros la nutrióloga, pregúntenle, infórmense, es bien importante, y regresando al aire ya la licenciada Valeria Lisbeth Candelaria Margarito, nutrición clínica, y vamos a hablar de spa Cala de Mar, que por cierto mucha gente está yendo de la radio y me está diciendo fabulosa la clínica, el spa Cala de Mar. 9 de la mañana con 56 minutos, señora bonita, regreso.

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1: 10:05, estamos de regreso. Qué bonito que siguen escuchando, Señora Bonita. WhatsApp, les recuerdo, 962-253-0836. ¿Tiene usted alguna duda? Márquenos al 918-64-305-73. Buenos días, nutrióloga. Buenos días, licenciada Valeria Lisbeth Candelario Margarito. Un gusto tenerla en cabina. ¿Cómo está?
2: Muy bien, gracias.
1: Qué bonito, y hablábamos fuera del aire todo lo que tiene el Spa Calademar, y lejos de ser mi patrocinadora en el programa, lejos de todo, siempre les digo en mis emisiones que sorprendente cuando uno llega a Spa Calademar y todo lo que hay, los aparatos, es una clínica completa. Pero quiero preguntarle el día de hoy, con eso arrancar el programa, ¿cuáles son las personas más recurrentes, las que llegan, y por qué problemas van?
2: Claro, pues llega mucha gente, claro, por diversos tratamientos, pero lo que más nos llegan a buscar es en control de peso. La control verdad es control peso. De peso. O en su caso, personas diabéticas que tenemos que llevar como un control más específico en nuestros alimentos, son los pacientitos más recurrentes, y ya de ahí vienen los masajitos, ¿no? Las personas que buscamos como vernos un poquito mejor, sentirnos mejor con la ropa que nos ponemos, ahí donde nos llegan más pacientitos.
1: El estrés, la ansiedad, las parálisis faciales, ha llegado, claro, bastante, sí, gente por parálisis faciales. ¿Por qué? ¿Cuál es el paso que da usted como nutrióloga, además que tiene muchos diplomados también, por eso hace todo este tipo de procedimientos? ¿Cuál es el paso cuando alguien llega con parálisis facial?
2: Ahí, en ese caso, nosotros ocupamos lo que es la acupuntura,
1: okay,
2: y electroacupuntura, que son pequeños toquecitos que damos en donde se pone la punción de la agujita para volver a darle la firmeza al músculo. Hay que acordarnos que una parálisis facial es donde se pierde, pues, el nervio, ¿no? O sea, el músculo cae y ya perdemos como ¿cómo le puedo decir?
1: El movimiento,
2: exacto. O sea, queda completamente firme, y ahí es donde nosotros volvemos a activarlo, ¿sabes? O sea, como que volvemos a estimularlo. Eso es lo que realmente necesita una persona con parálisis: estimular el nervio y el músculo para que volvamos a tener esa estabilidad en nuestro rostro. Pero no nada más se nos da en el rostro, ¿no?
1: Claro.
2: O sea, nos da en diferentes partes del cuerpo. Puede ser incluso en la mano, puede ser incluso en los pies. O sea, hay diferentes tipos de parálisis, y hay que acordarnos que esto es porque sufrimos tal vez algún choque de estrés, uh-huh, la presión alta,
1: coraje,
2: inclusive un coraje, los calores. Normalmente las parálisis faciales se ven muy de la mano cuando es verano.
1: Okay.
2: Cuando es verano, el calor.
1: O sea,
2: intenso.
1: En esta época.
2: Exacto, cuando está el calor intenso, por la presión que de por sí tenemos en nuestros hogares, en nuestros trabajos, pues aparte más súmale el calor, las olas de calor que nos da el sol tan intenso, que tal vez trabajamos en un trabajo muy pesado, todo eso nos puede conllevar a una parálisis facial.
1: ¿Cómo identificamos, licenciada, que nos está dando una parálisis, o cuáles son los síntomas, o porque usted lo escucha con sus pacientes cuando llega, es que me empezó mi ojito a temblar o cosas así? ¿Cómo identificamos que nos puede dar o que nos está dando una parálisis facial?
2: Cuando el tono muscular baja, o sea, por ejemplo, en la parálisis, como dices, que el ojito, bueno, el ojo no tiembla, simplemente empieza como a llorar. Les, okay, empieza a llorar mucho por lo mismo, porque como ya no tiene la musculatura el ojito, empieza a lagrimear mucho. Inclusive cuando tomamos agua o agarramos algo, pues el gesto o el agua ya no sostiene nuestros labios.
1: Se nos escurre,
2: o sea... Y pues visiblemente ante las personas, o que tú vayas a verte al espejo, pues se nota un poquito el gesto, que si sonríes, un lado es el que ya no sube nuestra sonrisa, simplemente se queda ahí en esa postura.
1: ¿Se puede regenerar por medio de la aparatología que usted tiene cuando alguien le da una parálisis facial? ¿Puede regresar a la normalidad?
2: Sí, claro, siempre y cuando sea diagnosticada al momento, o sea, que al momento ellos lleguen y todo. Cuando son parálisis faciales que tal vez ya no se trataron en su momento adecuado, porque hay personas que luego llegan con parálisis faciales de un año, ¿no? O sea, obviamente el tono muscular, pues ya pasó un año que no tiene esa estimulación, entonces, pues tenemos que ayudarle muchísimo más tiempo. O sea, y cuando es es reversible cuando la persona la acaba de pasar, ¿no? O sea, por ejemplo, que tiene apenas si acaso 15 días, un mes, que tal vez llevó algún tratamiento con un médico o que llevó algún tratamiento con rehabilitación, porque también vamos con rehabilitadores, ¿no? O sea, los fisioterapeutas también hacen o se dedican a ese tipo de cositas. Claro. Ya nosotros, o bueno, al menos yo entro con la acupuntura, claro, que ya es un poquito más profundo. Claro. La electroacupuntura es un poquito más profundo porque ya es directamente al nervio, o sea, ya trabajamos directo al nervio.
1: Y eso es importante que usted lo sepa. Estamos con la licenciada Valeria Lisbeth Candelario Margarito, Spa Cala de Mar. Muy importante que sepa todo lo que viene en esta información, pero esto es regresando del corte.
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3: Ok, estamos de regreso. Gracias por estar participando. Y bueno, también estamos a través de las redes sociales. Gracias a todos los que nos escriben y están obviamente escuchando el programa. Gracias, gracias de verdad. Dice por aquí, saludos. En mis vacaciones no me pierdo su programa, señora bonita. Hermoso programa. Temas interesantes. Saludos, Melvita. Un abrazo para ti. Saludos especiales. Y bueno, nutrióloga, seguimos con Espácala de Mar, que es bien importante. Ahorita nos manda mensaje. Dice, hablen sobre las dietas para los diabéticos. Antes de irnos al corte, licenciada, estábamos hablando de las parálisis faciales, que es bien importante. Está dando mucho. Le pregunté que cuáles son los pacientes más recurrentes en su spa y ahorita están las parálisis faciales, pero también para el control de peso. Es bien importante. Está acudiendo la gente diabética, hipertensa, los que tienen tiroides, que es bien importante. Háblenos sobre las dietas para los diabetes y ese tipo de enfermedades crónicas.
4: Claro. Todo va de la mano, fíjate. O sea, por ejemplo, el control de peso, yo digo o generalizo control de peso porque para toda enfermedad siempre... cuando vamos con el médico es, tienes que bajar de peso, ¿no?
3: Claro.
4: Toda enfermedad te piden bajar de peso. ¿Por qué? Porque todo viene desde ahí.
3: Todos los que están enfermos de la columna, siempre el traumatólogo les dice, antes de operarse, piénselo, baje de peso. Y muchas enfermedades, ¿cuáles son las más recurrentes?
4: Te digo, diabetes, esa es una. Cirugías, algún tipo de cirugía de la cadera, de las rodillas, columna, pues les piden un cierto peso, inclusive la hipertensión. ¿Por qué? Porque nos lleva, o sea, el hecho de que nosotros estemos más llenitos, que estemos más gorditos, pues el hecho del calor, la presión, la inflamación que tenemos, la retención de líquidos que llegamos a tener, pues todo eso nos pone a mal también en cuestión de la presión elevada, ¿no?
3: Claro.
4: Y en parte de la diabetes, pues el llevar una buena alimentación o el bajar de peso, igual nos va a ayudar a nivelar nuestros niveles de insulina, uh-huh. a que pues no tengamos hipoglucemias o hiperglucemias, o sea, que se nos baje o se nos suba el azúcar. Por ejemplo, ahorita que dicen de la parte de la diabetes, pues como yo siempre he dicho, ¿no? O sea, los diabéticos hasta cierto punto tenemos ciertos alimentos que no debemos de consumirlos y hay alimentos que sí podemos consumirlo con un poquito más de frecuencia. Yo realmente, como nutrióloga, lo que te puedo aconsejar en parte de diabéticos es que metamos mucha fibra. Un diabético lo primero que tiene que consumir muchísimo es fibra.
3: ¿Por qué?
4: Porque la fibra nos va a ayudar a metabolizar más rápido pues la insulina, nos va a ayudar a metabolizar más rápido nuestros alimentos y vamos a poder inclusive bajar un poquito más los niveles de azúcar que manejamos en el cuerpo.
3: Y por eso precisamente deben de ir con la nutrióloga, porque algunos tenemos la noción de que con que yo deje la tortilla y desayune fruta y cene fruta, no, error, porque... para cada enfermedad hay una dieta. Exacto. Usted lo dijo bien importante, la fibra, ¿dónde la encontramos? Porque de repente pues compramos en las farmacias, compramos donde sea, pero en alimentos, ¿dónde encontramos las fibras, por ejemplo?
4: Principalmente en verduras. La fibra está en las verduras y es como yo siempre les digo, o sea, nuestra primera fuente, o como bien decían hace unos programas antes, siempre nos preguntan, ¿no? Que si el plato del buen comer está correcto. Está correctísimo porque realmente necesitamos comer más del 50% son verduras. O sea, es la fibra, es lo que nos da la fibra y es lo que nos ayuda a metabolizar, es lo que nos ayuda a tener una buena digestión. Aquí a lo que voy es que luego hay personas que dicen, es que soy muy estreñida. Bueno, sí, pero ¿qué comes, no?
3: Claro.
4: O sea, cuando llegan y les hago su diagnóstico, les pregunto, a ver, quiero que me digas qué es tu desayuno, comida y cena. Bueno, y en todo el transcurso no me comen absolutamente nada de verdura, ¿no? Y entonces cuando llega la parte de, eres muy estreñida, obviamente son muy estreñidos. ¿Por qué? Porque no hay fibra, ¿no? O sea, no está el alimento de la fibra. Por eso es que en muchas personas funcionan muy bien los jugos verdes.
3: Ok.
4: Los jugos verdes pues nos ayudan a metabolizar más rápido, contienen bastante fibra. Y siempre un jugo verde es como yo les digo, siempre que les mando algún jugo verde que sea Lo ideal es que sean tal vez en algún Nutribullet, que sea, tal vez sea en alguna licuadora, y que nos tomemos el gabazo, porque muchas veces erróneamente...
3: El extractor pues le quita la cáscara,
4: exacto,
3: ¿no?
4: Erróneamente luego a veces hacemos jugo verde y ¿qué hacemos? Lo colamos.
3: Okay.
4: No, hay que comernos el gabazo porque ahí es en donde está realmente toda la fibra.
3: Aunque no nos guste, aunque ¿no? Aunque esté espeso, pero exacto, pues es la fibra.
4: Exacto. Y es lo que nos va a ayudar pues a tener buena digestión, a que estos, nuestros alimentos pues se absorban correctamente. Mente, que nuestro intestino trabaje como realmente debería de trabajar. Y es como decíamos, ¿no? O sea, hay diferentes jugos verdes o jugos que realmente consumimos del día a día. Hay algunos que pues realmente como tienen muchas cosas ácidas, pues sí podrían llegar a tener o a hacer que tengamos algún tipo de malestar en el estómago, ¿no? Pero siempre y cuando hay que ver qué nos ayuda o incluso ese día yo no lo dije, pero también podemos hacerlo después del desayuno. O sea, o junto con el desayuno me tomo.
3: O sea, no
4: mi jugo
3: importa
4: verde.
3: Que sean, o sea, no importa que no sean ayunas.
4: Exacto.
3: El punto es que la fibra entre en nuestro cuerpo. Exacto. Es bien importante. Y eso es para todas las enfermedades.
4: Sí, para todos.
3: Pero definitivamente siempre hay una dieta para un diabético, para un hipertenso, para alguien que tiene tiroides, para alguien que sufre de colitis, de los intestinos. Pero eso lo vamos a hablar regresando. Hay muchos temas de qué hablar en cuestión de órganos, y está la nutrióloga conmigo, está el spa Cala de Mar. Síganos de lleno, estamos en las redes sociales también, y por supuesto, siga participando con nosotros al 918-64-305-73. Soy Karen Acosta, regresamos.
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1: 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Seguimos entonces, licenciada Valeria, hablando de este gran tema tan informativo y tan importante. Seguimos hablando, obviamente, de las enfermedades crónicas, de las dietas para los diabéticos, para los hipertensos, con enfermedades crónicas. Esas señoras bonitas que tienen tiroides. Hay algunos que saben que tienen tiroides porque ya se hicieron la prueba y hay otros que definitivamente dicen, es que no puedo bajar de peso, no puedo bajar de peso por más que le echo ganas. ¿Cómo influye? ¿Cómo influye? ¿Qué es la tiroides y cómo podemos implementarlo en su spa?
2: Claro, la tiroides pues es una hormona, es una glándula que tenemos en la parte del cuello que genera diferentes tipos de hormonas. Las hormonas tiroideas que le llamamos, puede ser tanto para bajar como para subir de peso, ¿no? Hay personas que a veces llegan y me dicen, oye, por más que como, por más que hago, no sube de peso mi hija, no subo yo de peso, ¿no? Entonces, ahí es en donde nosotros como primer filtro tenemos que mandar algún estudio de tiroides primero para descartar cualquier cosa, para saber si realmente no tenemos algún tipo de enfermedad en la parte tiroidea.
1: Y es bien importante. Y bueno, hay muchos casos en los cuales las señoras, las mujeres por lo regular, porque se dan más casos en mujeres, ¿no? En tiroides. Sí, claro. No sabemos, ya lo ha explicado también la doctora Marta Rebeca en las emisiones que ha estado, que casi nadie se checa la tiroides. Y nosotros como mujeres a veces decimos, es que es la menopausia, estoy engordando y no como tanto, o no puedo bajar de peso. Y tenemos que ir a checarnos esos dolores de cabeza, esos cambios repentinos que nos dan mucho frío y a veces no hay mucho tanto calor. Clima y de repente mucho calor y bueno, tenemos que checarnos la tiroides. Cuando yo llego y soy persona diabética, cuando llego al spa, cuando soy hipertensa y si mi comadre va por diabetes y yo voy por hipertensión, ¿son diferentes el tipo de dietas?
2: Sí, claro. O sea, siempre va a ser un tipo de dieta totalmente diferente de un hipertenso a un diabético. Van de la mano, pues sí, tal vez en colaciones, en tiempos de comida, en horarios, pero siempre la alimentación es completamente distinta la de un diabético a la de un hipertenso. Por ejemplo, con los diabéticos normalmente siempre se manejan nada más de 4 o 5 tiempos de comida, dependiendo igual del tipo de medicación que lleve la persona diabética, ¿no? Hay personas que a veces ya llevan insulina. Con la insulina nosotros también tenemos que tener como nutriólogos cuidado en qué tiempo se pone la insulina, en qué momento son los tiempos de comida, porque hay que acordarnos que la insulina lo que hace es bajarnos los niveles de glucosa en la sangre, y entonces eso nos puede generar una hipoglucemia, ¿no? Okay. Y eso es lo que no podemos generar. Es como bien decías tú, si yo, diabético, me pongo insulina y voy y dejo de comer y ya no hago y me cuido según yo al máximo, ahí es donde vienen los choques de hipoglucemia, ¿no? Ahí es en donde podría llegar a haber hasta un choque bajo, y es donde se ponen mal los diabéticos. A veces dicen, oye, es que yo me estoy cuidando, voy súper bien, pero me sigo poniendo la insulina. Ok, sí, tu médico te está mandando la insulina, pero te la está mandando a los niveles de glucosa que manejabas cuando no te cuidabas.
1: Claro, claro.
2: ¿No? Entonces, al momento de tú hacer una dieta súper estricta y quitarte completamente los azúcar, completamente las harinas, completamente todo lo que según nosotros no debemos de consumirlo, es ahí donde vienen los choques de hipoglucemia. Y eso es donde siempre tenemos que tener cuidado. Siempre, yo por lo que siempre les digo y siempre les comento, siempre es mejor tener las cosas altas que bajas, la verdad.
1: ¿Por qué?
2: Porque es más fácil recuperar a una persona, por ejemplo, hipertensos, que tienen la presión elevada, o sea, lo controlas, es más controlable. Con medicamento, con la alimentación, lo controlas más a una persona que tiene, por ejemplo, hipertensión, o que los pulsos, su presión arterial es más baja, el subirle es un poquito más difícil. Son okay, personas, okay. Inclusive con la glucosa o con la diabetes, es mejor que la tengan elevada y es más fácil bajarla que recuperarte de una hipoglucemia. La verdad es más difícil recuperarlos. Por eso siempre es mejor, porque con una presión baja, por ejemplo, igual se te van los pulsos. Con una glucosa o una diabetes baja, igual los pulsos, o sea, todo. Perdemos.
1: O sea, hablamos de signos vitales, ¿no? Que es bien, exacto, importante, por eso, uh-huh, dice la nutrióloga que es más difícil, pero lo que sí deben saber es de que, ay, no, ¿para qué voy a ir a gastar? Pues por eso se está sintiendo mal, porque usted no sabe qué comer. Para eso están los especialistas, para eso estudiaron, para eso son doctores, para eso son nutriólogos. Nunca, nunca es por más decir de que, ay, no, es que ya dejé eso y por eso ya me siento mejor. Sí, pero ahí viene la descompensación.
2: Exacto.
1: Siempre he dicho, tenemos para otras cosas y menos para nuestra salud. Por aquí dice precio de la consulta para control de peso. 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Para que usted se cheque, no escatime en su salud, porque luego cuando viene ya la gravedad de las cosas, gastamos el triple de todo, ¿eh? Y bueno, ya no hay marcha atrás. 10:30 a.m, regreso.
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2: 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Estamos de regreso, entonces, nos vamos rápidamente. Vamos a corte y regresamos de lleno con la nutrióloga.
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8: En lo que va de 2026, el número de niñas y niños nacidos en Chiapas de padres migrantes e inscritos ante el registro civil se duplicó, al pasar de cerca de 2,000 casos en 2025 a alrededor de 4,000. El incremento se concentra principalmente en municipios de la frontera sur como Suchiate, Tapachula, Comitán, La Trinitaria y La Independencia. Para facilitar el acceso al derecho a la identidad, ya no se solicita la apostilla o realizar el trámite legal de los documentos de los padres migrantes. En su lugar, únicamente se requiere una constancia emitida por la Procuraduría del Sistema DIF. Aunque el flujo migratorio ha disminuido en comparación con años anteriores, Chiapas mantiene una relación histórica con Guatemala por su condición fronteriza y continúa recibiendo personas procedentes de otros países de Centro y Sudamérica y el Caribe. Más allá de las cifras, cada acta de nacimiento representa el reconocimiento legal de una persona y la posibilidad de acceder a servicios de salud, educación y programas sociales. Garantizar el derecho a la identidad desde el nacimiento no solo protege a la infancia, sino que también fortalece el Estado de Derecho y evita que miles de menores crezcan en condiciones de invisibilidad jurídica. Hasta el siguiente comentario.
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2: Ok, estamos de regreso, 10 de la mañana con 43 minutos. Platicamos fuera del aire con la nutrióloga, ¿no? El miedo o el impacto que le da a la gente cuando les dicen: eres diabético.
9: Sí, claro. Cuando son diabéticos o las personas, el impacto te genera el cuidarte, la preocupación.
2: Me voy a morir.
9: Me voy a morir.
2: Que mis órganos, exacto, que el páncreas, que el riñón.
9: Siempre hay que tener en cuenta que cualquier enfermedad tenemos que, dirían muy bruscamente, ¿no? Así de, hay que agarrarla de los al toro hay que agarrarlo de fuerte, los cuernos, ¿no?
2: Fuerte.
9: ¿Por qué? Porque cualquier enfermedad, y la diabetes es una de las que tenemos que cuidarnos, de la alimentación, del ejercicio, eso es como lo primordial. ¿Por qué? Porque las personas diabéticas a veces dicen, es que le pegó la diabetes de la mala, no es que sea diabética buena, de este diabetes buena o diabetes mala, simplemente es
2: así lo clasifican, ¿no?
9: Exacto. Sí. Es la diabetes que nosotros o cómo lo llegamos a tomar, ¿no? Entonces, si yo me entero que soy diabético, bueno, entonces, pues busco la manera de llevar un buen control con mi médico. Eso es primordial, es lo primero que tenemos que hacer. Por consiguiente, pues nuestra alimentación, nuestro ritmo de vida tiene que cambiar inclusive, ¿no? O sea, volvernos un poquito más activos, mi alimentación completamente tiene que cambiar. ¿Por qué? Porque las personas diabéticas normalmente tienden muy rápido a perder la masa muscular. Por eso es que realmente bajan muy rápido de peso.
2: O sea,
9: peso.
2: Se espantan, empiezan a su dieta y todo y nos chupamos, se chupan y dicen... ¿Qué pasó?
9: Sí, ahí es en donde le llaman la diabetes mala. ¿Por qué? Porque pues quedan delgaditos, quedan mal. ¿Pero por qué? Porque pierden mucha masa muscular. O sea, okay. Realmente es como decimos, ¿no? O sea, una buena alimentación es aquella que te va a ayudar a que tu masa muscular esté bien y lo que vas a bajar realmente es grasa. Porque realmente claro. Lo que uno o lo que nosotros necesitamos para más o futuro o para nuestra vejez es tener masa muscular, ¿no? Es por eso que a veces luego dicen, no, no haz mucho ejercicio para que en tu vejez no tengas que depender de nadie, no tengas que pedir ayuda, no tengas que acabar en cama. Y es realmente porque necesitamos nuestra masa muscular, ¿no? Y llega un punto en nuestra vida que cuando somos adultos vamos a perder esa masa muscular. Esa masa muscular de por sí, pues nuestro cuerpo la va a empezar a absorber porque pues es un tipo de energía que nuestro organismo empieza a perder. Y pues nosotros si somos personas que no somos activas, que no mantenemos ese tono muscular pues activo o que lo agrandamos, obviamente pues cuando seamos grandes vamos a tener muchos más
2: achaques,
9: consecuencias, que ya no podamos pararnos, que ya tengamos que depender de algunas personas para poder pues sentirnos bien, ¿no?
2: Sobrevivir, subsistir. Exacto. Y ese es el miedo que nos da a todos. ¿Cuántos? Yo en la primera media hora de mi programa diario siempre doy reflexiones, y siempre es difícil pensar si algún día llegaremos a viejos y sí. Alguien nos va a cuidar, porque qué bonito fuera que de la misma forma que nosotros damos amor, nos dieran amor, ¿no? No podemos esperar a veces de los hijos, de que será que algún hijo me va a cuidar. ¿Cuántos abuelitos en el abandono, no? ¿Cuántos abuelitos y abuelitas que dieron todo por sus hijos, por sus nietos y ahora nadie los visita? Es triste a veces llegar a la vejez.
9: Exacto.
2: Y los que viven acompañados a veces ni paciencia les tienen, ¿no?
9: Exacto. Y ahí es en donde ahorita nosotros tenemos que pensar, sí, pensamos en nuestros hijos, pensamos en todo, pero también hay que pensar en nosotros. Exacto, hay que preocuparnos un poquito en ese estilo de vida que le queremos dar a nuestros hijos, ¿no? O sea, así como tú ahorita le estás dando todo a tus hijos, les das tu tiempo, les das el cariño, pero a futuro, ¿qué piensas? O sea, ¿qué quieres tú para tus hijos?
2: Sí,
9: exacto. No. ¿Tú qué ves más a futuro? Que tus hijos te cambien el pañal, que tus hijos te estén postrando en cama, que tus hijos te suban a las escaleras, que tus hijos, que dependas realmente de tus hijos o que realmente dejes que tus hijos vivan su vida y tú puedas dependerte de ti.
2: Así ¿no? Es que todo mundo de verdad, vivimos en la época, por lo menos de los de mi generación para arriba, ya de los cuarentones para arriba, vivimos con la idea de que siempre dando todo por los demás, siempre preocupándonos por los demás, siempre. ¿Y quién se preocupa por uno?
9: Exacto.
2: Y eso nos está acabando mentalmente y nutrióloga también en salud. Claro. Hay personas que de verdad se vuelven hipertensas, hay personas no solamente por la alimentación, por tantas preocupaciones, por tantos, así decimos, problemas en la mente, y de verdad hay que procurarnos nosotros. Por eso les digo, ¿qué tan cara puede ser una consulta? Si usted, señora bonita, señor, se siente mal, ¿por qué no va a consulta? ¿Qué pasa? La doctora Marta siempre dice, porque yo lo tomo, mi comadre me lo recomendó. Y no es el mismo organismo. Los diabéticos son personas diferentes.
9: Exacto.
2: ¿Qué podemos decirle, obviamente, a las personas diabéticas y a las personas hipertensas? Tienen que llevar una dieta. Pero no la que ellos digan.
9: No, es la que uno les dé y la que pues lleve el control junto con su medicamento, ¿no? Así, o sea, es lo que decía, una persona hipertensa, una persona diabética, lo que tenemos que ver es realmente en qué horario tomas el medicamento, qué tiempos de comida te vamos a dar y qué es lo que vas a comer en cuanto tomes el medicamento, porque bien, como te decía al inicio, si tenemos diabetes, perdón, y tienes o bajamos los niveles de azúcar demasiado y te acabas de poner la insulina o te tomaste la metformina, te tomaste el medicamento que te tocaba, obviamente vas a tener un choque de hipoglucemia, ¿no? Y la hipoglucemia es, como decía yo, una diabetes baja, es muy difícil recuperarlo. Es muy, muy difícil, inclusive podemos infartarnos de tener una diabetes muy baja.
2: Ok, bueno, lo dice el especialista. Y antes de ir con la licenciada Valeria, que es nutrióloga, que ahorita regresando al corte vamos a hablar para finalizar todo lo que tiene Spácala de Mar, usted ya fue al doctor, a la doctora de su confianza, y obviamente estamos hablando también como patrocinadores de la doctora Marta Rebeca, que lleva el control también para personas con diabetes en cuestión médico, y también Sedimap, que 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Es bien importante que acudan porque usted los atiende de acuerdo a las enfermedades que llevan.
9: Exacto.
2: La nutrióloga no es la doctora, la nutrióloga los va a ayudar a que estén estables con su enfermedad. Es bien importante. Está al aire Spácala de Mar, la nutrióloga, repito, licenciada Valeria Lisbeth Candelario Margarito. Señora bonita, soy Karen Acosta, nos vamos y regresamos con el último bloque.
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2: Desde la mañana con 53 minutos y bueno, temas importantes fuera del aire. Qué bueno que participa el 962-253-0836. Dice por aquí, licenciada Karen, buenos días. Saludos a mi mamá María del Rosario. Te estamos escuchando en López Mateos. Muchas gracias. Un abrazo a doña María del Rosario. Qué bueno que escuchan. Oigan, saludos muy, muy afectuosos y abrazos para mi gente de López Mateos, para Valdivia, para el área de Zapotal, todo de Barrita de Pajón. Qué bonito, qué bueno que nos escuchan en todas las comunidades, ejidos y rancherías. Licenciada Valeria, nutrióloga, estamos hablando fuera del aire que hay una famosa inyección también que la gente busca a como dé lugar para bajar de peso, porque bajo, se inyectan cualquier cosa, toman cualquier cosa, ni siquiera están medicados, y les ha llegado casos ahorita a su spa. Ha llegado casos a Cala de Mar. Usted, como nutrióloga, díganos de qué se trata, por favor, y que tengamos cuidado.
3: Sí, claro. Ahorita está muy de moda un tipo de inyección que se están poniendo, no voy a decir marca, solamente Obvio. Una inyección que estamos colocando, que se coloca cada mes, cada semana, dependiendo de el control que lleve la paciente.
2: Y que hay gente en mapa que le está poniendo.
3: Exacto. Pero a lo que voy es que me han llegado muchas pacientes porque lamentablemente pues nosotras de mujeres somos tan vanidosas que buscamos la manera de bajar de peso tomando el té mágico, la inyección, lo que sea por bajar de peso, ¿no? Así la es. Cirugía, lo que sea, buscamos la manera de bajar el de peso. Pero a lo que voy es que ese tipo de inyecciones, yo es como se los he dicho a muchísimas de mis pacientes y abordo el tema siempre que me preguntan de ellas, es que son para diabéticos. O sea, ese tipo de medicamento es para diabéticos. Ese tipo de medicamento solamente se puede llevar el control para un diabético.
2: O sea, si usted no es diabética ni diabético y está necio, terco, terca, que quiere bajar de peso, no. Si no es diabético, no.
3: No. Lo ideal es que no. Pero como decía yo ahorita con Laurita, sí se puede, lo podemos llevar, pero siempre y cuando que sea con un control, con un endocrinólogo, que claro. sea una persona que cada mes, que cada semana, que cada 15 días que te va a estar checando, te pida ciertos estudios claro. y que lleve siempre y cuando una buena alimentación. ¿Por qué? Porque la inyección se lleva con una alimentación complementaria, claro. ¿no? O sea, volvemos a lo mismo, los niveles de hipoglucemias, eso es a lo que los choques, o sea, ese choque que nos llegue a bajar tanto el azúcar, porque me han llegado los casos, te digo, y es de, oye, vale, me estaba yo muriendo, ¿no? O sea, me dio un dolor de estómago, el vómito, el mareo, o sea, cansancio. Me han llegado pacientes incluso que las han tenido que internar por ese tipo de medicamentos. O sea, es lo que digo yo, a lo que llevamos o a lo que llegamos por bajar de peso, ¿no? Entonces, yo las invito y siempre las he invitado a que mejor nos cuidemos, o sea, nuestra
2: claro,
3: alimentación.
2: Una dieta, así como existe, como debe ser.
3: Exacto, así como existe ese medicamento para diabéticos, existe medicamento para bajar de peso.
2: Claro.
3: ¿No? O sea, hay medicamento controlado que nos ayuda y que es específicamente para lo que es, ¿no?
2: Y que no busquen lo fácil, porque de lo fácil, pues nos vamos al hoyo. ¿Cuántas personas no se han muerto exacto. por eso, Por automedicarse y porque, ay, cualquier doctor, doctora lo pone y mire, me está cobrando barato y a mi comadre le funcionó. Su comadre tiene otro cuerpo diferente a usted. 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
2: 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Se va a quedar Laurita de la U en controles técnicos porque nosotros nos tenemos que ir. No sin antes decirle, bueno, aquí nos están mandando en el mensajero también. Yo lo quiero. Bueno, vamos a anotar el nombre. Ahí se queda Laurita. Y si no, márquenos al 918-64-305-73. 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Ok, nos despedimos. 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
3: No, todo.
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0: 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Señora bonita, señor, me despido, 11 de la mañana en punto. Soy Karen Acosta, no sin antes decirle, bueno, espérame tantito, tengo un saludo porque se me va a olvidar. Saludos, le escuchamos a todo volumen, Lisa Karen Acosta, en la quesería del barrio Las Marillitas, dice, quesos y quesillos también para el Rancho San Francisco. Un abrazo para ustedes, qué bueno que nos escuchan siempre, y bueno, ya lo saben, soy Karen Acosta, sean felices porque amargados ya hay muchos. Adiós.
1: Llegamos al final de este espacio.
2: El espacio creado por y para nosotras.
1: Gracias por habernos acompañado. Señora bonita.
3: Quiero que me quieras tú, me quede tu abrazo.
1: Recuerden que la luz no se apaga nunca y cada día es una nueva oportunidad para brillar. Hasta la próxima, señora bonita.
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están? ¡Excelente mañana! Oigan, feliz juevesito, 6 de agosto. Les saluda Laura de la O. Es un gustazo, chamacos. ¿Cómo están? Buenos días. Espero su mensaje a través de el número 962-253-0836. Andamos con todo. Despedimos, señora bonita. Nos quedamos con pura música para bailar. Vallenato, bachata, cumbia, salsa, merengue, de todo un poquito.

Oigan, exactamente las 11 de la mañana con 8 minutos, 11 con 8. 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

95.1, 11 de la mañana con exactamente 14 minutos. Chamacos, ha llegado el momento de irnos con esta canción que nos solicitaron por ahí. Manuel, saludos a Manuel, ya nos escucha. Saludos a Manuel de Jesús, ya nos escucha, ya nos sintoniza. Vámonos con los Flamers, se llama La Cacerola, ya son las 11:15. Mándame mensajito, cuéntame cómo te pinta ese maravilloso jueves. Bastante nublado, ¿eh?

chulada, ojalá que se hayan puesto a bailar, con la cacerola de los Flamers. Y ahora nos vamos con él, es el camaleón de los teclados y nos canta el baile del pochito.

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1: ¡Atención! 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
2: las... Oigan, seguimos con más de la buena música, 11.23 a través de Extremo 95.1. Un día, por acá me mandaron un mensajito, me dijeron, sí, un día nublado, pero con calorcito. Saludos a la terminación 3085, gracias por la sintonía. Llega Alfredo el Pucho y Alfredo el Pulpo. Esto se llama Mueve tu Pompi.
0: Alfredo el

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0: Extra 95.1, 11 de la mañana, 36 minutos. Muchachos, nos vamos con Los Diablitos. Se llama Los Caminos de la Vida. Ya son exactamente las 11 de la mañana, 36 minutos. A ver, por acá, saludos, dice el chofer de la Combi 02. Saludos, saludos al chofer que ya anda en la sintonía. Ya sabes que dominamos toda la costa chiapaneca. ¿A poco no?
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0: escuchamos a Los Diablitos con Los Caminos de la Vida, una canción, un vallenato desde hace ya muchos años, muchos años, sin duda alguna. 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Vamos a un corte comercial, regresamos.
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1: 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Oigan, yo me despido un ratito, regreso a través de nuestra ciudad y bueno, nos vamos con los trópicos teños. Esto se llama Bonita y Mentirosa. Yo soy Laura.

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4: ¿Cómo se encuentra? Excelente y maravilloso jueves. Son exactamente las 12 del mediodía con 6 minutos. Estamos dando inicio ya al programa de Nuestra Ciudad. Dejamos de lado un poquito el tema musical y ahora nos enfocamos al tema de las denuncias ciudadanas, de los comentarios, ya sean buenos, ya sean malos, ya sea una crítica constructiva. Es importante, por supuesto, darle esa posibilidad a la ciudadanía de formar parte del programa, de formar parte de nuestra ciudad a través de sus denuncias, a través de los reportes, a través de la opinión. Y le voy a compartir los números. A lo mejor ya los tiene usted en su línea telefónica, a lo mejor no lo tiene y no lo ha anotado. Bueno, se lo comparto: 918-64-30804 y 918-64-30573. Llamas directamente a cabina. ¿Cómo participa? Solo regáleme su nombre y podemos salir al aire. Bien, a través de WhatsApp al 962-253-0836. Mándeme un audio. Mándeme un mensaje al WhatsApp o mándeme un mensaje de texto SMS si no tiene WhatsApp. Con mucho gusto lo vamos a recibir. Vamos a iniciar agradeciendo que nos sintonice a través de la frecuencia 95.1 FM, a través de www.radionucleo.com, a través de Alexa en Tuni y también a través de la app Radio Núcleo. 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También Radio Núcleo tiene su app donde va a poder usted descargarla y escuchar cualquiera de las estaciones, de las 17 estaciones que tiene el corporativo más grande del sureste, no solamente en Chiapas sino también en Tabasco. Así que yo le agradezco muchísimo que esté al pendiente del programa, decirle que es muy importante su participación porque ese programa busca mediar entre la ciudadanía y las autoridades, buscando pues las alternativas a través de la facultad de las autoridades. ¿Por qué? Porque ellos son los que tienen que solucionar los problemas que aquejan en cuanto a la administración pública, en cuanto a las gestiones, en cuanto a temas de obra, en cuanto a temas de salud, todo lo que tiene que ver precisamente con el bienestar de la población, de la ciudadanía. Así que bueno, vamos a iniciar con el programa. Son exactamente las 12:09. 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Así que bueno, vamos a irnos a un primer corte. Regresamos en un momento más a nuestra ciudad. Hay temas importantes. Una gestión que se hizo a través del Ayuntamiento Municipal de Mapastepec junto a Zapán, con un pozo profundo que va a beneficiar un barrio muy importante aquí en Mapastepec. Vamos a un corte comercial. Regresamos.
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2: Chiapas es considerado el pulmón verde del territorio mexicano. El estado cuenta con un sinfín de diversidad en toda su extensión, además de ser uno de los principales proveedores de energía eléctrica en el país. Sin embargo, en este 2026, especialistas han realizado comparativos. La urbanización hacia municipios muy pequeños está aumentando la degradación ambiental y provocando problemas graves en ecosistemas. Uno de ellos, el cambio climático. En los últimos 50 años, la entidad ha perdido el 43% de sus bosques de una superficie de más de 73,000 kilómetros cuadrados. La degradación forestal en el estado no solo constituye una crisis ambiental, sino una amenaza directa para las comunidades rurales. En un estado donde el 52% de la población no tiene acceso al agua, la pérdida de bosques impacta de forma crítica la biodiversidad, la disponibilidad hídrica y la estabilidad climática. Hoy, el reto es encontrar un equilibrio entre el crecimiento económico y la conservación ambiental. Proteger los bosques no significa frenar el desarrollo, sino garantizar que las futuras generaciones puedan seguir disfrutando de los beneficios que brindan los ecosistemas. Hasta el siguiente comentario.
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6: Estamos de regreso, exactamente las 12 del mediodía, ya con 14 minutos, 12:14. Fíjese que ayer abordamos varios temas, pero también mencionarle que hubieron muchísimas actividades por parte de las autoridades de la costa chiapaneca. Comentarle que hay temas muy importantes, pero también hay una situación que prevalece. Aquí en Mapastepec se están realizando la campaña de bacheo. A ver, creo que ya tenemos en la línea a don Carlos Ruiz, titular del área de Zapán. Don Carlos, ¿cómo está? Muchas gracias por atendernos la llamada el día de hoy.
7: Muy buenas tardes, Laurita, sí. Muchísimas buenas tardes, gracias. Pues aquí, gracias a Dios, pues, bendecido, ¿no? Bendecido día. Sí, estamos aquí laborando, andamos por a la altura de la escuela del Cebeta, pero aquí estamos a sus órdenes.
6: Don Carlos, el día de ayer el Ayuntamiento Municipal de Mapastepec tuvo varias actividades y dentro de estas fue el banderazo de una obra importantísima que se va a dar o que ya empezó precisamente, que es la construcción de lo que es un pozo profundo en el municipio. ¿Nos podría platicar, digo, porque eso le corresponde mucho al tema de Zapán? Platíquenos, por favor, de qué se trata esta obra. Adelante.
7: Así es, Laurita. Pues, más que nada, mire, yo me sentí desde el momento que, ya lo sabía yo, ¿no? Que claro. Se dio el banderazo ayer de esa obra, que ya está en marcha. Uh-huh. Me sentí tan feliz. ¿Por qué le voy a decir la verdad? No, nuestro radioescucha no me está escuchando. Uh-huh. Feliz porque yo siempre, en un momento dado, yo platicando con mi presidente, y sí me prestó la mucha atención que nos presta a todos los conciudadanos, ¿no? Que lo mejor ahorita y lo grande que nos estamos ampliando como barrio o los barrios nuevos es hacer un pozo profundo con su tanque elevado. Excelente. Y miren, ¿por qué vuelvo a repetir que me siento feliz? Porque no estoy diciendo que me haya escuchado, ¿no? Pero cuando menos, dije, qué propuesta tan buena de Carlos.
6: Así es.
7: Qué propuesta. Así la considero yo. Yo me sé, la verdad, ¿por qué? Le digo, compañeros, la verdad, porque ya hemos tocado tema con ese barrio Independencia, ¿no? Barrio Independencia, y gracias a Dios, pues en un tardar más de un mes o un pasadito del mes, no, por los tiempos, ya tendremos, ¿no? Ahora sí que, pues, a llegar nuestro vital líquido hasta nuestros hogares ahí en Barrio Independencia.
6: Perfecto, yo decía Barrio La Bendición, no, es Barrio La Independencia, en donde se dio el banderazo. Don Carlos, no sé si tenga los datos, más o menos cuántas familias o cuántas personas van a ser beneficiadas en la construcción de esta obra.
7: Un dato preciso no lo tenemos así como tal, pero sí vamos a ser beneficiados, ¿no? Más de 100 familias.
6: Más de 100 familias.
7: Primeramente Dios. Y como le comento, es una primera etapa.
6: Claro.
7: Viene otra segunda etapa, ¿no? Donde va a estar la ampliación, esa ampliación más de la red.
6: Claro, claro.
7: Para abarcar, ahora sí, todo lo que es el barrio Independencia.
6: Ahorita ¿sí? sería... barrio... Sí, adelante. Adelante, don Carlos, lo escuchamos.
7: Ah, sí, es un barrio que mire que afortunadamente pues estamos creciendo y qué bueno, bendecido, ¿no? Todos tenemos, ahora sí que Dios nos manda a esta bendita vida, esta bendita tierra y tenemos todos los derechos, ¿no? ¿No? Así y gracias es. A nuestra administración 24-27 de Amando Espinosa Cruz, pues mire, se están haciendo los trabajos tal como es, las necesidades prioritarias. Yo le puedo hacer un comentario, tal vez no, pero yo siempre ahorita que estoy aquí al mando del área de Zapán, siempre pienso en agua.
6: Claro.
7: A lo mejor primero no lo pensaba yo, a lo mejor primero no, pero así me preocupa el agua.
6: Así es.
7: ¿No?
6: Así es, don Carlos. Importantísima la labor, digo, Zapán tiene un trabajo bastante importante, que si bien es cierto, es una área que es independiente al ayuntamiento municipal, pero que labora y coadyuva también el ayuntamiento. Entonces, al final de cuentas, se tiene que trabajar en equipo para poder darle un servicio de calidad a la ciudadanía mapaneca. Don Carlos, hablando precisamente de este tema del servicio de agua potable, del servicio corriente que tenemos aquí en Mapasepec, platíquenos cómo va esta situación, se está abasteciendo el agua a los distintos barrios, cómo se está manejando el tema también de pues esta situación que tenemos presencia de lluvias y que gracias a esto, pues obviamente los tanques que están distribuyendo el agua en el barrio tienden a llenarse de sedimentos. ¿Cómo se está manejando toda esta situación, don Carlos? Adelante, por favor.
7: Así es, Laurita, siempre Dios es primero. Mire, yo me he puesto a la altura de los compañeros, hemos hecho un gran equipo con mis compañeros de Zapán, de campo. Uh-huh. Hace precisamente 15 días se hicieron los lavados de los tres tanques que suministran los barrios de Jubileo, el Llanito, el Pedregal y parte de aquí de una parte de Colosio, ¿no? San Juan y Unidad Mexicana.
6: Así es.
7: Sí, esos tres tanques los que teníamos ahí, ya gracias a Dios los lavamos en su totalidad. El sedimento que está ahorita, las fuertes corrientes que bajan del río, que hace el llenado de los tanques, pues arrastra mucho sedimento, mucho lodo, y pues lo logramos. Ya pues nos sentimos nosotros con esa labor de haberla realizado, nos sentimos bien porque pues tratamos de que los tanques estén en su totalidad limpios para que tengan la mayor captación de agua y suministrar a nuestros compañeros.
6: Excelente, don Carlos. Pues yo le agradezco muchísimo que nos haya atendido la llamada, desearle un excelente jueves y pues enhorabuena por nuestros amigos del barrio Independencia. Yo creo que es una gestión que va a beneficiar no solamente a 100 familias, a muchas familias más, sin duda alguna. Y pues enhorabuena por esta gestión que hizo el presidente municipal de Mapasepec. Muchísimas gracias.
7: Laurita, si me regáleme un segundito.
6: Adelante, don Carlos.
7: Mire, yo como siempre, pues no, nuestro radio escucha, nuestro querido Mapastepe, pues que nos están escuchando, que hagamos extensiva, que ahora sí que nos pongamos ahora sí en cuanto a los pagos al corriente, porque pues en verdad también nosotros vivimos de que nos paga la ciudadanía. Claro. Zapán es independiente del ayuntamiento, ¿no? Así sí. Es. Y pues haciéndole un recordatorio que acudamos a la oficina, estamos abiertos de 8 a 4 de la tarde, está abierta la oficina, de lunes a viernes, ¿sí? Que lleguemos pues a realizar nuestros pagos, ¿sí? De la manera pues más atenta, yo les exhorto a todos mis compañeritos, a mis hermanos mapanecos.
6: Así es, don Carlos, pues yo le agradezco muchísimo, ya lo escucharon, le envío un abrazo, excelente jueves.
7: Gracias, Lito. Igualmente, feliz jueves. Bendiciones.
6: Gracias. Vamos a ir a un corte comercial. Es don Carlos Ruiz, titular de Zapán. Regresamos.
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2: Estamos de regreso, 12 del mediodía ya con exactamente 25 minutos, 12:25. Fíjese que, digo, ya terminamos la llamada con don Carlos, pero sí tendríamos que platicar un tema que me han hecho mención de manera personal aquí en Mapasepec, que me he topado precisamente con ciudadanos que me dicen, o que me preguntan o que me comentan, oye Lau, ¿qué pasa precisamente con el tema de las obras de o la limpieza de los drenajes? Resulta, me dice la ciudadanía, que se construye una calle o ya está pavimentada una calle y luego sale el vecino, sale el ciudadano a decir que se le tapó el drenaje, que no funciona, y cuando ya construyeron precisamente la pavimentación o ya es una calle que está pavimentada, pues van y rompen la calle para poder limpiar los drenajes, destaparlos, y luego la calle queda sin terminar, o sea, queda exactamente un hoyo que no está pavimentado, simplemente se queda prácticamente como en tierra, me decían. ¿Qué sucede en cuanto a este tema? Porque precisamente hay dos drenajes que están frente a la escuela Emiliano Zapata aquí en Mapasepec, que están obstruyendo el paso. No sé si y me hacían la mención precisamente de estas ¿cómo le podemos decir? Trabajos que están ahí y que hacen que obviamente a la hora de ir conduciendo te tengas que hacer hacia, si vas del Panteón sobre la Avenida Central, sobre la Central, si vas del Panteón hacia la Presidencia, te tienes que meter al carril contrario, no al carril del lado izquierdo. Entonces, está un tanto peligroso ahí porque no hay señalamiento, me decían. También me tocaban el tema, me mencionaban el tema de la calle del supermercado o del mercado hacia el Panteón, que es en el barrio 15 de enero, donde pues anteriormente era o se le conoce como la Cabañita. Me decían, mire, ahí hay exactamente dos trabajos o dos hoyos, por así decirlo, uno que ya cerraron y otro que está completamente quebrado más adelante, que requiere la atención. Ya se lo mencioné al ingeniero Galván, de hecho ya se lo mencioné, me dijo que iban a checar, que incluso sobre la calle que es la que viene sobre la 20 calle Poniente, cuarta, creo que es la octava sur, me parece que es la octava sur, también están en obra, aparentemente un cuadro de esta calle antes de llegar a la Cabañita, exactamente de la 20 calle Poniente sobre la octava avenida sur, si no me estoy equivocando, con rumbo a la Cabañita, no hay un señalamiento de obra, que no se puede pasar, atención, no se puede circular por esta zona, tome sus precauciones porque hemos visto, por supuesto, que muchos se meten sobre la octava avenida sur y no hay paso. Entonces vamos también a pedirle allí a Protección Civil si puede apoyar a los ciudadanos de esta calle, porque es exactamente como una, como un cruce de caminos, por así decirlo, sobre la cuarta y sobre no sé si es la 16, estoy mal, no sé, alguien que me indique bien la dirección de esta calle, pero no se puede pasar. Entonces están en construcción, quebraron parte de un cuadro del pavimento, hay maquinaria pesada que está trabajando ahí. Vamos a preguntarle a los encargados de obras públicas para que nos comenten de qué se trata y tomar las debidas precauciones, porque sí, efectivamente hay gente que ingresa a esta calle sobre la octava avenida sur y no hay paso. No hay paso. Entonces, en cuanto al tema de la calle de la Cabañita, el ingeniero Galván ya nos había hecho mención que iba él a verificar esta situación, porque si usted no sé si recuerda, exactamente ahí, en esta calle donde están los hoyos, hace aproximadamente un par de años, un poquito más, un poquito menos, también abrieron un cuadro de esta calle cuando se supone que es una obra nueva que hizo hace la administración pasada, efectivamente hizo esta obra de pavimentación y volvieron a romper un cuadro. No sé si hubo ahí un tema con el drenaje. Se hizo la pavimentación y ahora, pues nuevamente están ahí, un socavón más adelante, un hoyo bastante profundo y se está quebrando el pavimento. Pero vamos a un corte comercial. Regresamos en un momento más. Son 12:30.
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De regreso exactamente a las 12 del mediodía con 34 minutos ya, 12:34. Bien, vamos a continuar. Tengo algunos mensajes, le vamos a dar lectura con mucho gusto. A ver, por acá dice, hola Lick, buenos días. ¿Será posible decirle al encargado del deporte o al presidente del barrio 15 de enero que ponga a alguien que haga la limpieza, dice, en el campo 20? Porque está con mucha basura, suciedad, dice, enfrente de la barda de la casa del señor Sergio, dice, está lleno de basura. También en toda la décima sur y 16 privada poniente, dice, está lleno de baches, ahí donde hay un taller, supongo que mecánico. Bueno, pues ahí está. Muchísimas gracias, don José. Ahorita le vamos a marcar al presidente del barrio, vamos a ver si nos quiere atender para platicar de lo que se está realizando en el barrio 15 de enero, que sin duda alguna pues es importantísimo, y hacerle también remarcarle el tema de la limpieza del campo. Vamos a ver si nos atiende el presidente del barrio. Permítame tantito, ya estoy buscando su número para poder platicar con él y hacerle llegar la denuncia.

0: Estamos de regreso, ok, perfecto. Le agradezco mucho a Daniel Flores, él nos está apoyando en la operación de consola. Son exactamente las 12:36. Vamos a preguntarle al licenciado Lerin si nos puede atender, es el presidente del barrio 15 de enero, para platicar precisamente de lo que se está realizando allí en el barrio y dejarle el reporte para ver si él puede apoyarnos solicitándole a los comités de deporte o los comités o las organizaciones que pues organizan eventos deportivos ahí en el campo, ¿no? Vamos a ver si podemos platicar con él, y bueno, ver qué, de qué manera se puede solucionar, porque ahí el que puede hacer la gestión es el presidente del barrio y el titular del área de deportes, que es el licenciado Raúl. Lo tenemos en la línea, al licenciado Lerin Trujillo. ¿Cómo estás, Lick? Muy buenas tardes, gracias por atendernos el día de hoy.
1: ¿Qué tal? Buenas tardes, Laurita, dime.
0: Fíjate que te llamo por algunos temas de obras que se están realizando en el barrio 15 de enero. Supongo, me imagino, obviamente, que bajo la responsabilidad que tienes como el presidente del barrio, obviamente estás en comunicación directa con las autoridades municipales. Platicamos precisamente de la obra que se está haciendo sobre la octava avenida sur, ahí por la cabañita, están máquinas pesadas trabajando, están rompiendo el pavimento. Supongo que hay ahí una situación, no sé si nos puedas aportar precisamente qué sucede en esta obra o qué sucedió para que se rompiera este pavimento.
1: Voy a aclarar, Laurita, que ahorita no tengo informe de que se está haciendo una obra o algún proyecto nuevo.
0: Ok.
1: Pero quiero pensar que lo que está pasando en la cabañita tiene que ver con el socavón que se ha venido estado haciendo y que han estado medio reparando en ocasiones y que se vuelve a generar.
0: Lick, en cuanto a este socavón que se está dando ahí, porque es un segundo que está ahí, más adelantito el que ya estaba quebrado, ustedes como comité se han acercado al encargado de obras públicas o no les han informado absolutamente nada de cuándo
1: sí,
0: van a
1: claro
0: llegar
1: ahí. Sí, fíjate que cuando tuvimos la plática acerca de esa calle y del socavón que se generó, uh-huh, nos hacían el comentario de que ese proyecto pues realmente no es un proyecto que generaron ellos, ¿no?
0: Sí, sino fue
1: que
0: la administración
1: de administración anterior. Y que no se utilizaron, o fueron palabras que se usaron, que no se utilizaron los grosores o los materiales correctos, y por eso mismo se ha venido estando generando esta problemática.
0: Claro.
1: ¿Qué es lo que están haciendo ellos? Bueno, subsanando la situación, irlo corrigiendo, ir componiendo, pero pues está claro que ellos van a ir trabajando en tanto surjan los detalles. Como no se ha hundido todo de manera global, de manera uniforme,
0: claro,
1: es por eso que se ha estado trabajando continuamente en ello, porque poco a poco se va afectando. ¿Qué me explicaban ellos? Que a veces no quitan la tubería antigua, sino que trabajan a un ladito. Y cuando se va quebrando o destruyendo esa tubería que dejaron, pues es donde se desnivelan el suelo y provoca los huecos, los socavones.
0: Claro, Lick. Bueno, pues ojalá vamos a pedir el apoyo. No sé si también nos puedas ahí apoyar a pedir el apoyo de Protección Civil, valga la redundancia, porque pues hay personas que circulan por esta zona y no saben que hay un socavón ahí o que se está generando un socavón, pero también sobre la octava avenida sur, viniendo de la 20 calle Poniente hacia la cabañita, también hay una obra que se está realizando y no hay paso en esta calle, y hemos visto también el ingreso de varios vehículos que se tienen que regresar porque no hay paso. Entonces, por otro lado, mi estimado Lick, nos acaban de hacer el reporte de la limpieza de los campos. Sabemos que en el barrio 15 de enero también hay un comité que se encarga del tema del deporte, ¿o estoy equivocada, Lick?
1: Es correcto. Nosotros estamos organizados con lo que es el comité de barrio, hay un comité de campo y existe un comité de iglesia.
0: Perfecto.
1: En el tema de la iglesia, pues hemos estado en comunicación con el comité. Uh-huh. Con lo que no hemos podido trabajar un poquito en acuerdo es con el comité de campo. Y la situación que se ha surgido mucho es acerca de las vendimias que ha habido después de los eventos deportivos.
0: Claro, claro.
1: El fin de semana pasado yo tuve una plática con los encargados ahí de la actividad y yo les dije que una hora, mucho, hora y media después de que termine el último partido, es válido que pues terminen sus ventas, levanten lo que tienen ahí de comercio, que entiendo perfecto que ellos lo ocupan para la premiación, que uh-huh. Eso es lo que nos dicen, que todo lo recaudado ellos lo ocupan para la premiación y que no tienen otra fuente de ingreso para ello. Entonces yo los he invitado a hacer gestiones y hacer trabajos adicionales para que evitemos eso de convertir, como comúnmente nos están llamando, la cantina comunitaria, ¿no? También claro. Yo no estoy en acuerdo de que el barrio se manche con esa imagen. Entonces yo, como presidente de barrio, he dado la orden a mis integrantes del comité, que son parte también del comité de campo, que una hora y media máximo después del último partido se pueda vender y de ahí en adelante se recoja todo y se dejen las instalaciones pues para lo que son, para los eventos deportivos de nuestro barrio.
0: Fíjate que nos hicieron el reporte sobre el tema de la basura, que queda exactamente donde está la barda del señor Sergio. Y eso es la mención que nos hacen a través de los reportes y nos dicen que pues queda basura. Entonces, por ahí también hacerle el llamado, ¿no?, a los organizadores de los eventos deportivos que pues se hagan lo propio también, ¿no? Digo, lejos del tema de las
1: ventas. Vamos de la mano, o sea, vamos de la mano porque al terminar, como ya terminan muy tarde de su actividad, uh-huh. Es por eso que la basura a veces ya ni la han de levantar y lo dejan para el otro día y lamentablemente ya no llegan y lo hacen. Entonces es un tema que tenemos con el comité de campo. Yo ya me acerqué también con la síndico municipal y con el representante de deportes de ahí de ayuntamiento. Uh-huh. Y comentamos la situación de que si esto surgía y esto continuaba y no nos hacían ahora sí que la colaboración, porque a mí en lo personal me gustaría que trabajáramos en conjunto los tres comités.
0: Claro.
1: Pero si esta situación sigue surgiendo, yo ya se lo dije al comité de campo, que yo me voy a acercar con las autoridades correspondientes para que de manera organizada hagamos una nueva planificación, un nuevo orden de trabajo, y ¿por qué no? Pues si no tienen ellos la disponibilidad de atenderlo, pues poner a personas que quieran hacerlo y trabajar de la mano, porque todo esto es para el bien del barrio.
0: Claro, Lick, me tengo que ir a un corte comercial, ya me están marcando corte. Yo te agradezco mucho que nos hayas atendido el día de hoy. Vamos a quedar pendiente y vamos a pedir el apoyo a Protección Civil también por el tema de las obras que se están realizando ahí en el barrio 15 de enero. Te envío un abrazo, muchísimas gracias.
1: Muchísimas gracias, estamos en continuidad con la labor y vamos a tener pronta respuesta a estos temas. Sin duda alguna, Laurita. Saludos muchísimas a todos.
0: Gracias, Lick. Vamos a un corte comercial, volvemos.
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4: Perfecto, estamos de regreso, exactamente a las 12 del mediodía con 46 minutos. Por acá tengo algunos mensajes. Dice, muy buenas tardes, mi denuncia es de los retenes que están en la costa de Chiapas. Dice, el más peligroso es de Xochitl, dice, Xochitl. Dice que está por Huixla y ocupan un carril de viceversa. Esa es una, se hace una gran fila de carro. Bueno, fíjese que ya lo hemos abordado en otras ocasiones. Por ahí también compartimos algunos números para hacer la denuncia por parte de servidores del Estado, servidores públicos del Estado. Y es un tema, pues, lamentablemente que tienen que resolver las autoridades del Estado. Tenemos llamada, adelante, Guadalupe. Tenemos a Guadalupe en la línea, adelante, lo escuchamos.
5: Sí, buenas tardes.
4: Dígame, doña Guadalupe, ¿en qué le puedo ayudar?
5: Para denunciar aquí en la 14 calle Oriente. Ajá. Hay un centro botanero Los Almendros y enfrente tiraron hace como 2 meses un camión de arena con grava. Uh-huh. La propiedad de Jesús Bruno González.
4: Okay.
5: Entonces,
4: adelante.
5: Llegan a tomar a la cantina, se estacionan los carros ahí y ya no podemos pasar nosotros con nuestros carros. Tenemos que encaramarnos a la montón de piedra.
4: Esa piedra o esa arena que o esa grava que tiraron ahí, ¿le pertenece a algún particular o es por el tema de la calle?
5: No, le pertenece a un particular.
4: ¿Me puede repetir la dirección, por favor?
5: 14 calle Oriente, sin número.
4: 14.
5: Barrio Santa Cecilia.
4: 14 calle Oriente, sin número, barrio Santa Cecilia.
5: Tiene como 2 meses que está ahí tirado.
4: Ah, perfecto, perfecto. Bueno,
5: y en la misma calle,
4: ajá,
5: agarraron de basurero los vecinos. Enfrente están los pilones de basura. Cuando a 20 metros pasa el carro de la basura.
4: Caray, caray.
5: Y está lleno de basura toda la calle, enfrente, la que sería el toro antes mencionada, la que sería el toro. Uh-huh. Ahí está lleno de montes y el jefe de barrio nunca da vuelta por acá, no se fija de nada.
4: ¿Quién, perdón, no sé si tenga usted el nombre del presidente del barrio que nos lo proporcione? ¿O no?
5: La vuelta, no sé quién.
4: No sabe.
5: Miguel, creo que se llama.
4: Miguel, bueno, pues le agradezco muchísimo. Voy a mandarle el reporte a Vialidad o a la Policía Vial Preventiva y a Obras Públicas en este caso, para que le hagan un llamado, porque cuando se construye o se va a construir, se supone que se tiene que sacar un permiso para poder pues obviamente en este caso obstruir la vialidad, ¿no? La calle. Entonces vamos a ver quién puede darle solución a ese tema. Con mucho gusto, yo le agradezco mucho su llamada, doña Guadalupe.
5: Por favor, te lo agradezco. Buenas tardes.
4: Igualmente, buenas tardes. Bueno, pues ahí está ese reporte. Tenemos un audio, vamos a reproducirlo con mucho gusto. Permítame tantito, ahorita atendemos la llamada. Escuchamos.
6: Buenas tardes, estoy escuchando los comentarios que están haciendo. Mi comentario es de que todo se lo quieren dejar al ayuntamiento municipal, tanto como es el campo. El campo, hay unas ligas que ellos son responsables de limpiar, porque ellos tienen las vendimias, como así también llegan gentes a vender. Sí, no es todo el ayuntamiento que debe hacer, ya porque es presidencia, tiene la obligación de hacerlo. No, pongamos la mano también en tener limpia nuestros lugares que habitamos. Por ejemplo, el deporte, el campo, debe estar limpio.
4: Claro.
6: No seamos así de cochinos. Es el comentario.
4: Muchísimas gracias, gracias por su llamada.
6: Laurita, también mi denuncia es, ajá, sobre Ulapa. En Ulapa hay unos camiones que están bajando, tirando, sacando piedras.
4: Okay.
6: Y invaden el carril derecho viniendo de Escuintla, Mapastepec. Eso es peligroso, pues hoy ahí tenemos a la Guardia Nacional y no hace nada.
4: Sí, claro.
6: Ahora sí que invaden. Ahora el entronque también que viene de aquí de Mapa a por Sesecapa, ahí nos desvían. Todo porque ellos van a dar vuelta y no quieren dar vuelta en otro lugar.
4: claro,
6: detienen
4: claro.
6: para que pasen ellos. Primero la preferencia. Recordemos que la carretera federal se maneja de 100 kilómetros por hora, no podemos enfrenar de guamazo, ¿verdad?
4: Así
6: de
4: es.
6: Golpe. Ahora sí que invaden y agarran la carretera. Eso está mal. Ahora sí que la Guardia Nacional debe ver eso, pues, o lo están tostoneando.
4: Claro, claro. Pues yo le agradezco mucho la llamada. Tenemos otra llamada. Adelante, lo escuchamos. ¿En qué le podemos ayudar?
7: Sí, buenas tardes.
4: Hola, ¿quién habla? Disculpe.
7: Es que le hablo para decirle que en el barrio Allanito, donde están las obras de aquí enfrente de la gasolinera.
4: Ajá.
7: El de la pipa de agua se pone a las 6-7 de la mañana, no deja pasar los triciclos ni moto y está con las puertas abiertas con una mujer adentro del carro. Y no deja pasar a uno. Ya ve que es el único andador que está allá abajo ahorita porque están componiendo.
4: Claro, claro, por supuesto. 6 de la mañana, dice. Y
7: de 7-6 de la mañana está el hombre ahí con la mujer y ahí está con las puertas abiertas y no deja pasar. Hay otros carros ni motos, nada.
4: Oiga, ¿y aproximadamente a qué hora se retira este camión?
7: Y ya no me doy cuenta a qué horas que es que están revolviendo mezcla ahí para lo del andador de la carretera, porque están haciendo
4: sí, claro.
7: la gasolinera.
4: Ah, bueno, perfecto. Bueno, voy a hacerle el comunicado.
7: Ahí se pone en el andador el señor con la mujer, con las puertas abiertas a la pipa.
4: Bueno, perfecto. Le agradezco muchísimo. Voy a hacerle saber al ingeniero Galván, titular de Obras Públicas, para que, pues digo, independientemente de lo que esté haciendo, si está obstruyendo el paso, pues que se acomode, aunque sea, ¿verdad? Vamos a un corte comercial, regresamos.
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2: Estamos de regreso exactamente a las 12:55. En cuanto al tema que nos decía el ciudadano en la carretera federal, le hacemos el llamado. Es muy cierto que el tema de la carretera federal le pertenece al sector estatal, al gobierno del estado. Pero también le hacemos el llamado a los presidentes municipales de esta zona, tanto al presidente César Martínez Antonio de Acapetagua, tanto al presidente de Escuintla, Carlos González Moreno, y al presidente de Acacoyagua, José Antonio Mesa, porque al final de cuentas están sobre la misma zona del tramo carretero y... E independientemente que la Guardia Nacional del sector de caminos le toca obviamente modular y verificar esta situación, pues también los presidentes municipales tendrían que por lo menos informarle al gobierno del estado qué es lo que está sucediendo. Entonces por ahí le hacemos el llamado a los presidentes municipales, tanto de Acapetagua como de Escuintla, como de Acacoyagua, y por qué no también el tema de Mapastepec, porque el carril en sentido contrario o de doble sentido que se está manejando, pues es precisamente desde Mapastepec. Entonces, bueno, pues ahí el llamado a las autoridades municipales. Ahora, en cuanto al tema de la pipa, digo, independientemente de lo que esté haciendo, ¿verdad?, el chofer, pues buscar la manera de no obstruir el paso, ¿no? Buscar la manera de no obstruir donde puedan ellos maniobrar el tema del agua para la construcción que se está haciendo. Se lo vamos a hacer saber al ingeniero Galván en este caso. Tengo mensajes, vamos a darle lectura. No sé si tenemos llamada. Permítame tantito. A ver, tengo por acá un mensajito. Dice, buenas tardes, quisiera hacer una denuncia. Dicen, días pasados llevé a mis hijos a la biblioteca pública y el lugar estaba lleno de agua, los libros mojados, las sillas llenas de telaraña y sucias. Hago un llamado al municipio para implementar estrategias para que el lugar vuelva a ser apto para la visita de los niños, dice, y evitar a las escuelas, invitar a las escuelas a que fomenten la lectura a través de la visita a la biblioteca pública. Muy buen dato, muchísimas gracias por su opinión. Vamos a hacérselo saber al encargado, supongo que es la biblioteca de Mapastepec, ¿verdad? Vamos a hacérselo saber al encargado para que, o al secretario municipal para que tomen cartas en el asunto y pues que no se estén afectando al final de cuentas los libros porque... Digo, son muy valiosos, independientemente de que ahora, hoy por hoy, todos hagamos uso hasta de la IA, hasta de la inteligencia artificial. Y bueno, también, no hay hojita, ¿verdad? Ahí hay una verdecita, mira. Pues obviamente que se haga con, que se cuide y se proteja, ¿no? Digo, es algo que supongo yo que sí se puede solucionar. Y en el tema de fomentar la lectura, yo creo que independientemente de las escuelas o no, también nosotros como padres, ahorita que están de vacaciones los niños, buscar alguna hora o alguna un día para poder llevar a nuestros hijos a la biblioteca y que ya no sean espacios olvidados, porque lamentablemente estamos dejando de lado precisamente el uso de las bibliotecas. A ver, por acá dice, en el barrio San Miguel queman mucha basura. Bueno, pues le hacemos el llamado ahí al presidente del barrio San Miguel, para que pues le pida a los vecinos, a los avecindados, a los ciudadanos del barrio y de todos los barrios, al final de cuentas, que dejemos de hacer este tipo de prácticas. Por otro lado, también un llamado a los presidentes de barrio y a la ciudadanía en general. Estamos en tema de temporada de lluvia, va a seguir lloviendo, la maleza va a seguir creciendo, entonces tratemos de que todos tengamos esta acción de limpiar nuestros patios para evitar la culebra, el alacrán, las tarántulas, el zancudo, porque hay muchos zancudos, señores. Entonces, bueno, por ahí les hacemos esta cordial invitación. Yo le agradezco muchísimo su participación, de verdad, siempre es un gusto acompañarlos a través de Nuestra Ciudad. Mañana, viernes, nos escuchamos en punto de las 12 del mediodía y también decirle que a las 4 el día de hoy regreso a través de la programación musical junto con Ashley. Así que bueno, se quedan con Daniel Flores a través de la música en Marimba. Yo soy Laura de la O. Le agradezco muchísimo su participación. No se olvide que esto fue Nuestra Ciudad.
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0: Familia, ¿cómo están? Buenas tardes. Ya estamos de regreso con ustedes. Oigan, son exactamente la 1:04, 1:04. Y ando por aquí a través de Extremo FM 95.1. ¿A poco no? ¿Cómo les va en este bonito jueves ya? Estamos en el antesalas del fin de semana. Quiero agradecer infinitamente a usted que nos acompaña en casita, en su negocio, en el automóvil. Donde quiera que se encuentre, le damos la más cordial de la bienvenida. Ahí para que se vayan, pues preguntando quién anda por aquí, ¿verdad? Despedimos a Laura de la O, me quedo contigo hasta las 2 de la tarde. Una hora de música de marimba para que se vayan comunicando conmigo. Recuerden la comunicación directa a través del 64-30573. Mándame tu mensaje al 962-253-0836. Estamos conectados también a través de www.radionucleo.com. Mi nombre es Daniel Flores, porque si no luego me andan confundiendo ustedes, por favor. Tarde nublada, ya casi estamos a un paso del fin de semana, tenemos salud, dinero y amor. ¿Qué más le podemos pedir a la vida, señores? No, hombre, iniciamos con las maderas que cantan. Música de nuestra tierra. Son nuestras raíces y por supuesto vamos a llevarles durante una hora lo mejor de la programación. Así que empiézate a reportar, ya llega y se siente el olor a cazuela, señores. Ya la ama de casa anda moviendo la cuchara, todo lo que da.
1: Y los maestros.
0: Ah, para que luego no me digan que no, porque ya todo el mundo anda preparando el almuerzo en esa hora de la tarde. ¡Arrancamos con eso! Se llama Ilusiones. Buenos días, buenas tardes, buenas noches.

Bueno, señores, voy al aire a través de Extremo FM 95.1. ¿A poco no? Ya son exactamente las 13 horas, 1 de la tarde con 9 minutos. Por ahí me están pidiendo la canción de... Ay, Dios. No, no, no es esa, muchacho. Por favor, si sos tan amable. Pero ahorita la localice, con mucho gusto se las mando, pero antes tengo que ir a una pausa comercial rapidísimo. O sea, me voy rapidito a una pausa comercial, no le cambies, ya regreso de volada, exactamente a la 1 de la tarde con 10 minutos.

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7: Hola, hola, buenas tardes. ¿Me puedes complacer con la carcacha? Porfa, te escucho en el barrio 15, gracias. En marimba, por favor.

El Extremo 95.1, poco no, señoras y señores, son exactamente las 13 horas. Una de la tarde con 14 minutos, seguimos con más música. Oigan, qué bonito. Por aquí andamos saludando a toda la banda. Recuerde que voy a andar saludando por notas de audio a través del WhatsApp 962-253-0836. Por ahí le mando saludos a Doña Chonita. Qué bonito, Doña Chonita. Un abrazo y un beso para usted que está disfrutando de la tarde. Y también por acá me dicen Dani Chimichurri. Qué rollo, familia, ¿cómo están? Dice, para recordar a mi hermano José Inés. José Inés Flores, que hace 2 años partió al cielo. Quiero una canción de amor eterno. O te vas, ángel mío, dice. Gracias, pariente. Saludos, hermano. Un abrazo, échale ganas. De verdad, te mando toda la buena vibra y te mando un abrazo, truenahueso. Que tengas una excelente y hermosa tarde. Y bueno, por ahí te voy a complacer con mucho gusto con tu rolita, ¿sale? Y por ahí los saludos a Doña Chonita, que anda disfrutando de la mejor música. Dice que hoy va a haber Chipilín con Camarón. Ay, no, hombre, qué rico, señores. Ay, ay, ay, señores, qué bárbaro. Bueno, nos vamos a ir con rolitas. Por cierto, por aquí voy a complacer con un tema musical que me estaban solicitando. Se llama, vean nada más. Ay, ay, ay. Así como que no queriendo la cosa, estamos en la hora de la repartidera de comida. Allá no han servido, oigan, barbacoa con su respectivo tenedor ensartado en la tortilla. ¿Sí o no, señores? 1:15.

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0: En Extremo 95.1, Focono, señoras y señores, son exactamente las 13 horas, 1 de la tarde con 25 minutos. Bueno, continuamos con más música, por ahí mandamos saludos para Don Chilo, que ya viene a chambear. Don Chilo, ahora sí anda con Tokio, ¿eh?
1: Mesa que más aplauda.
0: A echarse una salsa de tomate. Deje algo para la banda, Don Chilo, qué bárbaro. Bueno, le mandamos el saludote, el abrazo y el apapacho. Y saludos también para Chilito y al buen Brian, que nos andan sintonizando. Y para Doña Yami. Y aprovechando también saludos para Loli, la enfermera, que siempre también nos anda por ahí acompañando. Gracias, qué bonito. Me pidieron la canción de Amor Eterno, ahorita se los vamos a complacer con mucho gusto. Pero antes tengo por aquí más mensajes. Dice: hola, buenas tardes. ¿Te puedes complacer con una canción que culpa tiene la estaca? Que el sapo salta y se ensarta. ¡Ay, Dios! Escuchamos en la ranchería Colosio, en Acacoyagua. ¿Cómo está la flota de Acacoyagua? ¿Por dónde nomás? Oigan, qué manera de llover. El día de ayer, sí, hombre. Casi llegaba nadando, en serio. Neta del planeta, qué aguacero el que nos cayó en gran parte de la costa, porque no solo fue Mapastepec. Fíjense que con esto de los cambios, más bien con esto el cambio de la canícula, porque sí iniciamos desde la fecha de 3 de julio y finalizó, son 40 días, en efecto son 40 días en donde el clima puede ser variado, puede haber lluvias y puede haber calor intenso. Recuerden que algunos lugares de la costa pues han alcanzado temperaturas hasta de 40 grados, sensaciones térmicas de 40 grados. No me quiero imaginar cómo está la raza de Tonalá, Chiapas, señores, que nombre, la tierra del sol, allá de verdad que se hace bastante calor. Bueno, digo, también aquí en Mapastepec, pero sí siento que como que llueve más lo que es el Soconusco, ni se diga. Saludos a mis amigos de La Perla del Soconusco. Y bueno, saludos a doña Leticia en Ruiz Cortines, que está haciendo unos pites de lotes. Ay, Dios santo de mi vida. ¿A qué horas le caemos? Doña Leti, ¿a qué horas? Dígame, ¿a qué horas salen los pites? Ahorita está envolviendo. ¿Le damos qué? ¿Como hora y media? ¿O le damos una hora en lo que prepara el café con piloncillo, por favor, si es tan amable? Saludos para doña Leti allá en Ruiz Cortines. No, hombre, que salgan riquísimos. Por ahí los tamalitos de elote que están preparando. Son las 13:27. 1:27 de la tarde. Se llama Amor Eterno.
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12: El Extremo 95.1, ¿a poco no? Mandamos saludos para Don Lencho. Saludos, Don Lencho. Echándole galleta, echándole fibra como DVD de película, señores. Por cierto, Don Lencho dice que está duro llegar a viejo, pero más duro está no llegar. Mesa. Es cierto, muchachos, ¿eh?
13: Mesa que más aplauda.
12: ¿Cuánta seriedad? Don Lencho, por favor, ya. Serio. Bueno, señores, nos vamos a ir rápidamente. Ocupo que paren todo lo que están haciendo en estos momentos, así como lo escuchan. Paren todo lo que están haciendo en estos momentos, porque nos vamos a ir con el duelo de marimbas. Traigo dos marimbonas. A ver, ¿cuál de las dos? ¿Un danzón o algo más movidito? ¿Qué dice la flota en estos momentos? ¿Nota de voz? ¿O simplemente me echas una llamadita rapidísimo? A través del 64-305-73 o nota de voz a través del 962-253-0836. Saludos a la raza que anda conectada otra vez también en esos momentos. Recuerden que estamos a través de nuestra aplicación. Ahí para que la descarguen, le des clic donde dice Mapastepec y así estás conectadísimo con nosotros. Bueno, vámonos rapidísimo a ver qué dice la raza. En una pachanga, en una fiesta, nunca puede faltar este rola. Y tú dices si la escuchamos completita. Sabrosito, sabrosito, huepa,
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12: Es como cuando vas calentando motores y nadie se quiere parar a bailar. El son calenda, ¿no? Como que no queriendo la cosa, andan como dos, tres parejitas bailando. Y tú nada más te quedas viendo con tu pareja, ¿qué onda? ¿Le echamos o qué? Por ahí está el son calenda, ¿qué dice la raza? ¿La escuchamos completita? ¿O nos vamos con algo así más pegadito para abrazar de cachetito y todo el asunto?
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12: Se llama Danzón Nereidas. Público hermoso, maravilloso, es momento que nos diga ¿cuál de las dos? Nota de voz al WhatsApp. Vámonos rapidísimo. Buenas tardes.
14: Con la dos.
12: Vámonos con el Danzón Nereidas. ¿Qué dice la raza? Buenas tardes. Público, ahí está la llamada telefónica. Llamada telefónica o mensaje de audio. Danzón Nereidas o el son calenda. ¿Con cuál nos vamos? ¿Cuál escuchamos? Vámonos con la llamada telefónica. A ver qué dice la raza en estos momentos. Buenas tardes. Hola.
14: Hola.
12: Sí, bueno.
14: Por la uno.
12: La número uno, gracias. El son calenta, buenas tardes. Hola.
15: Por la dos, Dani, por la dos.
12: Número dos. Vámonos de ese lado, buenas tardes. Hola.
15: La uno.
12: Bueno, tenemos ya dos, tres. Para su mecha, Marimar. Vámonos de ese lado, la llamada. Buenas tardes. Hola. Bueno. ¿Por quién? La número dos, gracias. Tiene que ser nota de audio, recuerden. Ahí está, son calenta 3-3. Bueno, no, me dijeron la uno, ¿no? Dijeron la uno, la dos. Bueno, ya vamos avanzado de ese lado. Buenas tardes.
15: La uno.
12: Ok. La uno, dice por acá, mi raza, qué bárbaro. Bueno, por ahí le mandamos saludos a Charon. Mi estimada Charon, ¿qué onda? Saludos para la licenciada. Es Alicel Orozco Cruz de parte de su prima. Bienvenida a Mapastepec, ya a comer comida, harta comida de batea. Bueno, pues ahí está, estamos empatados. ¿O qué dice el público? Tenemos 3-3. La primera llamada que entre en estos momentos y me diga cualquiera de las dos, Danzón Nereidas o el son calenda. Nos vamos rapidísimo, banda. Nota de voz o llamada telefónica. Rápido, duelo de marimba. Viene por ahí el audio, buenas tardes.
15: La dos.
12: La número dos, sin más ni menos, sin discusión alguna, nos vamos rapidísimo. 1:39 PM. Aquí en Extremo FM 95.1, aquí y en todos lados decimos...

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1: Vamos al aire a través de Extremo FM 95.1. ¿A poco no, señoras y señores? 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
2: Esa que más aplauda, le mando a la niña.
1: Acá me dicen, quieren la canción de la sandunga, pero en versión viejita. Saludos. Y por acá también me comparten para un caldazo desde Valdivia. Oigan, saludos a la raza de Valdivia. ¿Cuándo tenemos el gusto de ir por allá y disfrutar de un rico caldazo de lo que nos acaban de mandar? ¡Qué bárbaro! Es la 1:47. Vámonos con esto. Se llama ¿Qué culpa tiene la estaca? Es Marimba Corona de Tapachula. La escuchas aquí en Extremo FM 95.1. Soy Dani Flores, ándale.

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2: La 1:52.
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3: En lo que va de 2026, el número de niñas y niños nacidos en Chiapas de padres migrantes e inscritos ante el registro civil se duplicó, al pasar de cerca de 2.000 casos en 2025 a alrededor de 4.000. El incremento se concentra principalmente en municipios de la frontera sur como Suchiate, Tapachula, Comitán, La Trinitaria y La Independencia. Para facilitar el acceso al derecho a la identidad, ya no se solicita la apostilla o realizar el trámite legal de los documentos de los padres migrantes. En su lugar, únicamente se requiere una constancia emitida por la Procuraduría del Sistema DIF. Aunque el flujo migratorio ha disminuido en comparación con años anteriores, Chiapas mantiene una relación histórica con Guatemala por su condición fronteriza y continúa recibiendo personas procedentes de otros países de Centro y Sudamérica y el Caribe. Más allá de las cifras, cada acta de nacimiento representa el reconocimiento legal de una persona y la posibilidad de acceder a servicios de salud, educación y programas sociales. Garantizar el derecho a la identidad desde el nacimiento no solo protege a la infancia, sino que también fortalece el Estado de Derecho y evita que miles de menores crezcan en condiciones de invisibilidad jurídica. Hasta el siguiente comentario.
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6: 5 minutos para las 2:00 p.m, señoras y señores, es momento de despedirnos. Oigan, nos pasamos a retirar, se van a quedar con Ashley Pena y no sé si me la avientan hoy, si viene hoy. Sí viene hoy porque digo, con eso de que vive de su renta la señorita y nada más viene cuando quiere. Se va de vacaciones, se agarra los días que quiere. Pero bueno, no es cierto. No, digo Elizabeth Chirino porque no ha llegado. Sí viene, ¿no? Sí viene, ok. Bueno, ahorita se va a ver la sombrota ahí en la entrada de la puerta, así es que llega temprano. Por cierto, me estaban preguntando, oye, ¿por qué le dice la chicatana a Elizabeth Chirino? ¿Por qué le dirán la chicatana? No le hemos preguntado a la Eli por qué le dicen la chicatana.
7: Fíjate que yo nunca había escuchado que le dijeran así, hasta apenas ahorita.
6: Bueno, siempre le decimos la chicatana. Bueno, en lo que llega le preguntamos y aclaramos las dudas de aquí del buen Porfirio que nos anda preguntando. Le dice, ¿por qué le dicen chicatana Elizabeth Chirino? Bueno, se van a quedar, por cierto, con Elizabeth Chirino y Ashley, que vamos a estar hoy hasta las 6.
7: Hasta las 6, sí.
6: 6 de la tarde, sí, porque luego ayer vino de qué, de hasta las 7, ¿no?
7: De 4 a 7 vine ayer.
6: De 4 a 7. Por cierto, normal. Le agarró el aguacero.
7: Ay, sí, pero no me mojé porque aquí mi papá se estacionó, pues aquí en un lugar.
6: Sí, bien. muy todo que ver.
7: Muy todo que ver. Pero a mi compañero lo dejaron en otro lado, se mojó todo.
6: Sí, es cierto, ayer me tocó baño. No, bueno, no baño exactamente. Por cierto, saludos al el Chocorrol de la 01 que me dijo que me iba a dar escuchando. Es el culpable de que yo.
7: Echando culpa.
6: No es cierto. Echando culpa, no. Saludos, Chocorrol de la 01. Ahí anda excelente servicio, por cierto. Si van al desvío, ¿para qué lugar que agarren de salida? Ahí la 01, por favor. Le mandamos un saludote y un abrazo a mi compa Chocorrol, que siempre anda pues dispuesto y dispuesto a. Para toda la banda que siempre nos anda acompañando. Me despido momentáneamente, regreso en punto de las 7 de la noche para seguirles llevando y proyectando más de la buena música. Ya saben, la vida es un carnaval, vive, ríe y llora. Disfruta cada momento, cada segundo de tu vida como si fuera el último. Mi nombre es Dani Flores, como siempre. Un beso bien ardiente. gente y a todos mis camaradas un apretón de mano. Bonita tarde, buen provecho. 3 minutos y las 2 de la tarde. Te dejo con esto de la Marimba Espiga de Oro. Se llama Flor sin Retoño. 3 y las 2.

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5: Extremo 95.1 FM, ¿a poco no? Buenas tardes, ¿cómo están? ¿Cómo están? Muy, muy buenas tardes. Espero que, pues, nos acompañen como siempre aquí con la música en marimba. Yo soy Elizabeth Chirino y despedimos al buen Dani Flores, quien estuvo hoy cubriendo a Alberto, que la verdad ya me imaginaba yo, Alberto, es que sí, como que me norteo. Y así de, esperaba yo a este Alberto con su sonrisa tan tan sin igual, ¿verdad? Que siempre, siempre nos recibe aquí en cabina, pero no estoy sola, como cada tarde también acompañándome Ashley.
6: Hola, hola Eli, hola a todos, ya llegué.
5: ¿Cómo estás?
6: Muy bien, ¿y tú cómo estás?
5: Excelente.
6: ¿Has soleado o no te soleaste?
5: Fíjate que está con el calorcito, pero no está tan fuerte el sol, pero sí se siente el calor.
6: Sí se siente, pareciera que fue mentira que ayer nos llovió, ¿verdad?
5: Exacto, y hoy como que quería que llover otra vez, pero no sé. La verdad que estamos muy contentos de estar nuevamente con ustedes, así que rápidamente se pueden comunicar al 918-64-30573 y 962-253-0836. Y mira que por eso hace calor, ¿eh?
6: Miren, estamos a 30 grados Celsius con una sensación térmica de 36
5: y probabilidad de lluvia, ¿eh? Tenemos probabilidad de lluvia para esta tarde, así que si va a salir como siempre, ya sabe, yo siempre le digo, cargue su paraguas,
6: su sombrilla,
5: su sombrilla,
6: su agüita, su agüita,
5: sí, también importante. El hecho de que tú digas, ah, está medio nubladito, da sed
6: y no te vaya a dar un golpe de calor,
5: también,
6: ¿no? Y más ahorita que hace sol.
5: Sí, así es. Así que, pues ya sabe, llévese su botellita de agua, su paraguas, llévese
6: su agua fresca. Mira, no necesariamente tiene que ser agua natural.
5: Nah, sí, claro. El agua normal.
6: En mi casa yo me traje un pozol.
5: Ah, casi nada. Por eso dice, no necesariamente. Un pase por su pozolito y con eso ya la arma.
6: Ya,
5: vámonos con música. ¿Con qué nos vamos, Ashley?
6: Con este tema que nos solicitaron, que se llama Flor Pálida de Marc Anthony en marimba. Ya saben, 2:05 y solo por Extremo 95.1 FM.
5: ¿A poco no?

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2: Hola Lee, buenas tardes, me puedo complacer con la canción A mover el pollo. Me escuchan en el barrio 15, gracias.

0: Extremo, ya a las 2 de la tarde con 15 minutos, ahí está, más que complacido, la don José, ¿no? Es quien nos estaba solicitando la de el pollo, ay, hasta hambre
1: claro
0: medio.
1: Claro que sí, José Candelario, un saludote.
0: Hasta el barrio 15 de enero. 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Ya a las 2 de la tarde con 18 minutos, ¿qué más tenemos, mi querida Ash?
1: Por ahí nos solicitaron la canción de, bueno, la marimba de la basurita, de la marimba corona de Tapachula. 2 con 18 minutos y recuerdan que escuchan
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2: Extremo 95.1 FM, ¿a poco no? 2 de la tarde con 22 minutos y tenemos más saludos, ¿verdad, mi querida?
3: Claro que sí, más específicamente un audio. Vamos a reproducirlo a ver qué dice.
4: Churri, un favor, carnalito de mi corazón. Muchas felicitaciones a mi hermana Silvia Flores Martínez, que hoy se está tirando una hojita más de su calendario. Aunque en un pase de la tristeza, porque también cumple 2 años de fallecido nuestro hermano, pero pues ella debe ser feliz en este día cumpliendo su año más de vida que Dios le ha prestado. Quiero que le dediques una canción, la canción más querida para ella, Amor Eterno. Yo sé que con marimba o como tú la puedas mandar, hermano, que se la mandes y que le pongas tantitos y ya las mañanitas, hoy es día de su cumpleaños, ¿sale? Que yo... Discúlpame que entró, no te dije el nombre, pero su nombre es Silvia Flores Martínez.
2: Ahí está el saludo para nuestra amiga Silvia Flores Martínez y un poquito al fondo, Ash, tantito, ahí está. Que está de cumpleaños, doña Silvia, enormemente esperamos de verdad que se la pase increíble en este día, páseselo muy bien, a veces las circunstancias, ¿no? Nos hacen el decir, no, hoy, este año no vamos a festejar, no nos sentimos tan bien, pero como dice su hermano, hoy es su día, es un momento, así que usted disfrútelo,
3: Hay que seguir adelante, ¿verdad?
2: Así es, debemos de seguir adelante pese a las circunstancias que en algún momento podemos tener, así que le deseamos lo mejor, un abrazo enorme y que este día usted sea inmensamente feliz, así que vamos a enviarle eso que nos solicitan, que es Amor Eterno con la marimba
3: Úrsula Internacional 2:24 y solo por Extremo 95.1 FM.
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0: Ahí está, pues 12:27, escuchamos Amor Eterno con la marimba Úrsula Internacional. Qué bonito, ¿eh? Y muchas felicidades para la cumpleañera. 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Ashley, llegamos ya a la parte final de esa programación de marimba y regresamos a las 3:30 de la tarde con más música y los invitamos a que se queden con Notinúcleo, segunda emisión, mi querida Ashley.
1: Claro que sí, ahorita nos volvemos a ver, ¿verdad? Pero por ahora los vamos a dejar, bueno, en lo que llega el tiempo, con esta marimba que se llama Ritmo y Palmeras, de la Marimba Orquesta Gallito.
0: Son las 2:29. 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
1: 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De un centenar de restos óseos en un predio de Chiapa de Corzo. En cabeza Tuxtla Gutiérrez, la incidencia de delitos sexuales en el estado, revela la Fundación Granito de Arena. Refuerza el gobernador Eduardo Ramírez a la Sierra Mariscal con obras públicas y apoyo al campo en Bellavista y Chicomucelo. En asuntos nacionales, impulsa la inteligencia artificial, la productividad, el empleo y los salarios en México. Detienen al exgobernador de Guerrero, Ángel Aguirre, por caso Ayotzinapa. En temas del mundo, despliega Bolivia a 200 policías en su frontera con Brasil tras muertes atribuidas a bandas criminales. Vigila Estados Unidos a comunidades migrantes a nivel genético. Datos son utilizados en su contra. Y en los deportes, representar a Chiapas con tan solo 10 años es el reto que Dalile asumirá en San José, Costa Rica, donde buscará la victoria en torneo mundial de básquetbol.
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1: Hola, ¿qué tal? Buenas tardes, muy buenas tardes. Me da muchísimo gusto saludarlos en este jueves 6 de agosto del 2026. El tiempo continúa su marcha inexorablemente. Gracias por acompañarnos, gracias por acudir a la cita. Fabián Sabayoa se encuentra en los controles técnicos. Daniela Grajales en la redacción, Rosa Verovilla Martínez en la dirección de noticias. Soy Francisco Javier Figueroa Niño. Como siempre, el saludo y el abrazo a la distancia para mis compañeros que están en turno en cada una de las estaciones que conforman la gran cadena Radio Núcleo. Estamos transmitiendo para todo el mundo a través de nuestras plataformas digitales Facebook, X, Instagram y YouTube, donde nos encontrará como Notinúcleo. Nuestras páginas web www.notinucleo.com y www.radionucleo.com para escucharnos en vivo y encontrar la información que a usted le interesa. Pasamos rápidamente a las noticias. Madres buscadoras localizan más de un centenar de restos óseos en predio de la comunidad 20 de noviembre de Chiapa de Corzo. Vamos con el reporte de Isa Maldonado.
3: Más de un centenar de restos óseos humanos fueron localizados en un predio de la comunidad 20 de noviembre en el municipio de Chiapa de Corzo, donde la colectiva de madres buscadoras de Chiapas identificó más de 4 puntos positivos que podrían corresponder a fosas clandestinas. Durante la jornada, las hijas, madres y esposas removieron la tierra con sus manos, picos y palas durante casi 9 horas, hasta ubicar uno de los puntos positivos al pie de un árbol y otras fosas de pequeñas dimensiones distribuidas en el terreno.
4: El dolor que tenemos nosotras las madres, que sí se está dando positivos, pero por los puntos que nos dan de manera anónima. Realmente para nosotros con fe estamos poniendo mucha fe y esperanza en los buzones, ¿no? Para que aparezcan.
3: María Edith Domínguez, madre de Víctor Manuel Hernández, desaparecido el 3 de junio de 2025 y localizado sin vida tras 130 días de búsqueda, señaló que las denuncias siguen siendo fundamentales para encontrar a las personas desaparecidas, aunque las familias siempre esperan hallarlas con vida.
4: Son ranchos que sí se han mandado los puntos por medio de las llamadas anónimas, mensajes anónimos, y de esa manera es que se han dado positivos, porque realmente sí son buscamos, encontramos.
3: La madre buscadora explicó que la jornada se realizó tras recibir información anónima que advertía sobre la posible presencia de restos óseos en el predio. Este tipo de reportes ha permitido localizar varios de los sitios intervenidos durante los últimos meses.
4: Solos no vamos a poder, necesitamos las manos, necesitamos muchas manos, necesitamos herramientas, necesitamos el apoyo de la ciudadanía.
3: La integrante de la colectiva explicó que gran parte de la información llega a través de sus redes sociales y de los buzones de paz instalados en parroquias e iglesias para recibir datos sobre posibles fosas clandestinas y el paradero de las personas desaparecidas. De acuerdo con información de la Fiscalía del Estado obtenida mediante una solicitud de acceso a la información, entre 2012 y mayo de 2026 se han registrado 7,796 reportes de personas desaparecidas o no localizadas en Chiapas. Tuxtla Gutiérrez concentra el mayor número de casos, seguido de Tapachula, San Cristóbal, Comitán, Chiapa de Corzo, Palenque, Ocosocuautla, Mapastepec y Tonalá. En ese periodo también fueron reportadas como desaparecidas o no localizadas 3,953 mujeres y 3,843 hombres, de los cuales 3,592 eran menores de edad. Las madres buscadoras de Chiapas insistieron en que los estudios periciales y la confronta genética serán fundamentales para identificar los restos y dar respuesta a las familias que siguen buscando a sus seres queridos. Para Notinúcleo, Isa Maldonado.
1: Bueno, Tuxtla Gutiérrez, el municipio con más incidencia de delitos sexuales, da a conocer la Fundación Granito de Arena. Vamos con Alejandro Orozco.
5: De acuerdo con estadísticas de 2026, Tuxtla Gutiérrez es el municipio con más incidencia en delitos sexuales. Tan solo en el primer trimestre se abrieron 45 carpetas de investigación, de ellas 17 por pederastia y 15 por violación, señaló la Fundación Granito de Arena. A ella acude Gloria, sobreviviente de abuso sexual infantil, cuyos hijos también fueron víctimas de este delito por parte de su hermano y su papá, por lo que se atrevió a alzar la voz.
6: Desafortunadamente esto se da en mi entorno familiar. Desafortunadamente se da a los agresores son familiares directos para mis hijos. Llevo 2 años en lucha, 2 años que han sido difíciles porque ha sido revictimización tanto para mis hijos como para mí. Amenazas de muerte, hasta el punto de hacer carpetas de falsas para meterme a la cárcel, parar mi voz, para decir, pues prácticamente una vez que yo estoy dentro del bote o muerta, yo no puedo alzar la voz. Por eso hoy me animo.
5: Las cifras arrojan que 7 de cada 10 abusadores sexuales son gente de confianza de la víctima, registrando el abuso sexual un incremento del 57% este año con 11 investigaciones. Delito cometido principalmente contra mujeres jóvenes y menores de edad. A Gloria no le importaron las consecuencias con tal de defender a sus hijos.
6: Perdí a toda mi familia porque se fueron en contra mía por defender a mis hijos. Y sinceramente no me arrepiento de haberlo hecho. Le agradezco a Dios, ante todo, de haber afrontado con valentía el hecho de acuerpar a mis hijos y decirles yo te creo, aunque nadie más les cree.
5: Por ello, sigue y seguirá luchando, además de llevar a sus hijos a terapia para superar este trago amargo, invitando a otros padres y madres a alzar la voz, creerle a sus hijos y reducir estas lamentables cifras. Para Notinúcleo, Alejandra Orozco Ardínez.
1: Bueno, Le comento también en esta tarde que se prevén lluvias puntuales intensas en 12 estados del país. Vamos en ese momento con el reporte meteorológico.
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7: El Servicio Meteorológico Nacional de la CONAGUA le informa el pronóstico del tiempo para hoy, 6 de agosto de 2026. El monzón mexicano, sobre el noroeste del territorio nacional, e inestabilidad atmosférica, ocasionarán lluvias puntuales muy fuertes en Sonora, Chihuahua y Sinaloa, puntuales fuertes en Durango, y chubascos en Baja California y Baja California Sur. A su vez, una vaguada de niveles altos de la atmósfera sobre el noreste del país, así como un canal de baja presión e inestabilidad atmosférica en el interior del territorio nacional, originarán lluvias puntuales muy fuertes en Nayarit, Jalisco, Colima y Michoacán, intervalos de chubascos en Coahuila, Nuevo León, Zacatecas, San Luis Potosí y Tamaulipas, y lluvias aisladas en zonas de Aguascalientes. Una circulación ciclónica a niveles altos de la atmósfera sobre el sur y sureste de México, inestabilidad atmosférica y el desplazamiento de la onda tropical número 25 sobre el sureste mexicano ocasionarán lluvias puntuales intensas en Oaxaca, puntuales muy fuertes en Guerrero, Puebla, Veracruz y Yucatán, puntuales fuertes en el Estado de México, Ciudad de México, Morelos, Chiapas, Tabasco, Campeche y Quintana Roo, e intervalos de chubascos en Guanajuato, Querétaro, Hidalgo y Tlaxcala. Por otro lado, un anticiclón en niveles medios y altos de la atmósfera mantendrá el ambiente por la tarde caluroso a muy caluroso en el norte de México y extremadamente caluroso con temperaturas superiores a 45 grados Celsius en zonas de Baja California. Asimismo, prevalecerá la onda de calor en Nuevo León y Tamaulipas, iniciando el día de hoy en Baja California. Y finalmente, la onda tropical número 24 se extenderá al suroeste de Jalisco y continuará su desplazamiento hacia el oeste, dejando de afectar a México.
1: En 1824, en un día como hoy, se promulga la primera constitución de la provincia de Guatemala en México. Soy Javier Figueroa. Hacemos una pausa. Volvemos.
0: ¿A poco no?
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8: Para Notinucleo, Víctor Pérez.
9: Bueno, le quiero comentar que la mañana de este jueves, alumnos de la Normal Rural Matumaxá marcharon en Tuxtla Gutiérrez. En esta tarde, permítame saludar a mi compañera Alejandra Orozco, que nos tiene toda la información al respecto. Alejandra, buenas tardes, adelante.
10: Muy buenas tardes, Javier. Precisamente este 6 de agosto, estudiantes de la Escuela Normal Rural Matumatzá marcharon desde las instalaciones donde se encuentra esta escuela hasta el centro de la capital chiapaneca, donde hicieron la quema de una estructura. Señalaron que esto es para conmemorar el 23 aniversario de aquel 6 de agosto de 2003, donde un operativo derivó en el cierre del internado, la demolición de los dormitorios y la detención de decenas de normalistas y simpatizantes. Cabe señalar que al finalizar realizaron un mitin frente a las instalaciones de Palacio de Gobierno, donde, como te comentaba, le encendieron fuego a esta estructura, representando al gobernador de ese entonces del estado. Cabe señalar que este es el segundo día de actividades de la Normal Rural de los estudiantes. Ayer también se movilizaron para pedir que se frenen las investigaciones por presuntos actos de tortura contra 6 estudiantes de nuevo ingreso. Por su parte, la Fiscalía General del Estado señala que hasta el momento hay 10 carpetas de investigación abiertas por denuncias que han hecho precisamente estudiantes por estos actos de presunta tortura que han realizado contra ellos, como es cada inicio de ciclo escolar. Fue la movilización, Javier, bastante pesado el tráfico mientras estuvo moviendo este contingente, y pues después el mitin en el primer cuadro de la ciudad.
9: Bueno, muchas gracias. Gracias, Alejandra Orozco, por tu reporte en esta tarde. Vamos ahora con Isa Maldonado. Chiapas recibió más de 2,000 millones de dólares en remesas durante el primer semestre de 2026. Adelante, Isa Maldonado.
11: mesas enviadas por mexicanos que viven en el extranjero volvieron a representar una de las principales fuentes de ingresos para las familias chiapanecas. Entre enero y junio de 2026, el estado captó 2.027.99 millones de dólares, de acuerdo con cifras del Banco de México. Con este monto, Chiapas se ubicó como la sexta entidad del país con mayor recepción de remesas y se consolidó como el principal receptor de estos recursos en la región sur-sureste. El reporte de Banxico indica que el estado concentró 6.59% de los 30.759.3 millones de dólares que ingresaron a México por este concepto durante el primer semestre del año. Y aunque la entidad se mantuvo entre las de mayor captación, el flujo de recursos registró una ligera disminución de 0.92% en comparación con el mismo periodo de 2025, cuando ingresaron 2.046.82 millones de dólares. La diferencia fue de 18.83 millones de dólares. Pese a esta baja, Chiapas permaneció dentro del grupo de estados con mayor recepción de remesas, solo por debajo de Guanajuato, Michoacán, Jalisco, Ciudad de México y Oaxaca. Las remesas continúan siendo un respaldo económico para miles de hogares chiapanecos, especialmente en municipios donde la migración hacia Estados Unidos es una fuente importante de ingresos. Estos recursos suelen destinarse a cubrir gastos de alimentación, atención médica, educación, vivienda y pequeños negocios familiares. En el panorama nacional, Banxico reportó que las remesas alcanzaron 30.759.23 millones de dólares entre enero y junio de este año. Además, el 99% de los envíos se realizaron mediante transferencias electrónicas, la principal vía utilizada por los connacionales para hacer llegar recursos a sus familias en México. Para Notinúcleo, Isa Maldonado.
9: Bueno, la iniciativa Chiapas 200 busca detonar inversión y empleo formal en el estado. La información con Víctor Pérez.
12: Con el objetivo de impulsar el crecimiento económico y generar más empleos formales, el Consejo Coordinador Empresarial de Chiapas presentó los avances y retos de la iniciativa Chiapas 200, un proyecto estratégico que reúne propuestas para fortalecer el desarrollo del estado durante los próximos años. El presidente del CCE, Luis Ernesto Saín Gutiérrez, explicó que la iniciativa surgió a partir de un diagnóstico sobre la situación económica de Chiapas, identificando oportunidades de crecimiento que permitieron construir una ruta con proyectos viables y medibles.
13: Hacer un diagnóstico de la situación del estado, las oportunidades que hay, y a partir de esto se plantearon ciertos objetivos y líneas estratégicas y se generaron proyectos con el tema de lograr un crecimiento del PIB en el PIB del estado de Chiapas en los siguientes 5 años.
12: Detalló que inicialmente se generaron cerca de 80 propuestas, de las cuales 21 fueron aterrizadas como proyectos prioritarios enfocados principalmente en el crecimiento económico y beneficio social. El líder empresarial señaló que uno de los principales objetivos es crear condiciones que permitan atraer inversión privada y facilitar la generación de empleo formal en distintos sectores productivos.
13: Todas las empresas o todos los países que se generan en este consejo pues son, generan un montón de empleos formales. O sea, platicamos que por un lado se trata de generar las condiciones para que se generen empleos formales de manera más fácil, ¿no? Pero aparte ya mencionas el tema del gasoducto, que estamos convencidos que generaría un crecimiento en la industria bien importante.
12: Saín Gutiérrez destacó que proyectos estratégicos como el gasoducto podrían representar un impulso importante para el desarrollo industrial de Chiapas y atraer nuevas inversiones. Asimismo, reconoció que aunque la inversión pública continúa siendo el principal motor económico del estado, la mejora en las condiciones de seguridad comienza a fortalecer la confianza del sector empresarial. Finalmente, aseguró que la iniciativa Chiapas 200 continuará fortaleciéndose con nuevas propuestas del sector público con la meta de convertirlas en proyectos concretos que impulsen el desarrollo económico del estado y mejoren las oportunidades laborales para las y los chiapanecos. Para Notinúcleo, Víctor Pérez.
9: En 1825, en un día como hoy, el libertador Simón Bolívar declara la independencia de Bolivia, considerada como fecha conmemorativa de ese país. Hacemos una pausa, volvemos.
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0: 14 horas 2 de la tarde con 57 minutos. Muchas gracias por continuar con nosotros en esta segunda emisión de Notinúcleo. Vamos ahora con más información. Tapachula y Tuxtla Gutiérrez, ciudades con más migrantes varados en Chiapas, informan defensores de derechos humanos. La información la tiene Alejandro Orozco.
1: Siendo Tapachula y Tuxtla Gutiérrez algunas de las ciudades más grandes de Chiapas, es en estos puntos donde más se concentra población que viene de otros países, pues piensan que es ahí donde hay más oportunidades, estimando en total unas 30.000 personas en flujo migrante, consideró Luis García Villagrán, defensor de derechos humanos de migrantes.
2: Cifras oficiales de la misma Comisión Mexicana de Refugiados, estaremos hablando de unas 20, 22.000 personas en espera de la resolución de sus trámites ante COMAR. Más otro grupo que está en el Instituto Nacional de Migración en alguno de esos trámites, esperando la entrega de una visa humanitaria, que de igual manera dura 3 meses, o la entrega de la credencial, que es la residencia permanente después de ser elegido ya positivamente por COMAR.
1: Sin embargo, considera que la cifra se queda muy por debajo de la realidad.
2: Desde nuestro punto de vista, hay el doble, hay 60.000. ¿Por qué? Que hay un grupo... hay una colonia de haitianos, un grupo de compañeros, hermanos de Haití, que ya se han quedado en Tapachula. Ellos ya tienen mucho residencia permanente y van y vienen a Tijuana comerciando algo, a Ciudad de México, traen productos para vender en Tapachula. Hay colonias como la colonia Xochimilco de Tapachula, que literalmente la parte más norte de la colonia Xochimilco ya están establecidos. Los grupos de cubanos, pues ellos saben que no pueden entrar a Estados Unidos.
1: Asimismo, en Tuxtla Gutiérrez hay grupos de migrantes dispersos, pero son mínimos comparados con las ciudades fronterizas, quienes han establecido negocios sobre todo en el centro de la ciudad, donde se han unido a grupos de vendedores ambulantes buscando una manera de subsistir. Para Notinúcleo, Alejandra Orozco Ardínez.
0: Las ventas de carne han caído hasta en un 40%, señala la Asociación de Tablaqueros. El reporte lo tiene Víctor Pérez.
3: El presidente de la Asociación de Tablajeros de Tuxtla Gutiérrez, Juan Morales Sánchez, informó que las ventas de carne roja registran una disminución de hasta un 40%, situación que atribuyó principalmente al deterioro de la economía familiar.
4: Teníamos un porcentaje de un 50%, un 60% de ventas, pero ya con esto bajó un 40% y ahí anda entre 40 y 50%. Nos ha pegado bastante fuerte a todos, todo lo que es la cuestión de del comercio.
3: Morales explicó que pese a ofrecer descuentos y promociones para incentivar las compras, la respuesta de los consumidores continúa siendo baja, ya que el poder adquisitivo de las familias no alcanza para mantener el mismo nivel de consumo.
4: El problema es la economía. Hemos buscado la manera de que, pues acá hemos hecho ofertas para que ayudaron, pues, amortiguar un poco la economía de la gente, ¿no? De 2.40 hemos bajado a 200 pesos el kilo de carne y no, ni así no repunta.
3: Ante la disminución de las ventas, los tablajeros han reducido la cantidad de canales que adquieren semanalmente para evitar pérdidas, además de transformar la carne que no se vende de inmediato en otros productos, como tasajo, antes de que pierda su calidad.
4: Vendía yo, vamos a poner 7 canales a la semana, una diaria. Cuando empieza a bajar, ya empiezo a vender 5 canales. Hoy yo estoy vendiendo 3 canales día a la semana. Estamos tratando de sacarlo, aunque sea a menos precio, se saca, ¿no? Claro, estamos hablando de una carne que está todavía saludable, ¿no? Pero no dejamos que pase más tiempo, ese es el detalle.
3: El dirigente señaló que el panorama no solo afecta al sector cárnico, sino también a otros giros comerciales dentro de los mercados, donde la baja afluencia de compradores y la competencia del comercio informal mantiene complicadas las ventas, recordando a la ciudadanía consumir en los mercados públicos municipales, al destacar que además de encontrar productos frescos, las compras fortalecen la economía local y benefician directamente a cientos de familias chiapanecas.
4: Garantizado que los mercados públicos es la carne más fresca que los centros comerciales. O sea, ya está congelado, ya viene de varios meses. Aquí cuando mucho tendrá unos 2 o 3 días de refrigeración, como marca el asunto de salud, ¿no? Que debe estar refrigerado 24 horas. Todos tienen una familia. Y te imaginas, esa misma revolvente vuelve a regresar a las familias.
3: Para Notinúcleo, Víctor Pérez.
0: En 1838, en un día como hoy, el Congreso promulga un decreto para trasladar a la Ciudad de México los restos mortales de Agustín de Iturbide, que reposan en Padilla, Tamaulipas. Son las 15:03 de la tarde con

0: 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Mujeres originarias del ejido Gustavo Díaz Ordaz, municipio de Cintalapa, proponen vías de solución a la problemática de los chivalapas. Permítame saludar en este momento a nuestro corresponsal allá en la tierra del poeta, doctor Rodolfo Figueroa, Carlos Salazar. Carlos, buenas tardes, adelante.
1: Hola, ¿qué tal, Javier? Buenas tardes. Como bien comentas, ante la situación por el caso Chimalapas, el día de hoy estuvieron por la mañana en esta ciudad de Cintalapa mujeres del campo, mujeres trabajadoras del ejido Gustavo Díaz Ordaz. Precisamente logramos poder platicar con alguna de ellas, y ante la situación, ante la propuesta que hicieron los comuneros de San Miguel Chimalapas, que un lapso de 30 días ellos decidieran disolver o irse directamente hacia lo que es bienes comunales perteneciente a Oaxaca. Ante esta situación, las mujeres proponen tres situaciones. Una, que las autoridades les compren un terreno donde ellos se puedan ir a vivir. La otra, poder estar con todos los derechos en Oaxaca, pero sobre todo que haya las vías necesarias para que ellas puedan seguir avanzando junto con los hombres del campo. Ante esta situación, el día de hoy por la tarde, alrededor de las 17 horas, se va a desarrollar una reunión entre funcionarios de gobierno de Chiapas y también un representante del gobierno federal con campesinos, precisamente para ver la situación y las vías posibles de solución. Nosotros nos mantendremos al pendiente para saber qué es lo que acontece en esta reunión sobre el caso Chimalapa. Tiene mi información por el momento, Javier.
0: Gracias, Carlos Salazar, por tu reporte. Son exactamente las 15:03 p.m. En un día como hoy, pero del año de 1847, las tropas norteamericanas proclaman un nuevo bloqueo a los puertos de Mazatlán, Guaymas y San Blas. Una pausa, regresamos.
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6: De salud, educación, alfabetización, seguridad y servicios públicos, además de fortalecer los apoyos a los sectores productivos con el propósito de consolidar el bienestar, el crecimiento económico y la prosperidad de la región Sierra Mariscal. En ese contexto, el mandatario anunció que con el respaldo de la presidenta de México, Claudia Sheinbaum Pardo, se instalarán consultorios médicos de atención primaria para garantizar servicios de salud oportunos y de calidad. Asimismo, reiteró que su administración mantiene una estrecha coordinación con las autoridades municipales para preservar la paz, ampliar las oportunidades para las familias y fortalecer la transformación de la sierra.
7: Yo les quiero decir a las comunidades, si se mantienen unidos, nadie va a pasar por encima de ustedes porque también el gobernador los va a estar acompañando. Aquí estamos solos. Estamos la ley, la autoridad y el pueblo.
6: Como parte de esta gira, Eduardo Ramírez inauguró la construcción del camino frontera Comalapa, Chicomucelo, Bellavista, en el municipio de Bellavista, obra que representó una inversión superior a 14.6 millones de pesos. En Chicomucelo entregó la ampliación de la red de distribución de energía eléctrica del ejido Nueva Morelia, en la que se destinaron más de 13.2 millones de pesos. Además, mediante el programa Café con Humanismo, entregó plantas, insumos y equipamiento en beneficio de productoras y productores de ambos municipios. Para Notinúcleo, Carla Trujillo.
8: Honrarán el legado del grupo Pañuelo Rojo tras su aventura en el Cañón del Sumidero. Exploradores que marcaron la historia de Chiapas. Los detalles en la sección cultural con Daniel Torres.
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10: ¿Qué tal? Un gusto poder saludarlos. Vámonos con la información cultural. Este viernes 7 de agosto se llevará a cabo la inauguración de la exposición pictórica titulada Esbontak Kibeltik, Colores de Nuestras Raíces. Esta muestra artística reunirá el talento de destacados creadores. El evento dará inicio a las 5 de la tarde en el Centro Estatal de Lenguas, Arte y Literatura Indígenas, ubicado en la calle Escuadrón 201, número 6, en el barrio del Cerrillo, en San Cristóbal de las Casas. Se llevará a cabo el evento titulado Legado Andante Pañuelo Rojo, Lo Imposible Por Fin Hecho, el cual consistirá en una charla y la proyección de un cortometraje alusivo a la trayectoria de ese emblemático grupo. Este espacio busca destacar las vivencias y los momentos históricos que han marcado el recorrido del grupo El Pañuelo Rojo, ofreciendo al público una mirada profunda a su legado cultural y social. La cita para este acontecimiento cultural está programada para el 7 de agosto a las 5 de la tarde. El evento se desarrollará en el patio cívico de la presidencia municipal en Tuxtla Gutiérrez, extendiendo una cordial invitación a todos los interesados en conocer y valorar la parte de la memoria histórica local. También este 7 de agosto se llevará a cabo el recital de poesía titulado Para Aprender a Irnos, Caminamos, un evento dedicado a honrar y recordar la obra de Rosario Castellanos Figueroa. Las actividades darán inicio a las 5:30 de la tarde en el Teatro Francisco I. Madero, ubicado entre la Segunda Oriente y la Segunda Norte, también en Tuxtla Gutiérrez. Y también este viernes 7 de agosto se llevará a cabo una atractiva función escénica, la cual incluirá la presentación de 3 obras teatrales breves: Un día de rodaje de Vicente Cañón, Celaginela de Emilio Carballido y La teoría del todo de Marc Ella. El evento se realizará a las 6 de la tarde en el auditorio Roberto Cordero Citalán en Comitán de Domínguez. Finalmente, para el próximo 9 de agosto se llevará a cabo la inauguración de la exposición fotográfica titulada Memorias del Mequé, un trabajo presentado por la artista Diana Padilla. Esta muestra visual busca acercar al público a las tradiciones y la riqueza cultural de la región a través de una serie de imágenes que retratan la esencia de esta festividad. La cita es a las 10 de la mañana en la Casa de la Cultura de Coapilla, ubicado en la Avenida Central Poniente sin número, en la Colonia Centro de Coapilla. Para Notinúcleo, Daniel Torres.
8: El Museo de la Ciudad da a conocer las actividades en el marco del 134 aniversario de Tuxtla Gutiérrez como capital de Chiapas. Isa Maldonado nos informa.
11: Será el próximo 11 de agosto cuando se cumplan 134 años del traslado definitivo de los poderes del Estado a Tuxtla Gutiérrez, una decisión que cambió el rumbo político, económico y social de Chiapas, convirtiendo a la ciudad en la capital de la entidad. El 11 de agosto de 1892, el entonces gobernador Emilio Rabasa Estebanel decretó el traslado de los poderes desde San Cristóbal de las Casas hacia Tuxtla Gutiérrez. La decisión, que llegó después de 3 intentos fallidos, estuvo marcada por la disputa entre liberales y conservadores, así como por la ubicación estratégica de la ciudad en el centro del estado. Para recordar este episodio histórico, el Museo de la Ciudad preparó una jornada cultural que se realizará el 11 de agosto a partir de las 4 de la tarde. Carmen Villa, integrante del comité organizador, explicó que las actividades estarán enfocadas principalmente a la niñez y adolescencia, con el propósito de acercarlos a la historia de la capital a través de talleres, una charla histórica y actividades comunitarias.
12: Vamos a estar celebrando como cada año el aniversario de Tuxtla. La primera celebración que hizo el Museo de la Ciudad fue en el 100 aniversario de Tuxtla como capital. Entonces nos enorgullece hoy invitar y convocar a la ciudadanía para que 34 años después sigan viniendo al Museo de la Ciudad a celebrar con nosotras y nosotros a Tuxtla como capital del estado. Vamos a tener un programa de las 4 de la tarde en adelante. Este año estamos haciendo un foco especial en convocar a niñas, niños y adolescentes a que se involucren en esta celebración.
11: El programa contempla talleres infantiles, un espacio para elaborar la tradicional corona tuxleca, y a las 6 de la tarde, la conferencia El traslado de poderes a Tuxtla, además de la ya tradicional colocación de la corona.
12: Vamos a tener la tradicional corona tuxleca, que es una de las tradiciones que el museo se ha encargado de visibilizar y de socializar. Vamos a coronar simbólicamente a Tuxtla de la mano de nuestra madrina de este año, la tuxtleca, gestora cultural y defensora del patrimonio tuxtleco, culinario y cultural, la maestra Lucero Aguilar. Y por supuesto vamos a tener una fiesta con marimba, con comida, con mistelita, para que festejemos todos y todas a Tuxtla.
11: Para Notinúcleo, Isa Maldonado.
8: Encabeza el gobernador Eduardo Ramírez la sesión solemne de entrega de la medalla Rosario Castellanos 2026 a la senadora Marta Lucía Mícher Camarena. La medalla Rosario Castellanos premia una vida de trabajo sobresaliente en ciencia, arte o servicio a la sociedad. La presea honra la memoria de la escritora chiapaneca Rosario Castellanos, recordando su defensa de los derechos de las mujeres y de los pueblos indígenas. Marta Lucía Mícher, desde hace más de 4 décadas, ha impulsado reformas y políticas públicas enfocadas en la igualdad entre mujeres y hombres, la erradicación de la violencia de género y la ampliación de los derechos de las mujeres. Bueno, en el ámbito nacional, la inteligencia artificial detona la productividad, empleos y salarios en México. Los detalles en el panorama nacional con Elena Zúñiga.
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13: En la primera mitad del año, el Servicio de Administración Tributaria, el SAT, denunció a 74 de sus funcionarios ante la Fiscalía General de la República por acceso ilícito a los sistemas del organismo, por el uso ilícito de sus atribuciones, así como por delitos fiscales agravados y uso de documentos falsos. Adicionalmente, 105 funcionarios del organismo fueron denunciados ante el órgano interno de control del SAT por responsabilidades administrativas, de acuerdo a los informes de la Secretaría de Hacienda y Crédito Público al segundo trimestre de este año. En la Ciudad de México hay más de 21 casos de despojo por cada 100.000 habitantes, de acuerdo con información del Secretariado Ejecutivo del Sistema Nacional de Seguridad Pública. Esto con corte al 5 de agosto. De acuerdo a cifras oficiales, el Gabinete contra Despojos atendió un total de 1.032 casos de junio de 2025 a julio pasado, pero se identificó que de ese total, 644 corresponden a denuncias de tipo civil, es decir, que se trata de conflictos entre familiares o conocidos que disputan alguna propiedad. En la Semana Mundial de la Lactancia Materna, UNICEF precisó que México se encuentra distante de la meta global establecida para 2030 en cuanto a alcanzar 70% de lactancia exclusiva durante los primeros 6 meses de vida, ya que aún apenas 1 de cada 3 bebés la recibe actualmente. Esta cifra incluso está por debajo del promedio en América Latina, que se sitúa en 42%. Acotó que es falso que la leche materna deje de nutrir después de los 6 meses, que no quite la sed o que una fórmula más costosa ofrezca necesariamente mayores beneficios. La inteligencia artificial en México dejó de ser una conversación sobre el futuro. Evidencia estadística muestra que las empresas mexicanas que adoptan esta tecnología producen más, pagan mejores salarios y fortalecen su competitividad. Así lo dieron a conocer 3 estudios presentados por el Centro México Digital y la Facultad de Ingeniería de la UNAM, desarrollados con información del Censo Económico 2024 del INEGI. La misma evidencia revela otra realidad. Mientras algunos sectores avanzan rápidamente hacia una economía impulsada por datos, otros apenas comienzan la transformación digital, lo que amenaza con profundizar las diferencias de productividad del país. Hasta que este recorrido a través del territorio nacional, informó para Notinúcleo, Elena Zúñiga.
8: En 1849, en un día como hoy, nace Lauro Villar, militar mexicano. Una pausa, regresamos.
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6: En Núcleo Sports nos encanta contar las historias que inspiran. Hoy nos acompaña una joven basquetbolista chiapaneca que vivirá uno de los momentos más importantes de su carrera deportiva. Con apenas 10 años ha sido convocada para representar a México en Costa Rica con la selección U10 de básquetbol. Una experiencia que seguramente marcará el inicio de un gran camino dentro del deporte. Ella es Dadilé y esta es su historia.
7: Mi nombre es Yatsi Dadilé Narcía Ortiz y Dadilé está compuesto por mis papás, que mi papá se llama David, mi mamá se llama Diana Lady y David, bueno, digo, Da de David,
8: Di de Diana,
7: de Diana y L,
8: Le.
7: Le de Lady. Estoy en la Instituto Hispano Jaime Sabines. Voy a pasar a quinto este año.
8: ¿Cómo llegaste a básquetbol?
7: Por mi papá, porque toda la familia de mi papá practica ese deporte.
8: Desde pequeña te llevaba y te gustó y ahorita ya eres seleccionada nacional.
7: Sí.
8: ¿Cómo fue el filtro? Platícame un poquito. ¿Fuiste a torneos? ¿Fuiste a campamentos? ¿Te fuiste seleccionada? Obviamente saliste de aquí de Chiapas. Cuéntame todo.
7: Primero, los profes llamaron a sus mejores jugadores de los clubes y nos trajeron hacia Berriozábal, ya fue el campamento. Luego, ya cuando pasamos todas las fases, fuimos a Ciudad de México y ahí íbamos a ver quién queda en primer lugar, quedamos en cuarto. Y luego podíamos ir nuestro grupo a San José, Costa Rica, a representar a Chiapas y a la región 8. Voy a ir a San José, Costa Rica, a representar a México, porque primero quedé seleccionada en un campamento de la generación 3. Y luego, cuando fuimos a Ciudad de México, las otras maestras me vieron y dijeron que me iban a llevar a representar a México, a San José, Costa Rica.
9: Este año me dieron tuve la oportunidad de ser el coordinador regional de la zona sureste de México de nuestro básquetbol infantil. Se compone la región 8 de Quintana Roo, Yucatán, Campeche, Tabasco y Chiapas. En cada fase nacional tenemos un registro de entre 1,300 hasta 1,600 atletas, dependiendo de la magnitud del evento. Esto habla de un talento muy, muy grande, muy vasto, y de ahí se van detectando los mejores talentos para que podamos llevarlos a estos procesos internacionales. Pues Daile es una niña multifacética, ella juega en el Club Balam del profe Jonapá.
10: La verdad es que es una niña con muchas aptitudes, que domina ambos perfiles, que puede trabajar buena defensa, buena ofensiva, y pues realmente es un talento que ya lo tenemos detectado distintos entrenadores, y pues obviamente ella tiene esta oportunidad bonita de representar al país.
6: Historias como la de Dadilé nos recuerdan que los sueños comienzan desde pequeñas, pero se construyen con disciplina, esfuerzo y el apoyo de la familia. Desde Núcleo Sports le deseamos el mayor de los éxitos en Costa Rica. Estamos seguros de que llevará con orgullo los colores de México y de Chiapas.
4: Son 159, en un día como hoy, el presidente conservador general Miguel Miramón declara nulas las leyes de reforma promulgadas en Veracruz por Benito Juárez. Una pausa, volvemos.
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0: Fiscalía General de la República aprehendió al exgobernador de Guerrero, Ángel Eladio Aguirre, por presunto ocultamiento de evidencia en la desaparición de los 43 normalistas. La captura deriva del reanálisis de las actuaciones y un nuevo modelo de investigación sobre los hechos ocurridos durante su mandato, que abarcó del año 2011 al 2014. La Secretaría de Educación Pública permitirá que las escuelas militarizadas sigan operando si eliminan todo enfoque o referencia militar. Los planteles deberán adaptar sus programas a la nueva escuela mexicana, priorizando la cultura de paz, derechos humanos y desarrollo integral. También le comento en esta tarde, en más información, le comento que durante muchos años Los Pájaros estuvo en el olvido. Sin embargo, en esta administración municipal es una de las principales colonias de la agenda del presidente Ángel Torres, quien puso en marcha los trabajos de pavimentación de una calle más, cumpliéndose la palabra empeñada con las familias de la zona. Al dar el banderazo de inicio en la avenida Cóndor, entre las calles Gavilán y Jerusalén, el alcalde capitalino explicó que el proyecto contempla drenaje sanitario, agua potable, rejilla pluvial, alumbrado público, señalética, jardineras, entre otras acciones complementarias que abonará a la imagen, conectividad y movilidad urbana. En un par de meses, esta obra será una realidad. Bueno, impulsan el presidente municipal Yamil Belgar y la UNACH el programa Separando para Transformar, ideado por estudiantes de la Facultad de Negocios Campus 4, para promover la separación de basura y el reciclaje en Tapachula. Como parte del proyecto, el ayuntamiento llevará esta estrategia de educación ambiental a cerca de 400 escuelas públicas del municipio y reforzará la infraestructura local de gestión de residuos. Ya nos vamos. Gracias por habernos acompañado una vez más en esta segunda emisión de Notinúcleo, en espera de que usted haya quedado debidamente informado de los sucesos más sobresalientes ocurridos en las últimas horas. Gracias a mi compañero Fabián Samayoa, que estuvo en los controles técnicos, Daniela Grajales de la redacción, Rosa Merovilla Martínez en la dirección de noticias. Soy Francisco Javier Figueroa Niño. Que tenga una excelente tarde. Buen provecho. Hasta mañana. Gracias.
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0: Extremo, ya las 3 de la tarde con 36 minutos. Estamos en nueva cuenta con ustedes, acompañándoles con más música. Yo soy Elizabeth Chirino y también está
1: Ashley Pena, mucho gusto.
0: Buenas tardes, vamos a seguirte acompañando con música, así que repórtate al 918-64-30573 y 962-253-0836. Y para arrancar estos minutos, nos vamos nada más y nada menos que con
1: Soy Mexicano de Edwin Luna y la Tracalosa de Monterrey.
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1: Chiapas es considerado el pulmón verde del territorio mexicano. El estado cuenta con un sinfín de diversidad en toda su extensión, además de ser uno de los principales proveedores de energía eléctrica en el país. Sin embargo, en este 2026, especialistas han realizado comparativos. La urbanización hacia municipios muy pequeños está aumentando la degradación ambiental y provocando problemas graves en ecosistemas. Uno de ellos, el cambio climático. En los últimos 50 años, la entidad ha perdido el 43% de sus bosques de una superficie de más de 73,000 kilómetros cuadrados. La degradación forestal en el estado no solo constituye una crisis ambiental, sino una amenaza directa para las comunidades rurales. En un estado donde el 52% de la población no tiene acceso al agua, la pérdida de bosques impacta de forma crítica la biodiversidad, la disponibilidad hídrica y la estabilidad climática. Hoy, el reto es encontrar un equilibrio entre el crecimiento económico y la conservación ambiental. Proteger los bosques no significa frenar el desarrollo, sino garantizar que las futuras generaciones puedan seguir disfrutando de los beneficios que brindan los ecosistemas. Hasta el siguiente comentario.
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1: 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Las 3:44 y no llovió, ¿verdad? Pero mira, se siente, se ve que está agradable la tarde. Ah, solezazo.
2: Mira, de hecho, bueno, los grados Celsius bajó un grado, estaba a 30.
1: Ay, no voy a bajar mucho.
2: Miren, escuchen, estábamos a 30.
1: Bien pero fresco ahorita, 29.
2: Bajó un grado, pero miren, la sensación térmica subió. Estaba a 34 y subió a 35.
1: Nos salió peor. Que la sensación térmica es lo que hay, lo que sentimos. Imagínense, 35 grados. No, pues sí, sí hace bastante calor, ¿eh? Nosotros aquí estamos relajadas y decimos, no, que está fresco, porque estamos en el aquí, clima. No, claro. Pero tenemos también probabilidad de lluvia. Puede, puede.
2: Una probabilidad del 70%.
1: Puede de que llueva, ¿eh? No sé, no estamos tan seguros porque a veces como que les decimos, va a llover y ya
2: y no. Y que no llovía.
1: Y nomás no, ya Diosito no nos manda agua. Pero bueno, puede reportarse, acuérdense, 918-64-30573 y 962-253-0836 ahí para que ustedes nos digan dónde nos están escuchando. A ver, ¿qué dicen? ¿Qué dicen?
2: Aquí un saludito para María del Rocío que dice, Mirna, tengo camarón de medio a 90.
1: ¡No somos Mirna! Pero trae el camarón, ¿cómo de que no? A Ashley le encanta el camarón, ¿eh? Dice Ashley que su preferido son los camarones al mojo de ajo. Ahí preparado, miren, con el mayonesita. ¡Oh, qué rico! A mí me encantan también los camarones empanizados. De todo tipo de camarones, tráigalo. 3:46, vámonos con música y ellos son nada más y nada menos que Banda El Recodo y Gerardo Ortiz.
2: Con esta canción que se titula Mi Vicio Más Grande. 3:46 y solo por Extremo 95.1 FM.
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1: Extremo, ya son las 3:51 y escuchamos a Banda Pequeños Musical con Libre de Culpas. Ay, esa canción está hermosísima, ¿eh? Y de fondo tenemos a la bella Casu, que fíjate que hablando de estas artistas, sobre todo que la apuestan a cambiar por el regional mexicano, a Casu la verdad que me gusta la manera en cómo, cómo interpreta las canciones.
2: Tiene bonita voz, siento
1: sí,
2: yo.
1: Sobre todo. Y me gusta también la manera de cómo es ella, ¿eh? Su esencia, la mujer que es, no sé, la admiro mucho, la verdad. Sí, la admiro. No me gusta mucho la música urbana de Casu, pero sí en la del regional mexicano.
2: Su
1: sí.
2: forma de interpretación, ¿no?
1: Exacto, sí, pero bueno, ahí cada quien, ¿verdad? Pero sí, es una gran mujer, guerrera, por cierto, y pues le ha ido ahí como que batallando en las cuestiones del amor con Christian Nodal, recordemos.
2: Eso ya pasó.
1: No, pero, o sea, en las cuestiones legales ahorita, ¿no? De, sí. de que la hija, de que quién, que la ve, que la... Ay, bueno, tanta cosa que mejor hay que se lo arreglen ellos. Yo ya me voy, mi querida Ashley, te vas a quedar con Laura. Sí, ya, te vas
2: de
1: a quedar.
2: De hecho, ya viene llegando. Ya, aquí, ya. Ya la vi por la ventana.
1: Ya se ve la limusina y todo. Aterrizando el avión que la trae. Así que, señores, va a ser una bonita tarde y mañana... mañana es viernes, ¿no?
2: Así es.
1: Ay, yo mañana no vengo.
2: Ah, pero bueno. Ya Merito decía, mañana vuelvo con ustedes.
1: Sí, no mañana a las 5 de la mañana. No, y es que ya quiero, no, ya uno encarrerado, ya quiero uno madrugar todo el sábado. El sábado a las 5 de la mañana yo estoy con ustedes, así que ahí me esperan, por favor, me preparan café para que yo les esté enviando buena música. Mientras tanto, pasen un excelente viernes, una excelente tarde de jueves y nos escuchamos el día sábado. Mientras tanto, se van a quedar con Ashley y Laura de la O con más de la programación musical aquí en Extremo 95.1 FM.
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0: 95.1, ¿cómo están? ¡Feliz tardecita de jueves! ¡Qué chulada! Todo el día está nublado. Le saluda Laura de la O porque Ash ya está desde hace rato. ¿Cómo andas, Ash?
1: Muy bien, Laura. ¿Cómo estás?
0: Llegando.
1: Llegando.
0: Llegando recién bañada.
1: ¿Te bañaste?
0: Hoy sí me bañé.
1: ¿Te bañaste en tu casa o en la lluvia de la calle?
0: No, mi
1: casa. Ayer se bañó con la lluvia.
0: Va a decir la gente, vela, Laura no se baña.
1: Revelando secretos.
0: Revelando secretos. Oigan, chamacos, iniciamos con Regional Mexicano de aquí hasta las 5, porque a las 5 iniciamos con otro género.
1: Así es, ya a las 5 vamos con lo que es pop, retro y reggaetón. Pero ahorita, ¿con qué canción nos vamos?
0: Llega Grupo Firme, llega el Jackie con Al Mil Por Una. Al Mil Por Uno, una canción de los Tigres del Norte, pero ahora en voz de Grupo Firme y el Jackie. ¿Cómo ves?
1: Pues muy bien, hay que escuchar cómo suena, ¿verdad?
0: Así es, vámonos, ya son las 4:04, la hora del empate, y escuchas
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0: Juan, exactamente a las 4:02, Extremo 95.1, y llega un artista chiapaneco. Oye, siempre ponemos música del chiapaneco Julión Álvarez.
1: ¿Verdad que sí? Pero pues por algo lo ponemos, tiene buenas canciones.
0: Claro, claro, llega el amor de su vida, pero no te olvides de comunicarte con nosotros.
1: Claro que sí, para que nos pidan sus canciones favoritas del género. Ahorita estamos con banda regional mexicano, ¿verdad? Así que llámenos a los números telefónicos del 918-6430804 o 918-6430573. O si se les hace más fácil o porque les da menos pena, pues al WhatsApp, al 962-253-0836.
0: Ha llegado el momento de irnos con el rey de las taquillas, Julión Álvarez, se llama el amor de su vida. Ya son exactamente las 4:13.
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1: Respetable público, lucharán a dos de tres caídas sin límite de tiempo. En esta esquina.
2: Extremo 95.1. Híjole, puras horas de espejo. Dicen 16 con 16 minutos. O sea,
3: pidan sus deseos.
2: En serio, últimamente nos toca así, ¿eh? Así que, chamacones, estamos dando inicio al duelo de esta tarde, como ya lo estamos acostumbrando.
3: Claro que sí, les vamos a explicar la dinámica por si es la primera vez que escuchan, pues, el duelo, ¿verdad?
2: Así es, adelante, diles.
3: Diles, no, yo les digo.
2: Sí, tú diles.
3: Laura y yo vamos a poner dos canciones en contra, la número uno y la número dos. Si ustedes, público, van a elegir por qué canción se van, mediante votos a través de llamadas telefónicas o mensajes de audio. Ya saben, para las llamadas telefónicas al 918-6430804 o al 918-6430573. O para las notas de audio al 962-253-0836.
2: Ha llegado el momento de conocer las propuestas que el día de hoy tanto Ash como yo les traemos. Y ojalá que les gusten, que gane la mejor. Ayer gané yo, ¿verdad?
3: Así es. Ayer ganaste tú. Así es correcto.
2: O no me acuerdo.
3: Tú ganaste ayer.
2: Ah, bueno, pues ahí les va. Esta es la propuesta número uno.

0: Opción número uno, tenemos a Joan Sebastián con este título de lobo domesticado.
1: Oh. Uy, no, no voten por esa canción.
0: Número uno, voten por ella. Voten, voten.
1: Frívolo y vacío. Ahí les va mi propuesta, la número dos.

0: votar por su canción favorita. Si votas por la número uno es...
1: Joan Sebastián con Lobo Domesticado. Y la número dos,
0: Los Tigres del Norte con Cosas del Destino.
1: Ya saben, nota de audio, llamada telefónica para que luego no digan que es mentira.
0: Así que a votar por su canción favorita. Tenemos llamada extremo para quienes votó. La número dos lleva un voto, mira, lleva un voto.
1: Y sin sacarse el Illuminati. Tenemos otra llamada, creo.
0: Tenemos otra llamada, vamos a ver. Sí, tenemos otra llamada para quien es tu voto.
2: Por la dos.
0: Por la número dos, llevamos.
1: Ay, ay, ay, mi corazón.
0: Llevo dos votos y Ashley cero.
1: Tenemos audio, a ver qué dicen.
3: Por la uno.
0: Híjole, vamos.
1: Ya ves, dos a uno. Muchas gracias.
0: Ashley lleva un voto, yo llevo dos. Pero todavía, ¿no?
1: Todavía hay chance.
0: Todavía hay chance, a ver qué dicen. Todavía hay tiempo a votar por su canción favorita. Del primer lado tenemos a Joan Sebastián con Lobo Domesticado. Y del segundo lado,
1: Los Tigres del Norte con Cosas del Destino. Voten por la uno.
0: Voten por la dos, chamacos. Llevamos dos a uno. Uno a dos.
1: Tenemos otro mensaje, otro audio.
0: A ver, vamos a ver. Ay, Dios.
4: Los Tigres del Norte con Cosas del Destino.
5: Por la uno.
0: Vamos en empate y esa es la definitiva.
1: Tenemos una llamada, a ver qué dicen.
0: Extremo, ¿para quién es su voto?
6: La número uno.
1: Esa remontada.
0: Espérame, no, ¿dónde está? Acá está. Así me dio la vuelta Ashley, ¿ve?
1: Mira, de hecho, mi mamá mandó un audio.
0: Pero ya ganaste. Ya ganaste. Vámonos con la canción ganadora.
1: Claro que sí, porque usted público lo pidió. Tenemos a Joan Sebastián con Lobo Domesticado.
0: ¡Ay! ¡Sí canta, sí canta! Ahora sí nos vamos con música. Por supuesto, ganó. ¿Quién ganó?
1: Número uno, Ashley Pena.
0: Vámonos con música.

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1: Extremo 95.1 FM, ¿a poco no? 4:26 y por ahí nos solicitaron una canción de banda MS que se titula ¡Qué maldición! Por ahí un saludito a la persona quien nos solicitó esta canción que se tiene como nombre Itachi Uchiha, ¿verdad? Claro que sí, porque usted lo pidió, está sonando ¡Qué maldición! De banda MS. 4:27 y solo por Extremo 95.1 FM.

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0: Extra 95.1, 35 minutos después de la hora, y ha llegado el momento de mandar saludos.
1: Claro que sí, un saludote muy especial para Mar Ailani, que dicen que en este momento está comiendo. Pues mucho provecho, ¿verdad? Y que nos manden foto.
0: Que nos manden foto para compartirlo en el estado, y va a decir Ailani, ya me lo acabé.
1: Ya no hay.
0: 4:36, vámonos con música. Esta versión un poquito más reciente del regional mexicano llega.
1: Natanael Cano con este título que se titula
0: Amor Eterno.

0: escuchamos a Natanael Cano con esta versión de Amor Eterno, que al final de cuentas el mensaje es el mismo, aunque el
1: cantante y el estilo son diferentes, ¿verdad?
0: Así es, yo creo que al final de cuentas la canción siempre va a generar ese sentimiento, ¿no?
1: ¿Verdad? Dependiendo igual, o sea, bueno, creo que depende, pero creo que estuvo bonita la canción.
0: Así es, pero bueno, vamos a continuar, mi estimada Ash, porque hoy tenemos
1: datos curiosos.
0: Compártenos, ¿qué onda? ¿Qué rollo, por favor? ¿En qué te entretuviste investigando el día de hoy, eh?
1: Claro que sí, es momento de compartir mi dato curioso del día. ¿Sabías que puedes producir alrededor de 1.5 litros de saliva al día?
0: ¿Cuánto?
1: 1.5 litros, ¿eh? Que eso equivale a llenar unas 6 botellas pequeñas de agua cada semana.
0: No puede ser posible.
1: Por eso es importante hidratarse.
0: Ahora entiendo por qué luego se me sale.
1: Hablando de saliva, se le salió la saliva. Miren, aunque muchas veces no le prestamos mucha atención, la saliva es fundamental para nuestra vida diaria, ajá, ya que ayuda a humedecer los alimentos para que podamos tragarlos con más facilidad. También comienza el proceso de digestión gracias a enzimas que descomponen algunos alimentos y también protege la boca de bacterias que podrían causar caries o mal aliento.
0: ¡Qué chulada! Parece que no sirve de nada, pero sí sirve.
1: Sí sirve, y mira, y lo más curioso es que incluso cuando dormimos seguimos, ajá, produciendo saliva, aunque sigue siendo en menor cantidad. Así que cuando despertamos, muchas personas sienten como la boca más seca, ¿no? ¿No te ha pasado?
0: Sí, sí.
1: Y es por eso.
0: ¡Qué chulada!
1: Ya ven la importancia de la saliva, ya que sin esta, a la hora de comer, hablar o incluso saborear los alimentos, sería mucho más difícil.
0: No, pues sí. No, pues sí, pues sí, definitivamente. Tienes toda la razón.
1: Toda la razón, ¿verdad?
0: Oigan, yo les traigo otro dato que no está muy lejos de lo que dice Ash, ahí mismo en el rostro, en la cara. Oigan, fíjense que tengo un dato bastante interesante. ¿Ustedes alguna vez han contado cuántas veces parpadeamos?
1: Ay, Dios. Yo parpadeaba automáticamente hasta que empezaste a decir.
0: Bueno, resulta y resalta que el parpadeo constante y normal ocurre entre 15 o 20 veces por minuto. Imagínate, 15 o 20 veces en 60 mili, ¿cómo se dice?
1: Milisegundos, ¿no? Milímetros, ay, no.
0: Bueno, fíjate que aproximadamente al día estamos parpadeando 28,800 veces, imagínate.
1: Ay, Diosito, mira, Laura empezó a parpadear demasiada.
0: Fíjate que este movimiento hace limpieza en nuestros ojos y obviamente los protege. Entonces, pues ayuda a que nuestro ojo esté húmedo y esté limpio. Porque podrían pasar ciertas situaciones.
1: Como que, a ver, platícame.
0: Por ejemplo, la falta de lágrimas naturales puede, ay, provocar resequedad ocular. El uso prolongado de pantallas va a provocar fatiga visual. El estrés y la ansiedad, nerviosismo acumulado con el ojo así.
1: Ay, no.
0: Y, por ejemplo, el tic nervioso, pues son movimientos involuntarios comunes o la irritación. Entonces, es muy bueno. Parpadear es bueno, y ya nuestro ojo así, ¿no?
1: Tragar saliva también es bueno.
0: A ver, espérate. ¿Usted parpadea y traga saliva?
1: Si no lo hace, vaya con un médico.
0: Ay, no, Ashley. Estos datos curiosos siempre me dan risa. Vámonos con música en lo que usted parpadea y traga saliva.
1: Y también en lo que respira.
0: Llega esta canción
1: de El Mimoso, que se titula ¿Cómo quieres que esté? 4:44, hora espejo, ¿eh?

Extremo 95.1 FM, ¿a poco no? Son las 4:49 y aprovecho este espacio para mandar un saludito muy especial para Margarita Concepción Muñoz Paz. Por ahí nos pidieron que le mandáramos ese saludito, dice, a mi jefe, pero me pregunto, ¿qué tipo de jefe? ¿Si tu jefe de trabajo o tu jefe de la casa? Bueno, ahora sí nos vamos con esta canción que es de Sergio Vega, que se titula, a ver... Disculpe usted, 4:49 y solo por Extremo 95.1 FM.

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0: 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Oigan, 54 minutos han pasado después de la hora y estamos llegando ya a la parte final del regional mexicano. Bien rápido.
1: Muy rápido, ¿verdad? Sí. Cuando uno disfruta rápido, se pasan las horas, los minutos, los segundos.
0: Así que bueno, pues nos vamos con este tema, que es una canción que hemos escuchado en versión bachata, en versión cumbia, y ahora lo vamos a escuchar a través del regional mexicano. No sé si la logras ver, Ash.
1: Hoja en blanco, claro que sí.
0: Es de Los Robles y el Jerry Oficial. Así que, bueno, pues no le cambies, sigue otro género musical.
1: Espera un momento, y aquí tengo una aclaración.
0: Santo cielo, ¿qué pasó?
1: Ya ven que hace rato estaba preguntando de qué jefe de casa o jefe de trabajo, ¿no? Y ya me especificaron que es su mamá.
0: Ay, Dios. Y tú dijiste jefe de hombre.
1: Ajá, jefe de hombre, no, pero o sea, igual yo, ¿no? Porque el saludo es hacia una mujer y pues... Ah. Pero ya nos aclaró que era para su mamá. Pues un saludote para su mamá, ¿verdad? Hace rato mencionamos su nombre.
0: Ahora sí, vámonos con Los del Roble y el Jerry Oficial. ¿Se llama?
1: Hoja en blanco.
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5: En lo que va de 2026, el número de niñas y niños nacidos en Chiapas de padres migrantes e inscritos ante el registro civil se duplicó, al pasar de cerca de 2.000 casos en 2025 a alrededor de 4.000. El incremento se concentra principalmente en municipios de la frontera sur como Suchiate, Tapachula, Comitán, La Trinitaria y La Independencia. Para facilitar el acceso al derecho a la identidad, ya no se solicita la apostilla o realizar el trámite legal de los documentos de los padres migrantes. En su lugar, únicamente se requiere una constancia emitida por la Procuraduría del Sistema DIF. Aunque el flujo migratorio ha disminuido en comparación con años anteriores, Chiapas mantiene una relación histórica con Guatemala por su condición fronteriza y continúa recibiendo personas procedentes de otros países de Centro y Sudamérica y el Caribe. Más allá de las cifras, cada acta de nacimiento representa el reconocimiento legal de una persona y la posibilidad de acceder a servicios de salud, educación y programas sociales. Garantizar el derecho a la identidad desde el nacimiento no solo protege a la infancia, sino que también fortalece el Estado de Derecho y evita que miles de menores crezcan en condiciones de invisibilidad jurídica. Hasta el siguiente comentario.
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1: Extremo 95.1, 5.9 minutos. Y ahora sí estamos llegando a otro género.
2: Así es. Ya entramos a lo que es pop, retro y reggaetón. Y para iniciar tenemos este tema de Belinda que se titula La Mala.
1: Ya son las 5.9.

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0: Extrema 95.1, 13 minutos después de la hora y estamos de regreso. 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Ash, ¿dónde andas, eh?
1: Aquí ando, eh. Un saludito muy especial para gente que ya nos está sintonizando. Por ahí nos pidió esta rola de David Bisbal que se titula Dígale.
0: Vámonos con música, son 5:14. Tenemos todavía algunas canciones pendientes. Ahorita se las vamos a ir poniendo. También viene la rola que marcó una generación. ¿No le cambia la frecuencia?
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1: Extremo 95.1 y llegamos a la rola que marcó una generación.
2: Claro que sí, ¿reconocen esta canción? De seguro que sí, porque estamos escuchando antes. Es una balada de pop latino interpretada por el cantautor puertorriqueño Ovy Bermúdez. Lanzada el 23 de junio de 2003 como el sencillo principal de su exitoso segundo álbum de estudio, titulado Confesiones. La canción fue escrita por el propio artista y producida por el reconocido productor argentino Cachorro López. Este tema se convirtió en el mayor éxito comercial de su carrera, alcanzando los primeros puestos de la lista Billboard Hot Latin Tracks. La letra nos narra lo que es el dolor de una ruptura amorosa y el arrepentimiento por los errores cometidos que llevaron al fin de la relación.
1: ¡Qué chulada de rola! Nos vamos con Ovy Bermúdez, se llama Antes, y esta es la rola
2: que marcó una generación. 525.
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1: Extremo 95.1, 532, y nos solicitaron este tema, mi estimada Ash.
2: Claro que sí, un saludito muy especial para Rosita. Dice que si nos puede saludar a la señora Rosa Arriola. Y si pueden poner esta canción, que es la que está sonando, de Baile Inolvidable de Bad Bunny.
1: Vámonos con música, son 5:33. Ya nos llovió, pero parece que va a seguir.
2: A ver si sigue.

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0: Extremo 95.1, 5:43. Ash, ¿logras ver con esa oscuridad que tenemos?
1: Perfectamente. Está muy bonito el ambiente, la verdad.
0: Está bastante nublado y está corriendo un ventarrón por lo que puedo ver, no sé.
1: A ver, déjate sí. Alto la cortina.
0: Allá los árboles. Oye, mi estimada Ash, llegamos al momento de echar el chisme.
1: Claro que sí, en nota de espectáculo tenemos a Harry Styles, que volvió a sorprender a sus fans aquí en México.
0: ¿En serio?
1: Así es, pero
0: oye,
1: esta vez...
0: ¿Está a punto de venir?
1: Está aquí en México.
0: ¿En serio?
1: Así es, pero esta vez no fue por música nueva, sino más bien el cantante británico apareció en una campaña del Metrobús de la Ciudad de México.
0: O sea, ¿en serio?
1: Es verdad, dando una recomendación muy simple, pero muy importante. Mirar hacia ambos lados antes de cruzar la calle.
0: ¡Órale, wow!
1: Así es, el video rápidamente se hizo viral en redes sociales, donde miles de usuarios reaccionaron con humor y sorpresa al ver a la estrella de pop promoviendo la seguridad vial. Muchos incluso comentaron que si Harry Styles te dice que cruces con cuidado, seguramente sí le harían caso, ¿eh? Una muestra más de cómo una figura internacional puede llamar la atención incluso con los mensajes más cotidianos.
0: Imagínate, se va a estar presentando porque tiene gira, ¿no?
1: Por eso está acá.
0: El 7, 8 y 10 de agosto aquí en México, ¿cómo ves?
1: Super
0: y a ninguno
1: mía.
0: Vamos a ir.
1: Aquí promocionando, pero no vamos a ir.
0: ¡Qué chulada!
1: La economía no me lo permite.
0: No nos lo permite, manita. Pero se va a estar presentando en el estadio GNP Seguros, ahí en la Ciudad de México. Y qué chido, ¿no? Por ahí estaba viendo a través de redes sociales algunos influencers que andaban preparándose porque hay como un estilo de... ¿cómo se le dice? De onda, así como de compartir con las personas que llegan al concierto.
1: Colaboraciones.
0: Como, no, como detallitos. O sea, haz de cuenta que la persona llega, hace sus detallitos, pulseras, cadenitas y todo, y va al concierto.
1: Como mercancía, se podría decir.
0: Pero regalada.
1: Ah,
0: es este,
1: chido.
0: Ajá. Y van al concierto de Harry Styles y ahí empiezan como a repartir a la gente que les vibra bien. O sea, algo así, no sé.
1: O sea, la gente que llega les dan como su recuerdito, como un souvenir, por así decirlo.
0: Pero de los mismos fans, o sea, no Harry Styles.
1: O sea, el mismo fan va al concierto y regala a otra gente. Ah, ándale, mira, qué bonito.
0: Está chido, ¿no? Pero bueno, ahora sí que tú y yo no vamos.
1: No vamos a ver, la economía no lo permite. Bueno, nuestra economía.
0: Ahora sí nos vamos con música, una canción que nos solicitara.
1: Claro que sí, déjame me busco aquí, a ver. Bueno, por ahí nos solicitaron esta canción de Maná que se titula Eres mi religión. Un saludito para Itachi Uchiha, quien fue la persona quien nos solicitó esta canción.
0: Ya son las 5:46.
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1: Extra 95.1, mi encimada Ash, te vas a ir en el momento del aguacero.
2: Así es. Bueno, no tanto porque esta vez vienen por mí en carro.
1: Qué chulada, qué chulada. Saludos a tus papás, por cierto, a tu mamá sobre todo, porque siempre nos sintoniza.
2: Así es, de hecho ya nos mandó mensajito y nos dice, ahí les va la lluvia.
1: Ya casi, ya casi. Tenemos ya saludos. Casi.
2: Así es, un saludito muy especial para Leti que nos mandó una foto comiendo unos ricos pictes de elote.
1: Ay, qué rico. A Ashley le gusta el pan de elote.
2: Así es, de hecho, ¿sabe qué día estábamos hablando con Eli sobre qué era el picte? Y yo no sabía bien, bien qué era el picte, pero sí lo conocía. O sea, sí lo conocía, pero no sabía casi le decían. Según yo, era tamal de elote.
1: Bueno, es el picte, pero sí lo has probado.
2: Sí, lo he probado. Ay, y muy delicioso.
1: Con crema y queso. Ay, no, qué rico. Ahí para la señora que vende, yo creo que hoy sí le va a ir muy bien.
2: ¿Verdad que sí? O si no quiere venirnos a traer aquí uno o dos, no sé.
1: Ashley, ya nos vamos.
2: Así es momento de despedirnos, ¿eh?
1: Vámonos con este tema, pero antes, ¿a qué hora nos escuchamos mañana, mi estimada Ash?
2: De mi parte estoy de 2. Ah, ¿qué día? Mañana, pensé que mañana era sábado, pero no, mañana es viernes.
1: Esta semana se fue muy rápido.
2: Así es, volando se fue la semana. Sí. De mi parte me van a estar escuchando de 2 a 6 de la tarde.
1: Mañana voy a estar al aire a las 11 de la mañana, a las 12 a través de nuestra ciudad y nuevamente a las 4. El lunes les voy a contar un chisme, dijera la influencer potente.
2: Ay, ay, ay.
1: El lunes nos vamos a enterar de cosas muy fuertes.
2: ¿A qué horas?
1: Para que yo esté pendiente, dice Ash.
2: Sí, sí.
1: Desde la mañana.
2: Ay, ay, ay. Me voy a tener que levantar más temprano. Voy a madrugar así como tú.
1: Oigan, chavacos, mañana nos escuchamos. Nos vamos con esa canción de Pepe Aguilar junto a Natalia Lafourcade, que lleva por nombre, ¿eh?
2: Miedo.
1: Así que bueno, yo soy Laura de la O y tú eres
2: Ashley Pena.
1: Vámonos con música, adiós. Tome
2: mira,
1: cafecito.
2: 5:55 era espejo otra vez.
1: Son señales del más allá o del más acá.
2: Sepa, porque ya está oscureciendo. Por ahí viene el más allá, ¿eh?
1: ¿Por qué el día de hoy, la tarde de hoy, nos aparecieron muchas horas espejo?
2: Así es, ya hay que... ¡Corre, Laura, corre!
1: Ya nos vamos ahora, ¿sí? Adiós, Ash.
2: Adiós, Laura. Hasta mañana.
1: Hasta mañana.
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